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Hola, ¿cómo están? Bienvenidos. Esto es El Despertar de las Misiones. Así arrancamos esta mañana de miércoles. Se pasó volando la semana. Sí, arrancamos ayer y ya prácticamente mañana vamos a estar mirando el fin de semana. Sé que más de uno se preguntó cuándo es el próximo feriado. También lo vamos a estar repasando hoy. Nos estamos recién recuperando del 25 de mayo. Bueno, gente, bienvenidos a todos. No estoy sola, en muy buena compañía, como todos los días en este Despertar de las Misiones. Está Niki Salazar en la operación técnica y musicalización. Está Guille Román en el streaming y también asistiéndonos con mucha información. Cargadita principalmente lo que tiene que ver con las redes sociales de Primera Edición y Santa María de las Misiones. Si querés actualizarte rápidamente con las noticias, ingresá a la página web de Santa María de las Misiones y las redes de Primera y también de nuestra radio. Nosotros queremos acompañarte. Lo hacemos todos los días hasta las 8 en este despertar. Amigos que nos escuchan a través de FM Guaraní en El Soberbio. Estamos en 2 de mayo a través de FM Búnker y Radio Flash. También a través de Canal 6 y Noticias del 6.com. Vamos que llegamos a fin de mes. ¿Llegamos? Esa es la pregunta. ¿Los jubilados llegan? Ayer por la mañana Eugenio Semino habló en el aire de las misiones a propósito de este tema. Vamos a estar compartiendo información. Otro de los títulos destacados tiene que ver con el día de ayer, la noche de anoche. La selección argentina de vóley estuvo aquí en el CEPAR. Se quedan, están unos días con entrenamientos, con amistosos. Ayer arrasaron con el público, aplastó a Venezuela en cuanto a los resultados deportivos, pero también en esta serie amistosa el público acompañó a la selección argentina de vóley. Mucha gente disfrutando. Primera Edición estuvo allí hablando en la previa. Otro de los títulos que vamos a estar ocupándonos, Sergio Alves presentará Maradona Sangre Guaraní en el libro, en la Feria del Libro de la Ciudad de Posadas, y estuvo adelantándonos sobre la propuesta de este libro. Por otro lado, impacto a partir de la noticia de que el gobierno deja de cubrir los pasajes gratuitos por discapacidad, trasplante y a niños con cáncer. Y el tema es así, está garantizada la cobertura, pero debe ser absorbido por las empresas. Ya estamos con los detalles, porque el título impactó en un principio, tema del transporte de larga distancia, pero vamos a estar desarrollando. Otro de los títulos, hubo una reunión del gobernador de la provincia, Hugo Pasalacqua, con el gobernador de Itapúa. La idea es avanzar en una agenda en conjunto. Bueno, algunos de los títulos con los cuales abrimos los ojos, nos despertamos en el día de hoy miércoles 27 de mayo.

Mirando el cielo, sí, observando cómo está el tiempo en la ciudad de Posadas. En estos momentos la temperatura es de 15 grados, para hoy una máxima de 23. ¿Y qué dice el pronóstico? Vamos a ver el sol. Buen día a los amigos del Soberbio que quieren saber cómo también va a estar el clima hoy. Soleado, máxima 21, jueves igual, muy parecido, aunque más alta la temperatura máxima, 24. Ya venimos anticipándote y desde el Servicio Meteorológico también lo cuentan, que habrá un particular y especial, diferente, extraordinario aumento de la temperatura después de días fríos, acordes a esta época que estamos viviendo en el clima de otoño. Mañana vamos a sentir la temperatura un poco más elevada, máxima 24. Viernes y sábado con lluvias, tiempo inestable en algunos lugares de la provincia, podemos decir en Posadas, hay pronóstico de lluvias para el viernes en el Soberbio. Vamos a ver cómo va a estar en 2 de mayo, porque tenemos amigos allí. En 2 de mayo también pronóstico de lluvias viernes y sábado, es decir, si miramos el mapa de la provincia de Misiones, viernes y sábado lluvias y en algunos casos lluvias fuertes, como por ejemplo en 2 de mayo. Hoy miércoles, para 2 de mayo sol radiante, máxima 21, jueves máxima 24, el marcado ascenso de la temperatura para mañana y viernes y sábado llueve. Bien, y así en buena parte de la provincia, muy, muy parecido. Coincide con cielo parcialmente nublado hoy, sol radiante y mucho calor, por ejemplo en Iguazú. En Iguazú el pronóstico indica que mañana tendríamos una máxima de 26. Bien, por ejemplo en Iguazú, viernes y sábado no hay pronóstico de lluvias, sí de cielo nublado. Así que pensemos, imaginemos que el norte sin lluvias, con cielo nublado el viernes, eso sí, centro y sur de la provincia, probabilidad de lluvias y tormentas llegando al fin de semana. A prepararse entonces, ropa liviana y no tanto a medida que pasen los días. Bienvenidos a todos, este es nuestro despertar de las Misiones. Dato de hoy, 27 de mayo, estaba leyendo que es el día del marketing, y un día como hoy nacía Jorge Newbery, fallecía Robert Koch y comenzaba el Mundial Italia 34. Algunos de los títulos destacados en el día de hoy y la particularidad, hoy 27 de mayo, es el día del marketing, la iniciativa de un grupo de pioneros que fundó la Asociación Argentina de Marketing como una sociedad sin fines de lucro. 30 años después se creó el Día del Marketing en homenaje al natalicio de Philip Kotler, el padre del marketing moderno. Algunos de los títulos que tienen que ver con acontecimientos ocurridos un día como hoy, 27 de mayo. Vamos a repasar la tapa del diario Primera Edición, que cuenta en su portada hoy, título destacado, misioneros son los que más deben recorrer para encontrar una farmacia. Desde Salud Pública aclaran que el informe no contempla los hospitales ni CAPS. Un relevamiento nacional refleja que menos de la mitad de la población provincial tiene a menos de 10 kilómetros y en algunas zonas la distancia supera los 100 kilómetros. Otro de los títulos, una nueva ilusión que arranca desde Posadas, algo que te adelantábamos hace minutos de nada más. La selección argentina de vóley inició la serie de amistosos ante Venezuela anoche en un CEPAR completo. El próximo partido es el jueves. Tamara Rogowski, la imagen de esta joven de Iguazú, candidata a Miss Universo, representará a la Argentina. Candelaria mató al perro del vecino y amenazó a la familia. Qué bravo este hombre, esta persona.
Otro de los títulos, Club del Trueque incorporó una billetera virtual, un sistema que regresa a nuestro país. Imputaron al DT acusado de abuso, es otro de los títulos en el ámbito policial y judicial. Con los primeros fríos, lavanderías están a full. Soy Sabrina, agita desde San Vicente la pasión mundialista. En la parte superior, después de trabajar 30 o 40 años, no sabe si puede comer mañana. La crisis alimentaria, sanitaria y habitacional de los jubilados. Estos son los títulos de tapa del diario Primera Edición. Está bien saber un poco más de movimiento en el ingreso al microcentro. Las imágenes que te mostramos en este despertar a través del streaming, a través del canal de YouTube, de Facebook, de Santa María de las Misiones. Tenemos amigos en distintos lugares. Quiero saber en qué anda. ¿Ya se levantaron? ¿Ya prepararon el mate? Nosotros, mientras ustedes están en lo suyo, organizando rumbo al trabajo, te hacemos compañía. 6 de la mañana, 15 minutos ahora.

Y aquí estamos como todos los días en este despertar de las misiones en una mañana que a medida que pasen las horas atravesará jornadas de tiempo estable y temperaturas agradables. Hablamos de hoy miércoles y jueves, aunque hacia el viernes se espera un cambio en las condiciones meteorológicas. Desde aquí te acompañamos también con información. Y la música junto a Alex Sams. Y en realidad él es el invitado, Yami Safdi es la cantante que presenta esta canción.

0: Se terminó el torneo de apertura y la mirada puesta en el Mundial. Habló Scaloni, después te vamos a estar pasando una partecita, un fragmento de lo que ha sido esta conferencia de prensa. Se habló de todo un poco, de la lesión de Lionel Messi, cómo está la situación del resto de los integrantes de la selección argentina. 6:18 ahora. Bien, vamos a compartir un llamado a la solidaridad. Fabián Bautista es docente y promotor de causas solidarias de Comandante Andresito. Lo conocimos a través de las redes sociales, creo yo, se ha viralizado el pedido de una bicicleta para un niño. Después consiguió un montón de bicicletas que justamente aprovechó para darle a otros niños. Ahora, además, está trabajando en el acompañamiento del estado de salud del pequeño Jairo, este bebé misionero que es oriundo de Comandante Andresito, que conmovió a toda la provincia por su delicado cuadro de salud y que fue sometido a un trasplante de hígado en el Hospital Garrahan de Buenos Aires a mediados de abril. Toda su familia está allí. La tiene complicada en cuanto a la situación económica. El papá de Jairo duerme en el auto, cocina allí, se le hace difícil. Pensemos que por estos días hace mucho frío en Buenos Aires. Bueno, Fabián Bautista nos cuenta la actividad solidaria y la convocatoria justamente a propósito de esta familia, la familia del pequeño Jairo.
1: Jairo es un niño de acá de Andresito, como decían ustedes, nació mellizo con su hermanito Axel. Axel nació súper sano, pero Jairo ya desde bebé empezó a presentar algunos síntomas que empezaron a alarmar a la familia. Derivación primero a Posadas, después a Buenos Aires. Resulta que él tiene un problema que no se formó los conductos biliares, o sea, el hígado de él no le funcionaba. Entonces estuvieron a la espera de un trasplante. Para eso se hizo análisis, todas las pruebas de compatibilidad del papá primero, Lisandro, y resultó ser negativo su compatibilidad. Entonces procedieron los médicos con trasplantarle un hígado de un paciente que había fallecido y la familia había donado los órganos, obviamente, y él ahora se encuentra en el proceso de adaptación a ese hígado. Le está costando, sí. Está generando cierto rechazo del cuerpo. Yo hoy justo estuve comunicado con la familia y cuando él salió, lo primero que le generó un cuadro infeccioso, porque ellos le bajan las defensas al trasplantarle el hígado, y eso hizo que él tuviera una serie de infecciones que ellos primero pensaron que era algo externo, pero ahora aparentemente que es el resultado del mismo cuerpo que está rechazando ese hígado que le trasplantaron. Así que bueno, en ese proceso están ahora haciéndole una serie de estudios, viendo cómo avanzan, cómo regular la medicación para que el cuerpo también tolere mejor ese órgano donado, ¿no?
2: Sí. Y bueno, la necesidad de la familia es grande, y por eso también vos seguís con esta causa. En estos momentos está necesitando ayuda económica. Contanos cuál sería la necesidad.
1: Mira, cuando yo empecé a acompañarlo, lo primero que se hizo, no sé si todos lo recuerdan o lo vieron, fue comprarle un auto, un taxi,
2: me acuerdo.
1: Sí, porque él era taxista y había vendido su vehículo. Entonces le restituimos, y resulta que bueno, ahora estos días atrás él no estaba pudiendo trabajar porque estaba abocado a la atención de su bebé trasplantado, pero el auto que se le compró sirvió de hospedaje para Jairo, para Lisandro allá en Buenos Aires, porque él dormía dentro del... Yo hice un video en las redes, también lo publiqué. Sí. Terminó convirtiéndose en la casa de Lisandro porque la mamá estaba, vamos así, con un espacio donde quedarse y él no. Entonces él se quedó adentro del auto. El tema es el siguiente: ellos prácticamente se mudaron con la familia para allá, los otros hijos están yendo a la escuela allá en Buenos Aires. El tema es que dejaron su casa descuidada acá en Andresito y resulta ser que entraron a robar, le llevaron las cosas que ellos tenían, así que bueno, toda una serie de pruebas que está enfrentando la familia y toda ayuda más que bienvenida.
0: Bueno, la propuesta es colaborar y acompañarlo. Encontrás en las redes sociales a Fabián Bautista para poder colaborar, por supuesto, con la tranquilidad de que va a llegar a las manos de su familia, de esta familia, la familia de Jairo. Nos explicaba Fabián Bautista que él nunca creó un alias, sino tiene que ver con el contacto telefónico de la familia de Jairo. Bien, 6 de la mañana, 23 minutos. Vamos a hablar de el furor por la selección de vóley en el CEPAR. Ayer hubo partido, Argentina aplastó a Venezuela en Posadas, arrancó con triunfo la serie amistosa, la albiceleste se impuso en sets corridos ante un CEPAR colmado. En el estreno de Horacio Di Leo como entrenador, la selección argentina masculina de vóley le ganó a Venezuela por 3-0 en Misiones, parciales de 25-19, 25-18, 25-19. Vamos a compartir parte de lo que ha sido la previa. Allí estuvieron compartiendo y haciendo la cobertura los periodistas de Santa María de las Misiones y Primera División, y se encontraban en la previa con los fanáticos, las fanáticas, y esto decía.
3: El equipo de vóley del Pilar presente.
4: Sí, presente, y estamos muy felices de poder volver a compartir a la selección argentina acá en Misiones. Bueno, la verdad que la primera experiencia que tuvimos fue divina. Disfrutamos un montón y bueno, esperamos esta noche disfrutar otra vez. Acá están parte de nuestro equipo también.
3: Sí, ¿ya habían venido la vez pasada?
5: Sí, vinimos la vez pasada y ahora bueno, estamos de nuevo. Las otras chicas nos están esperando, así que vinimos a hinchar por todos y a divertirnos y a aprender un montón con los jugadores ahí.
6: ¿Venís de Resistencia entonces a Misiones para ver a la selección?
7: Sí, sí.
6: ¿Y en qué esperas encontrarte esta noche en el partido?
7: Y un juego de buen nivel.
3: ¿Dónde están?
7: No sabes. Hace tiempo que no juegas con Dino, así que queremos ver
3: cuál es el
6: jugador favorito.
7: León. Sí, Checo, armador.
6: ¿Sos armadora?
7: Sí.
6: ¿Venís a ver a tu ídolo entonces?
7: Sí, tuve la posibilidad de verlo hace 15 años atrás, así que sí.
3: ¿Te gusta el vóley?
8: Sí, nos gusta. A la familia nos gusta, así que por eso vinimos ahí.
3: ¿Hoy vienen de Posadas o dónde están viniendo?
8: De Alem.
3: ¿Desde Alem?
8: De Alem.
3: Ah, bien, o sea, todo un movimiento para poder venir.
9: Siempre jugué de vóley. En la escuela secundaria participaba, era, digamos, integrante de la selección del colegio. Que le incentiva a la juventud que haga algún deporte, que juegue. La verdad que ya pasó varios años, pasó mucha agua debajo del puente. Lo disfruté muchísimo.
0: Bueno, así se vivió esta presentación, este amistoso, serán dos, de la selección argentina masculina de vóley aquí en la Tierra Colorada. 6 de la mañana, 26 minutos. Buen día, buen despertar de las Misiones. Aquellos que arrancan con nosotros a esta hora, les contamos que en estos momentos la temperatura en la ciudad de Posadas es de 15 grados. La máxima para hoy, 23 grados. En otros lugares de la provincia, en El Soberbio, tenemos amigos que nos escuchan a través de FM Guaraní. Igual temperatura, 15 grados. ¿Qué pasa en 2 de mayo? 14 grados de temperatura. En el norte de la provincia, en Iguazú, 15 grados. El pronóstico habla de días cálidos hoy y mañana. Va la provincia, atravesará jornadas de tiempo estable y temperaturas agradables durante hoy y el jueves. Aunque hacia el viernes se espera un cambio de condiciones meteorológicas con probabilidad de lluvias y tormentas aisladas. Se anticipa entonces esta jornada estable para hoy en toda la provincia, aunque veas las nubes, con cielo poco nuboso, ambiente fresco durante las primeras horas y más tarde las temperaturas alcanzarían los 25 grados. Jornadas similares para mañana jueves, continuará el tiempo estable, acompañado por nubosidad parcial y marcada amplitud térmica. Ese es el pronóstico para hoy y mañana. Ya el viernes, preparen el paraguas porque llovería en buena parte de la provincia. 6 de la mañana, 28 minutos. Buen inicio, buen despertar de las misiones. Buen día. Saludos para todos. Nicolás Gonzalo de Posadas. Buen día, Oberá. Aida también está arrancando con nosotros. Así que, bueno, a ustedes les dedicamos esta canción.

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1: De la mañana, 32 minutos. A aquellos que están arrancando a esta hora de la mañana, les contamos que hoy va a ser calor, mañana un poco más, particularmente mañana. Gracias por los mensajes, Luciano Gaete, muy hermoso el programa, abrazo grande, arranca con nosotros también a esta hora, no sé si la primera vez o todos los días. Para nosotros es un gusto saber que nos estás escuchando, desde dónde, en qué andás, estás tomando mate, te vas al trabajo, cómo es la rutina de todos los días. Nuestra rutina es sentarnos acá y acompañarte hasta las 8. A veces tenemos mate, a veces tenemos té, todo depende la época del año. Vamos a compartir información que tiene que ver con un ajuste más del gobierno nacional. El anuncio es que el gobierno ya no les pagará a las empresas de micros por pasajes gratis para personas con discapacidad. ¿Qué pasó? Eliminó los subsidios que compensaban a las compañías de larga distancia que otorgaban boletos sin cargo a personas con discapacidad, trasplantadas y niños y adolescentes con cáncer. Ahora las empresas tendrán que absorber el costo. Otro golpe, sin duda, a partir de la situación que vienen viviendo las personas con discapacidad. Sigue sin cumplir la ley de emergencia en discapacidad y además ahora, a través de un decreto, eliminó el sistema de subsidios del Estado que compensaba a las empresas de micro de larga distancia por los pasajes gratuitos. Firmada la resolución, bueno, aclararon que no es que quedan sin cobertura, sino que hay un organismo que se ocupa de controlar que esto no ocurra. Debe haber una cobertura. La Comisión Nacional de Regulación del Transporte, la CNRT, es la que controla y garantiza el efectivo cumplimiento de la emisión de los pasajes gratuitos. El tema es que a veces es engorroso y complicado. Me contaba uno de los empleados de la Comisión Nacional de Regulación del Transporte en, por ejemplo, la provincia de Misiones, en la ciudad de Posadas. Muchas veces, en el caso de los pasajes, los adquirís online y listo. No hay pasaje, no hay posibilidad de comprobarlo si en teoría tienen la obligación de cubrir el cupo. Llegás, tenés que hacer un viaje urgente. Llegas a la terminal y podés acercarte a la oficina de CNRT, la CNRT, para decirles, mira, necesito un pasaje, y ahí se ocupan de recorrer y también se espera la buena voluntad del transporte, ¿no?, de las empresas. Eso es lo lamentable y preocupante que tiene esta situación. Ya era engorroso cuando no estaba el decreto del día de ayer. Imagínate ahora cuando le obligan a las empresas a absorber el costo de los boletos sin cargo para las personas con discapacidad, trasplantadas o niños y adolescentes con cáncer. Buenos días, todas las mañanas paso a buscar a mi colega y vamos juntos a la escuela y los escuchamos. Saludos, Noé y Cristian, me encanta. Rumbo al trabajo, entonces. Genial. Así que los llevamos hasta el trabajo. Que tengan un excelente día, Noé y Cristian. También tengo otra pareja amiga que también todos los días nos escucha rumbo al trabajo. Vamos a ver si aparecen. Bueno, Valeria dice, los escucho siempre, llevo a las nenas a la escuela y con mi esposo tomamos mate. Bien, 6:37. Hablamos de la preocupación por la ludopatía juvenil, el crecimiento por las apuestas online en adolescentes. Desde la Secretaría de Prevención de Adicciones advierten que el acceso a las plataformas digitales realmente se ha transformado en una problemática que antes era aislada en un desafío de salud mental. Ahora no lo es. Vamos a escuchar parte de lo que le contaba en el aire de las Misiones Roberto Padilla, el secretario de Prevención de Adicciones de Misiones, sobre este tema.
2: Obviamente, Loy, nosotros estamos totalmente convencidos que existan iniciativas legislativas que estén orientadas a limitar el acceso de menores a la plataforma de apuesta online. Consideramos que si hay un avance en el control con validación de identidad, todo suma, todo es importante. Claro. Pero para nosotros el debate sigue siendo mucho más profundo todavía, porque hay que trabajar así como en algún momento se habló, por ejemplo, de la naturalización del alcohol y otras sustancias. También esto está como muy naturalizado. Yo siempre cuento la experiencia de que en el año 2020, cuando nosotros hicimos la puesta de los números de nuestro primer observatorio provincial, aparecían en ese tiempo, te estoy hablando del año 2020, no más de 4 o 5 casos de gente que vino a buscar ayuda por ludopatía. Te estoy hablando del año 2020. Incluso estábamos todavía transitando la pandemia. Hoy, lastimosamente, en pocos años, todo lo que ha sucedido, todo lo que se ha generado y el incremento que esto ha tenido es muy preocupante. Y obviamente que ya no estamos hablando de un juego inocente, de un juego inofensivo. Hoy estamos hablando de que muchas veces los menores que han entrado a este tipo de plataformas ilegales han generado una sincronización de tarjetas de crédito, de tarjetas de débito, sus familias, generando un problema económico terrible, y lastimosamente esto trae aparejado, por eso digo, es un problema mucho más complejo que solamente que un menor entre a una plataforma y apueste.
1: Tema salud mental, más que nunca en estos últimos tiempos, ¿eh? 6:40 a.m. Como ya sabes, si nos escuchas todos los días, nuestra rutina es contarte la tapa de los diarios nacionales. Algunos diarios. Elegimos Clarín, La Nación, Olé y Página 12 para contarte qué dicen en sus portadas. Arrancamos con el diario Clarín. Bolivia, el presidente acusa a Evo de buscar derrocar al gobierno. Estamos ganando la batalla, le dijo en exclusiva a Clarín Rodrigo Paz. La región donde él, hablando de Morales, predomina es una de las más importantes del narcotráfico en Sudamérica. Con imagen incluida, el financista de Tapia y Tobillino se declaró inocente. Es el dueño de Sur Finanzas, Ariel Vallejo, que fue indagado en la causa en la que está imputado por lavado de dinero y asociación ilícita por sus vínculos con clubes de fútbol que habrían sido facilitados por el titular de la AFA, Claudio Chiquitapia. A propósito de esto, conocíamos la noticia la semana pasada que la justicia autorizó al presidente de la AFA, que bueno, está en este embrollo judicial, lo autorizó para viajar al Mundial. También, estapa de Clarín, alertan por las siestas frecuentes y prolongadas en mayores de 56 años. ¿Es así? ¿Dormimos así? Personalmente yo me duermo 5 minutos y estoy recuperada. Sin embargo, científicos de Estados Unidos, cuenta Clarín en su tapa, investigaron qué impacto puede tener la siesta en la segunda mitad de la vida. La segunda mitad de la vida la consideran, por lo visto, 45, 50 años, y tienen como hábito muy frecuente esto de dormir la siesta. Y se habla del riesgo de morir prematuramente, que es mayor que en los que se toman ese rato en el día para cerrar los ojos y descansar. Si bien las siestas breves pueden aliviar la fatiga y mejorar el estado de alerta, el exceso de siestas se ha relacionado con efectos adversos para la salud. Mira qué interesante. También estapa del diario Clarín, tras un tiroteo detienen al hijo del subsecretario de Seguridad de Zárate. Proponen que se eliminen los sellos negros de advertencia en alimentos. El gobierno envió al Senado este proyecto que busca derogar La ley de etiquetado frontal fue sancionada hace 5 años atrás, casi por unanimidad. La norma obliga a las empresas de alimentos a colocar los sellos en los paquetes, señalando si el producto tiene exceso de azúcar, grasa, sodio o calorías. La verdad que me parece interesante el aporte informativo. De ahí a que le des bolilla o no, pero a mí me encanta. Por lo menos te advierte, te dice, mira, esto tiene mucho azúcar. Muchos alimentos en los paquetes uno cree que son saludables, pero te advierten aspectos que si no lo tomas en cuenta sin este sello de etiquetado frontal, no te darías cuenta o no lo advertirías. Otro de los títulos, preocupación de Scaloni por la ola de lesionados en la selección. En un ratito lo vamos a escuchar a Lionel Scaloni. Laporte al musical. Estrena Billy Elliot en el rol del padre del protagonista. ¿Viste esta película? Tiene unos cuantos años. Mi oficio siempre fue tirarme a la pileta, dice la propuesta de teatro que se viene con Laporte. Europa con récord de calor son marcas excepcionales para la época, que ya provocaron varias muertes, algunas por ahogamiento y otras tienen que ver por el excesivo calor en plena primavera. Dirás, bueno, no es tan elevado, 34 grados, 38. Lo cierto es que está afectando a la salud de los europeos. Títulos de tapa del diario Clarín. Seis y 44, mientras vas rumbo al trabajo, te vas organizando, nosotros te contamos la tapa de los diarios nacionales. En el diario La Nación, título destacado, con fuertes exenciones de impuestos, buscan atraer mega inversiones en tecnología. Apunta a proyectos de más de 1.000 millones de dólares en IA, litio y autos eléctricos. Mesa política puesta en escena en medio de tensiones. Ahí están todos, los que están peleados y los que están cerquita. Tras semanas de tensiones, en la imagen, el gobierno mostrando esta imagen, buscó dar una señal de concordia con una foto de la reunión de la mesa política donde los funcionarios enfrentados aparecieron juntos y sonrientes. Participaron Santiago Caputo con Martín Menem, protagonistas de un duro cruce en la semana, Patricia Bullrich con Manuel Adorni, distanciados por la declaración patrimonial del jefe de gabinete. Dijeron que solo se habló de la agenda legislativa. No le creemos nada. Preocupado por las lesiones, otro de los títulos, los lesionados, Scaloni cita a nuevos jugadores. De esto se habló también. ¿Cuál era la opción? Si alguno no está en condiciones, ¿a quién elegiría? A 20 días del debut, inquieta la situación de Messi. Una sobrecarga, dice en el isquiotibial izquierdo. Una inusual ola de calor deja 7 muertos en Europa. Las temperaturas superaron los 30 grados antes de la llegada del verano. Marcha atrás con los límites a las apuestas online. El gobierno presentó un proyecto contra la ludopatía que da marcha atrás con los límites a las apuestas online en la publicidad y en las camisetas de fútbol que fijaba una iniciativa anterior aprobada en diputados. Además, la bronca oculta de Milei con la iglesia. No estoy enojado. No se sintió aludido, eso es lo que dijo ayer en una entrevista de radio. La niebla tapó puentes e iglesias y complicó rutas y aeropuertos. Esto es lo que está pasando en la zona centro del país, mucha niebla. Ayer hablábamos con Gerardo Estrejevich y nos decía, parece Londres, y bajas temperaturas, a diferencia de lo que está ocurriendo aquí en la provincia. Otro de los títulos en deportes, en La Nación, la mítica metió estudiantes en los playoffs. Este es otro de los títulos. Tapa de La Nación. Todavía nos quedan 12. Títulos de página 12. La patria no se vende, se regala. El proyecto de Superrigi que el gobierno presentó en el Congreso está hecho a medida de los deseos de los gigantes tecnológicos venerados por Milei. como Palantir de Peter Thiel. Le ofrece beneficios que multiplican los del RIGI, en el mejor de los casos a cambio de inversiones que igualmente harían y comprometen al Estado Nacional y a las provincias por décadas. En la parte superior, clases públicas frente a la Corte Suprema y la toma de los colegios universitarios reforzaron el paro docente en reclamo del cumplimiento de la ley de financiamiento universitario. Es muy triste no llegar a fin de mes. El gobierno envió al Congreso un proyecto que desprotege a los menores de la adicción al juego sin tocar el negocio de las apuestas. Es otro de los títulos que compartimos aquí, tapa del diario Página 12. Una más, tenemos la portada de Olé. Otro golpazo para San Lorenzo, que pasaba con un empate y cayó 1-0 de local con el humilde Recoleta. Chau Sudamericana, San Papelón, le ha puesto el título Olé. Libertadores, la mítica Estudiantes, con un grito a los 91 minutos de Amondaray, se clasificó de forma agónica a los octavos. River, 21:30, por la Copa en casa, pone la cara luego de la final. Selección, Scaloni suma pibes para la gira previa al Mundial. Títulos de tapa del diario Olé. Ahora, 6:49.
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1: Cani García nos despierta a esta hora, la niña que fui.

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1: Así nos despertamos con música y en el cielo algunas nubes. Buen inicio, buen despertar, buena mañana para todos. Hoy puede ser un gran día y como siempre decimos, solo depende de vos. Esa es la idea, de acompañarte y proponerte algo de música e información.

0: Bueno, gracias por los mensajes, 3764-292994. Contanos cómo arranca tu día. Te leemos, te escuchamos. Si querés mandarnos un audio también, bienvenido sea. Queremos conocer tu voz. Estamos preocupados, todos estamos preocupados por los lesionados. Hablamos de el seleccionado argentino de fútbol. Tenemos la mirada puesta ya en el Mundial. El que está preocupado también es Scaloni, que ha citado a nuevos jugadores. Faltan 20 días para el debut. Y también inquieta la situación de Messi. Habló Lionel Scaloni, vamos a escuchar parte de lo que decía.
1: Bueno, estamos viendo el partido acá en el predio y nos dimos cuenta que pidió el cambio y que no estaba bien. Las primeras noticias no son tan malas. Lógicamente que preferiríamos que no le haya pasado nada, así que ahora esperar qué evolución tiene y sobre todo que le van a hacer nuestro estudio, imagino, y ver si realmente es así como dicen. Lógicamente a todos nos hubiera gustado que llegue sin ningún tipo de problemas, pero bueno, no está siendo así, no solo con él, con la mayoría de jugadores que han tenido problemas todavía no están del todo recuperados, y la meta nuestra hoy es intentar recuperarlo y que llegue lo mejor posible.
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0: Bueno, hay otros jugadores que vienen arrastrando molestias y aún no están del todo recuperados. Es por eso que se habla de la citación de nuevos jugadores. ¿Por qué no? Sería una buena oportunidad y un desafío para los jóvenes, la generación joven de futbolistas que, claro, todos dispuestos de participar en esta selección. Vamos a ver qué ocurre y cuáles son las novedades. 6 de la mañana, 54 minutos ahora. Para aquellos que recién se conectan con nosotros, le contamos que en la provincia de Misiones estará muy parecido con una semana que comenzó en el día de ayer y continuará con las mismas características, aún mejor podríamos decir, para hoy miércoles y mañana jueves. No se esperan precipitaciones, los vientos soplarán desde el este y sudeste con velocidades leves. Se mantiene alta probabilidad de nieblas y neblinas durante la mañana, nada más que esto. Y tiempo estable y temperaturas agradables. Hablamos de un miércoles con cielo algo nuboso, ambiente fresco durante las primeras horas, y con el correr de las horas las temperaturas irán en aumento. A medida que pasen las horas llegaremos a mañana con mejores condiciones. Nubosidad parcial y marcada amplitud térmica. ¿Qué significa esto? Altas temperaturas en promedio entre 25 y 27 grados para mañana. Y el viernes preparamos nuevamente el paraguas y descenso de la temperatura. Ahora a 6 de la mañana, 55 minutos. Este es nuestro despertar de las Misiones. Momento de escuchar un ratito de música. La pausa y después regresamos. Claro, en la segunda hora lo tenemos a Gabriel Fernández que nos acompaña. Así que estamos contentos. Nos encanta tenerlo todos los días. Vamos a ver si logramos que se levante más temprano y esté desde las 6. Música y ya volvemos.

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0: Buongiorno. Guten Morgen. ¿Cómo le va?
1: ¿En qué
0: idioma? Good morning.
1: Prefiero buenos días, ¿viste? Estamos buenos en Argentina, días, sí, cierto, Latinoamérica.
0: Bueno, pero viste.
1: Todos los idiomas.
0: Exactamente. Bueno, acá tenemos este crisol de razas. Bueno, mi experiencia en el idioma alemán.
1: Justamente vos que conocés de la primera mano.
0: Claro, en Alem hay muchos. Llegaron muchos inmigrantes de Alemania.
1: Entonces, mirá, tierra de alemanes.
0: Exactamente. Y los. Abuelos le enseñaron a los niños a hablar alemán, a sus hijos, a sus nietos. Entonces hay una generación que, bueno, es un poquito más chica que yo, que gracias a sus abuelos...
1: Se mantiene, todavía los chicos saben...
0: Hoy no. Hoy ya se ha perdido muchísimo.
1: Se perdió mucho, ¿no?
0: Tante ya no está más, entonces...
1: Perdón por ahí, sí, capaz que medio esa imagen de que en algunas chacras o lugares solo hablaban alemán, sí, en la casa, después de la escuela...
0: ¿Alemán? Y portugués. En la zona allá muy cercana a Brasil, en la zona del Palmital, sí. No sé si escuchaste hablar allá por el Verde y por más lejos todavía.
1: Claro, en esos lugares así.
0: Alemán y portugués.
1: Mira esos idiomas.
0: Había que manejarse, pero bueno, lo lográs. Y casi nada castellano.
1: Y español, porque vas a la escuela el pueblo te obliga prácticamente a hablar.
0: Sí, la verdad que no sé si hoy por hoy, hace bastante tiempo atrás era así, ¿no? Pero la influencia y el poder que tiene de avanzar tanto en el portugués.
1: Qué,
0: ¿no?
1: Qué riqueza lingüística, sí. Ese revoltijo.
0: Bueno, pero... los chicos, desde niños, cuando aprenden chiquitos, no les cuesta tanto que de grandes.
1: ¿Aprender el idioma nuevo, por ejemplo?
0: Exactamente. Bueno, tengo una amiga que es profe de inglés y desde bebé le ha hablado a sus hijas en inglés. Entonces, hablan perfecto inglés. Se comunican muy bien en inglés y se comunican muy bien.
1: Me hubiese
0: en
1: gustado tener ese tipo de crianza, así con una otra lengua extranjera cercana, sí. o sea, hablo español y hablábamos mal el español.
0: Claro. Exactamente.
1: Lo primero que uno aprende son las malas palabras en español.
0: Vos sabés que sí, bueno, todas.
1: Y en todas, me parece.
0: En todos los idiomas, lo primero que hacemos y nos divertimos mucho con eso.
1: Así que bueno, que la gente también conoce otros idiomas, otros saludos, al menos los saludos, ¿viste? Bueno, que es lo primero que por ahí uno tiene cerca.
0: Después está el guaraní.
1: ¿Y el guaraní?
0: Que bueno, ¿sabes qué? El guaraní y bueno, el portugués también tocamos de oído. Por ahí repetimos algunas palabras.
1: Pero, yo lo estuve estudiando, pero no me acuerdo nada ahora. No. Aprobé muy bien.
0: Sí.
1: Con la phonetics y.
0: Phonetics, pero no sabías lo que estabas diciendo.
1: Que no me acuerdo ahora para pronunciar, por lo menos ni buenos días, a ver, saludos.
0: Es un idioma bastante.
1: Tiene su complejidad.
0: Sí. Tiene su complejidad en cuanto a la pronunciación también, pero bueno, en la escuela yo agradezco a las profes de inglés que fueron tan exigentes conmigo, que de alguna manera me marcaron el camino. Después ahí, si decidís o no, seguir practicando. Pero por lo menos mi profe, una genia de inglés. Bueno, la de matemática, bueno, ni hablar.
1: No ¿Aprendiste mucho?
0: No,
1: ¿la
0: no
1: querés
0: gusta.
1: Tanto?
0: No, la quiero.
1: Todo lo contrario.
0: Pasó muchos años, ¿cómo uno queda marcado con la herida de los profes?
1: No sanaste.
0: No sané todavía la profe de matemática.
1: No, yo no me acuerdo pasar esas materias. Yo soy un niño que por ahí tuvo otros problemas con materias tipo... Que nada
0: educación
1: que ver.
0: Física.
1: Educación física.
0: ¿Viste?
1: ¿Me viste?
0: Te vi. Pero llevabas el uniforme, por lo menos. Viste que hay que llevarlo. Después ahí, si ya le pones mala onda y no llevas...
1: Yo llevaba mala onda, claro. De entrada. No, a mí me costaba... Bueno, era un niño y adolescente con obesidad también.
0: Ajá, sí.
1: No, tiene otras complicaciones, sí.
0: Claro, sí.
1: Todavía me acuerdo.
0: Bueno, ahí
1: qué
0: está.
1: Traumas, chicos.
0: Bueno,
1: deje de revivir mis traumas.
0: Bueno, pero Gabriel, tocas un tema muy importante, destacado, y el papel que ocupan los docentes cuando se trata de chicos con obesidad, con dificultades motrices, con algunos limitantes o situaciones diferentes al resto. Y creo que a todos nos pasa. no necesariamente con exceso de peso, muchas veces no tenés tan desarrollada la psicomotricidad.
1: Claro, la motricidad de cada persona por ahí es diferente, y en ese caso, por lo menos en la primaria o en la secundaria, tuve una muy mala experiencia con eso.
0: Era si todo... eras malo, no te dejaban ahí sentado.
1: Tampoco te tenían en cuenta, o querían que hagan todo lo mismo.
0: Exactamente.
1: Cuando todos tenemos nuestras limitaciones.
0: Bueno, ahí hice el trabajo de los docentes que se forman, que se preparan, que van un poquito más allá.
1: Y nosotros, en el caso de los hombres, le agregas un condimento más, que es el tema del machismo, y vos sos hombre, vos podés, dale. Podés. O hasta incluso el mismo profesor se burlaba de los alumnos, así.
0: ¡Qué historia!
1: ¡Qué historias, eh!
0: Sí. Herida.
1: No soy el único que...
0: No ha sanado heridas.
1: No soy también el único que ha sucedido eso, no.
0: Bueno,
1: yo ya sané, ya solté.
0: ¿Ya estás? Bueno.
1: Ahora sané.
0: Bueno, sí, arrancamos con las heridas de la adolescencia. Bueno, no paramos más.
1: No paramos más.
0: Vamos a lo importante. Pero bueno, creo que le pasa a todos. Bueno, cuéntenos, ¿tienen algo?
1: ¿Alguna materia, algún profesor, algo que le hayan...
0: Cuenten, vamos,
1: marcado.
0: Larguen todo, que estamos acá para escucharlos. 376-429-2994, tenemos un montón de amigos en distintos lugares, así que nos gustaría saber en qué andan, qué están haciendo a esta hora, cómo se preparan para arrancar el día. Siempre decimos que hoy puede ser un gran día, solo
1: ya,
0: depende
1: ya arrancaron
0: de vos,
1: el día, algunos todavía no arrancaron,
0: están ahí dando vuelta, tomando
1: impulso.
0: Sí. Lo lindo es que va a estar bueno hoy y mañana. Pronóstico de altas temperaturas.
1: Uy, me encanta ese pequeño veranillo que viene.
0: Que se viene hoy y mañana, cortito, pero suficiente para disfrutarlo.
1: Dice que, bueno, por lo menos junio parece ser un mes que también va a traer lluvias y otras complicaciones, ¿no? Así que veremos el pronóstico extendido que nos dice.
0: A mí no me gusta la lluvia, me para toda la rutina, las ganas, las pilas, realmente.
1: A mí me gusta para los pensamientos panaderos y dormir mucho.
0: También.
1: La siesta.
0: Los que están preocupados realmente... y han enviado una alerta, y esta alerta va direccionado al gobierno nacional. Habló el presidente de Industriales Pymes Argentinos, Daniel Rosato, habló con nosotros a la mañana a partir de un dato que se conoció sobre el incremento de concursos preventivos en pequeñas y medianas empresas.
1: Eso estamos también acá a nivel local, estamos viendo varios locales que... Estamos en ese proceso, ¿no?
0: Por eso no sonó tan familiar. La semana pasada hablábamos del tema. Este fin de semana se conoció un informe. Sostuvo que entre el 2023 y 2025 los concursos de acreedores en las pymes crecieron un 131,75%. El tema es que estoy pensando en la cantidad de empleos, de cantidad de empresas que cerraron, que son un montón y que preocupan, que lo contaba ayer repasando el
1: además,
0: número.
1: ¿Esto qué significa? Porque es igual a un cierre, la indemnización que pasa en ese caso, que son las preocupaciones que por ahí tienen estos empleados que un día se enteraron de que estamos en un concurso preventivo. ¿Qué va a pasar?
0: Bueno, un impacto enorme. Desde lo laboral, desde las empresas de muchos años que deciden cerrar porque ya no la pueden sostener. Vamos a compartir lo que nos decía Daniel Rosato, presidente de Industriales Pymes Argentinos, a propósito de este informe de IPA y cómo está la actividad manufacturera.
2: Es una alerta la que estamos realizando, donde le pedimos al presidente de la Nación y le pedimos al ministro Caputo que intervengan por la crisis que está generando el sector industrial, que se traduce en desempleo, ¿no es cierto? Sí. Acá el problema lo estamos viendo diariamente, como empresas pymes, en su mayoría, por el 98,5% son empresas pymes, son las que cierran porque no pueden competir. Es decir, el gran problema que venimos planteando desde hace mucho es la competitividad, el problema de los costos. Es decir, lógicamente, eso tiene que ver también lo importado, los productos importados, que nosotros decimos desleales, porque en muchos casos no es que no podamos competir con todos, sino que están entrando a precio dumping. Es decir, productos que valen 10 entran a 10 pesos, entran a 10 centavos. Sí. y pague impuestos por eso. Es decir, lo que estamos haciendo de esa manera es quitando el impuesto a las empresas que vienen del exterior, ¿no es cierto? Es decir, sí, contra las empresas nacionales, que no se le baja absolutamente un centavo de impuestos. Entonces, ese es el gran problema que tenemos, que no podemos revertirlo, y es lo que está provocando esta caída al mercado interno, que no frena. Es decir, lo vemos en el consumo masivo, lo vemos también en todo lo que tiene que ver con la fabricación de bienes capital, maquinarias, las grandes empresas, a través de la obtención del RIGI, que están invirtiendo, y está muy bien que inviertan. Nosotros decimos que no, pero bueno, justamente el RIGI les da la posibilidad de poder importar del exterior sin arancel y con beneficios impositivos muy importantes, que hace de que, lógicamente, todo lo que las empresas que invierten en la Argentina, que compran exterior, lógicamente se deja de comprar en el país, ¿no? Entonces, por eso es que la industria metalúrgica ha caído en una etapa, en una depresión muy grande, debido a que no pueden avanzar, no pueden competir.
0: Daniel, decís metalúrgica. ¿Cuál es el otro sector, o si podrías discriminar, cuáles son los sectores más afectados, además del metalúrgico?
2: Mire, esto es transversal. La industria manufacturera atraviesa una crisis en general muy importante, excepto algunos sectores que están muy relacionados al sector energético, o bien también a todo lo que es, bueno, el sector de la agroindustria, que dan servicios. Esas empresas que dan servicios tienen trabajo. Claramente, hoy podemos hablar de 25 y 75. Hay un 25% que está bien y un 75% que está mal, lógicamente. Dentro de ese 75%, tenemos un 50% que está muy mal.
0: Bien, esta es la situación de los industriales pymes, la preocupación, algunos de los datos y números que nos contaba Rosato.
1: ¿Y cómo avanzará también esta para ahora, para todas aquellas empresas que entraron en estos concursos preventivos? Y también un sector que viene impactado bastante desde hace bastante tiempo, hace algunos años mencionó, por el tema de las importaciones que están llegando al país y la apertura económica.
0: Justamente con esta descripción, él hablaba de la necesidad de declarar emergencia económica y al mismo tiempo la reactivación y el acompañamiento de las pymes. Porque una cuestión, uno necesita del otro. Emergencia económica sí, pero comenzar a contemplar y acompañar desde la macroeconomía a todas las pymes.
1: No, y el hecho de también, esto también es algo para que no digan, bueno, cerramos desde hoy, háganos un juicio laboral, todo lo que quieran, lo que puedan.
0: Es no como, es lo que quieren.
1: Que también es una otra alternativa más voraz, sí, podríamos decir, que podrían tomar todas estas pequeñas empresas.
0: Pero es lo que están diciendo, y por eso el pedido a declarar emergencia económica al sector, emergencia para las industrias. Bien, 7 de la mañana, 17 minutos. Buen día, buen inicio, buen despertar de las misiones. ¿Ya arrancaron o todavía no? Y un poquito de música los levantará un poquitito el ánimo. ¡Vamos! David Bisbal nos despierta. ¿Novedades en el mundo de la música? Está.

0: Vamos a estar compartiendo algo de música nueva, pero esto es por el otro lado algo de muy, muy viejo.
1: Esto es un clásico.
0: Esto es un clásico, 2002.
1: Porque lo queremos mucho, David.
0: A todo esto lo vi en las redes sociales. Se subió a una especie de montaña rusa.
1: Ah, ¿estuvo? ¿Qué estuvo haciendo?
0: En realidad,
1: estuvo bloqueando.
0: Sí, en realidad se vistió, se luqueó para que nadie lo reconociera con sus fans al lado.
1: Ay, bueno, es una persona que seguramente camina por la calle con su look normal y todo el mundo se le acerca.
0: Exactamente.
1: En este caso fue de incógnito.
0: Quiso hacerlo de incógnito.
1: ¿Lo descubrieron o no?
0: Después sí, se mostró, pero la idea era un juego bastante particular. Lo cierto es que David Bisbal está preparando su regreso a la Argentina. Esta es la novedad que tenemos en el mundo de la música. El regreso, el lanzamiento, que será en octubre.
1: Falta algunos meses, pero todas las fans que están ahí escuchando, David Bisbal, Argentina.
0: Exactamente, será el 12 de octubre en el Arena de Buenos Aires, un concierto que obviamente tiene que tener éxitos, Dígale, Ave María, Bulería.
1: Ah, parece que te gusta David Bisbal, en serio.
0: No, tengo anotado acá.
1: Ah, lo tenés.
0: Sí. Lo cierto es que ese es el dato que tenemos. Una gran conexión tiene con los argentinos. Un dato, mirá, del público, que llega a una cifra de 95 millones de reproducciones registradas en el último año de sus canciones en el país.
1: Bueno, esas canciones que nombraste yo las conozco todas. Bueno, para que yo las conozca,
0: es porque
1: justamente este género y David Bisbal
0: tiene que ver con eso, con la promoción.
1: Que sonó muchísimo.
0: Muchísimo. David Bisbal está de regreso a la Argentina el 26 de octubre.
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0: 7 de la mañana, 20 minutos. Ahora hablamos acerca de una denuncia de la ONU.
1: Sí, lo que pasa es que la ONU, bueno, entre todas las... a veces debe ocuparse de algunos temas, debería ocuparse algunos más, pero también cada tanto larga informes y hace denuncias sobre situaciones que son bastante preocupantes y que deberíamos tomar en cuenta. Y en este caso lanzó algunas denuncias con respecto a plataformas de contenidos para adultos. Y uno dice, ¿por qué? ¿Qué está pasando en esas plataformas? Sucede que la Organización de las Naciones Unidas denunció plataformas, entre ellas, por ejemplo, Pornhub, Xvideos y otras, StripChat. Algunas tienen esas letras y nombres que no me va a salir.
0: Sí,
1: porque
0: sí,
1: son, viste, plataformas que son bastante, están bastante de incógnitos, hay que buscarlas bien. A todo esto, dato al margen, Argentina es uno de los países con el mayor número, está en el top 10 de los consumidores de este tipo de plataformas. Así que mira, muchos argentinos están metidos ahí y este también es otro dato de que no solamente se meten para consumir contenido para adultos, sino también son productores, es decir, que ellos están registrados, están activados como productores en estos perfiles que justamente comparten videos, fotos y también están en contacto con algunas personas. En esta denuncia de la ONU lo que dice es que este tipo de plataformas facilita la explotación sexual a gran escala de mujeres y niñas mediante la difusión y la monetización del contenido abusivo en cierto caso y sin consentimiento en otros. Sí. Lo que sucede es que en este tipo de plataformas y creadores como Pornhub, que es una de las, por lo menos en creadores de contenido, en contenido para adultos, ¿no?, en Argentina, esa es una de las más utilizadas en el país. Y ahí hay mucho tipo de creador de contenido que hacen este tipo de colaboraciones con otras personas. Muchas de ellas, bueno, el perfil verificado suele ser de un hombre y las participantes o invitadas suelen ser mujeres. Y a eso apuntaba esta denuncia, que justamente están empezando a ver una mayor cantidad de exposición de mujeres y mujeres muy jóvenes, que en realidad, si vos tenés el perfil verificado, el único disclaimer o aclaración que vos haces al momento de subir este contenido es que no todas las personas acá son mayores de 18 años. Sí. ¿Cómo comprobás eso? No sé.
0: No,
1: eso
0: imposible.
1: Ya queda como a responsabilidad de cada uno de los creadores de contenido y los perfiles verificados. ¿Qué hace la plataforma para ellos? ¿Le hacen un seguimiento a esta gente?
0: Nada. Nada, está totalmente cubiertos, protegidos y sí. Funcionan, obviamente, fuera de este circuito, como decías vos, bastante oculto.
1: Fuera de los pequeños creadores de contenido, hay toda una red que se dedica justamente a buscar estos creadores de contenido que verifiquen sus perfiles y le proveen, que es feo, ¿no? Porque es casi una cosa el uh-huh. este tipo de contenido. Le proveen de otros tipos de creadores de contenido, otras personas que hagan las colaboraciones. Las colaboraciones son estos videos de alto contenido sexual que se suben a este tipo de plataformas, Pornhub, Xvideos y otras, que ahora la ONU denunció como parte de una red que fomenta esta explotación sexual a gran escala a mujeres, adolescentes, y también empezaron a ver que pueden haber menores involucrados en esto. Claro. Porque si hacen un seguimiento más profundo a la cantidad de videos que existen en este tipo de páginas, pueden encontrar casi todo tipo de material. Acá el problema es que justamente la plataforma en sí, la productora del contenido, no lo hace. No lo busca y tampoco verifica qué está pasando con todo esto. Es así que, junto con una advertencia realizada por expertos en derechos humanos, la ONU realizó esta denuncia, esta advertencia sobre la difusión en el nivel masivo que adquirieron estas plataformas de contenidos para adultos, quienes reclaman justamente que tengan mayores controles y responsabilidad empresarial, que ese también es otro punto, cuál es, hasta dónde está el límite de la responsabilidad empresarial, porque si tengo una plataforma en sí no nace de un repollo, sino que detrás de ella hay toda una empresa que busca dinero y monetización.
0: Claro, y el propósito justamente son los millones que corren por ahí, que atraviesan esas plataformas,
1: ¿no? Además del el hecho de que la única verificación que tenga, como por ejemplo, si yo me voy y me creo una cuenta y empiezo a subir contenido, la única verificación que van a tener de mi persona es mayor de 18 años, sí. Listo. Claro. Ya está. ¿Todas estas personas son mayores de 18 años? Sí. Listo, es como tildo que soy una persona mayor y
0: no hay forma de.
1: Doy un consentimiento, en teoría doy un consentimiento, pero ¿qué pasa por fuera de todo esto si las personas realmente tienen un consentimiento? Hay algunos documentales que son muy interesantes, algunos están en otras plataformas como Netflix o Prime, que hablan justamente de todo el mercado que hay detrás de todas estas plataformas. Sí. Y no solamente de las plataformas, sino de las grandes productoras. Anteriormente y previo a lo masivo que son las redes sociales, las grandes productoras de cine para adultos ejercían un poder bastante importante, mujeres, claro, hombres,
0: y el de cine todo. Para adultos, que hasta también impactó con la difusión de estas plataformas, sí, que dejaron de filmar en un set.
1: Impactó, ¿no?, a nivel económico, se bajó muchísimo este nivel de producción. Algunas, como te había mencionado, en algún momento migraron hacia OnlyFans cuando fue la pospandemia. Después OnlyFans también tuvo una sobrecarga de productores de contenido erótico que también entonces tuvieron que empezar a diversificarse cada vez más. Es así que estas plataformas, que en realidad las plataformas estas son un acceso gratuito hasta cierto punto, te muestran algunos videos cortos, algunos segundos, justamente para que incentiven que vos pagues la suscripción y tengas un acceso full a todo tipo de contenidos, imágenes, e incluso puedas contactarte con estos creadores de contenidos y solicitar algún tipo de contenido en especial. Detrás de ello, por eso hay toda una industria, que primero fueron estas grandes productoras de contenido para video, después para, difusión a través de páginas web. Ahora, utilicen estas redes y plataformas que son las últimas que están quedando en pie, porque también hay que hablar en el futuro, ¿no? Porque si estas plataformas van a seguir en pie, si la gente todavía sigue consumiendo este tipo de contenido para adultos a través de estas plataformas. Eso también repercute de alguna forma en otra, porque si deja de producir dinero y la gente, hay otros que no son parte de este tipo de productoras, no, que también buscan estos lugares para hacer algunos pesos. ¿Y qué va a pasar con ellos? Y muchos caen justamente en estas redes de explotación o este circuito, ¿no? En ese circuito, ¿no? Porque es por una necesidad. No tienen otra forma, son personas que están desprotegidas socialmente y caen justamente en contacto con alguna de estas personas que son creadores de contenidos y tienen estos perfiles.
0: Y de ahí la preocupación, porque afecta a niños, a adolescentes, sí, a jóvenes.
1: Puede afectar a todo, principalmente a mujeres jóvenes y adolescentes que están dentro de una red que en realidad, si vos ves el contenido y verificás, muchos parecen mujeres muy jóvenes, y vos,
0: no, esta no
1: ¿qué
0: tiene,
1: edad tienen los coment- sí. primeros comentarios que más 18, ¿no? O sea, no. Empecemos por ahí. Entonces la ONU largó esta advertencia para que se fomente, o por lo menos la restricción, la responsabilidad empresarial se aceite un poco más, que haya mayores controles, que tenga una verificación obligatoria de todos los usuarios para subir contenido, porque también esa es otra cosa, otro punto, porque algunos usuarios no tienen una verificación. Pero yo, por ejemplo, si yo voy como X y me subo un perfil, yo puedo empezar a subir contenido, ¿eh? Puedo subir contenido de cualquier cosa, puedo subir videos míos, sí, de otras personas incluso. Y también ese es otro punto, porque hay muchos videos de encuentros que son grabados de manera clandestina y luego son subidos con perfiles no verificados, que también hay una vulneración de la intimidad de la otra persona, en la cual nunca le preguntaron.
0: Nunca autorizó que se mostraran esas imágenes.
1: Sus imágenes, y entonces no hay un control, un gran control sobre los perfiles, no solamente los verificados, sino los otros perfiles. Los perfiles que son gratuitos, que también pueden subir mucho contenido, y de hecho lo hacen. Uh-huh. El mayor tipo de consumo de video en este tipo de plataformas, en Pornhub o Xvideos, son justamente de los perfiles que tienen el acceso gratuito de sus videos. Son videos cortos, videos de algunos segundos, algunos minutos, pero en sí parece que ya llegan a su cometido de que tener muchas visualizaciones, llegar a una monetización, incluso tener un acceso a ser un creador de contenido premium, porque todos empiezan así, primero subiendo uno que otro video, y después van subiendo, y de ahí está el tema de a este punto, volviendo al tema de la denuncia de la ONU, cuál es el seguimiento que realmente se hace desde estas plataformas. ¿Se permite todo o no? ¿Tenemos algún límite? Algunos son que no se, ya rozan otro tipo de, por ejemplo, la violencia. Hay contenido de todo tipo y para todo público, y según tipo las exigencias que tiene también el mercado para ir diversificándose cada vez más. Es así que, en paralelo a esto, también la Comisión Europea de la ONU avanzó en algunas investigaciones por posibles incumplimientos a la ley de servicios digitales, que justamente son estas,
0: en un millón, uno.
1: Estas autoridades europeas tienen una ley que fomenta que haya mayores controles y mecanismos eficaces para la verificación de perfiles, primero para que sean personas mayores de 18 años, segundo también para que el tipo de contenido sea también mediado y que se den de baja por ahí contenido que excedan la violencia, el maltrato y algún otro punto que son sensibles para el consumo digital. Así que está ahí esto de la denuncia de la ONU, estas plataformas que en Argentina, como te mencionaba al principio, Argentina es uno de los mayores consumidores de tipo de plataformas de contenidos para adultos. También tiene varios productores de contenido dentro de esta plataforma, que también trabajan en otras plataformas, okay, claro, pero una de ellas es Pornhub, justamente por la monetización. Parece que paga muy bien. Y bueno, detrás de ello hay todo un circuito que justamente hay mucho dinero y mucho consumo detrás de todo esto.
0: Preocupante realmente. Es 7:31. La crisis de los jubilados se lleva vidas. No hay más tiempo, y esto lo viene diciendo Eugenio Semino, defensor del pueblo de la tercera edad. Después lo vamos a escuchar. Momento de un ratito de música, la pausa, y ya volvemos.

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1: Siete de la mañana, 35 minutos, buen día. Aquellos que recién se conectan, que arrancan con nosotros, que recién se están levantando.
2: Ay, que benditos sean, los que pueden, pueden.
1: Los que nosotros desde tempranito, en 2 de mayo arrancaron con nosotros a las 6, va subiendo la temperatura, después baja un poquitito, ahora 13 grados. En otros lugares, en el soberbio, ¿cómo está el tiempo? Se mantiene, 14 grados de temperatura, en Iguazú 15 grados.
2: Está lindo y fresco.
1: Muy lindo, sí. Mañana ya cambia.
2: Se viene un calorcito.
1: Exactamente. Las temperaturas van a continuar a medida que pasen las horas, irá siendo aún más elevada hasta alcanzar los 24, 25, 26 grados. Donde hay una ola de calor que preocupa, es en Europa.
2: Ah, sí, había visto que el hemisferio norte está teniendo unas olas preocupantes. Y también eso me preocupa porque eso quiere decir que nuestro verano va a estar bastante elevado también.
1: Siempre hacemos ese paralelismo, esa relación, ¿no? Lo que ocurre en Europa después se viene para acá.
2: Las temperaturas extremas también son parte del cambio climático.
1: Y la preocupación de Europa es que si en mayo, en plena primavera boreal, ya se reportaron 11 fallecimientos que tienen que ver con este fenómeno meteorológico. Decís, bueno, por el calor, algunos por ahogamiento y otros sí estaban haciendo una actividad física y se descompensaron.
2: Las personas mayores también son una de las más afectadas cuando hay temperaturas extremas.
1: Claro. Según el informe de la oficina del Reino Unido, ayer se registró una máxima de 35 grados en Londres. 35. Claro,
2: para ellos es un montón.
1: Es mucho, ¿no? Sí. Sí,
2: además
1: sí,
2: que es como un lugar muy húmedo también, que el calor, viste, que se siente más en lugares así.
1: Bueno, siempre
2: acá lo vivimos.
1: El paralelo, Londres. Londres.
2: Sí, uno tiene la imagen de que siempre está lloviendo, nublado.
1: Exactamente. Ahora con mucho calor. También lo padecen los franceses. Hubo picos de 38 y 39 grados.
2: Lo que debe ser, olala.
1: Olala, sí, tal cual. Y en verano. ¿Qué va a ser en el verano?
2: Están arrancando la primavera.
1: Esa es la preocupación particularmente. Mientras tanto, nosotros aplaudiendo un veranillo, altas temperaturas diferentes al promedio
2: igual
1: de esa época.
2: Estuvimos con temperaturas muy bajas, con 3 grados a 5 grados, y recién el inicio del otoño, es decir, que estamos teniendo también nuestra temporada de temperaturas extremas.
1: En pleno otoño, es verdad. Sí. Bien, nos metemos de lleno a la situación de los jubilados. Algunos jubilados están bien, otros no lo cuentan y la padecen. Muchas veces esa situación de que no les alcanza el dinero, no lo quieren manifestar.
2: Sí, por ahí no les cuentan a nadie. Ayer escuchaba una historia de esos jubilados en el 2001 que para hacer durar la pastilla se tomaban la mitad, por ejemplo.
1: Qué locura.
2: Imagínate, y ahora tener que volver de vuelta a esa situación de que a algunos no le alcanzan la medicación y dicen, bueno, me llevo esta, también tengo que tomar esta, pero no me alcanza ahora, voy a priorizar este medicamento. En todo lo que están viviendo, ¿no?
1: Esa es la realidad de los jubilados. Lo contamos siempre, lo compartimos con Eugenio Semino, defensor del pueblo de la tercera edad, que advirtió que los adultos mayores atraviesan una triple crisis: alimentaria, sanitaria y habitacional. Vamos a escucharlo.
3: Pero sí, inexorablemente todos los meses perdiendo poder adquisitivo todos los jubilados. Las mediciones que hacen los políticos de sus respectivas gestiones, tratando de mostrar que la culpa siempre es del otro, en realidad no resuelven el problema, sino lo único que hacen es ocultarlo. Fíjense que esto que estamos hablando ustedes conmigo y coloquialmente con nuestros oyentes de este momento, no es tema de debate en el Congreso de la Nación. De ningún tipo, se sancionaron dos medidas para modificar mínimamente, incorporar el bono al haber y aumentar el 7.2% en agosto del 2024 y agosto del 2025. Las sanciones se vetaron, quienes habían apoyado las sanciones, algunos otros apoyaron el veto, y nunca más salió el tema. Y la situación, que tenemos una percepción tal vez más pragmática, más directa, más empírica, aquellos que hacemos atención directa o asistencia directa, nosotros atendemos 200, 400 casos por día, y lo mismo los colegas nuestros en un hospital, en un dispensario, vemos que crecen exponencialmente. Uh-huh. Sin embargo, insisto, no es parte de la agenda política, ¿no?
1: Claro.
3: Si alguien puede suponer, por ejemplo, en Argentina tenemos casi 5 millones de jubilados y pensionados que por todo concepto a este momento están cobrando 470 mil pesos. Si alguien supone que con eso se puede subsistir en Argentina, es un verdadero disparate.
1: Claro. Bueno, esta es la realidad reflejada en esta entrevista a Eugenio Cemino. Bien, 7:41, y me parece interesante lo que trae Gabriel Fernández, un poco de historia argentina.
2: Estaba buscando algún tipo de curiosidad con respecto y me acordé que estamos en la semana de mayo.
1: Sí.
2: Justo el 25 de mayo siempre los disfrazan a los niños de todos los personajes que en teoría participaron. De la revolución del 25 de mayo.
1: Y no puede faltar en ese acto. Ayer, antes de ayer, el 25 de mayo, sí andaba por la costanera y salían del acto. Mm. Y había. Y dice, ¿qué es esto? ¿Pasó algo? Y ahí veíamos a la mazamorrera, a la empanadera. Digo, no, es el acto del 25 de
2: claro.
1: mayo.
2: Claro. Y en todos esos personajes, siempre había uno que era encima el personaje que nadie quería ser, que era el de la negrita.
1: La negrita mazamorrera. Qué cosa que odiaba, pero no me quedaba. Porque la rubiecita de ojos claros le tocaba la de dama antigua.
2: Exactamente.
1: ¿Y qué pasa? A mí me tocaba la de la negrita mazamorrera, era morochita, siempre lo fui, pero
2: igual,
1: aún
2: viste,
1: más
2: uno te
1: ponía en el corcho que ya, ojo que no existe más ese corcho.
2: Lo mismo para
1: ser
2: caballeros, olvídate, si vos eras así de este tono. Ojo que yo fui, tengo
1: caballero?
2: Una foto, voy a buscarla.
1: Traela, por favor, yo siempre fui negrita mazamorrera.
2: Y me acuerdo que siempre publico en esta fecha de miren este niño yo afrodescendiente fui. Siendo.
1: Te dieron la oportunidad.
2: Sí. Bueno, y hablando justamente de esto, de por qué está de este personaje y si realmente en Argentina de esa época, 1800, había personas entonces afrodescendientes ahí, y qué pasó realmente con la historia y por qué muchas veces se dejó de lado la participación que tuvieron esta población y que tuvo y tiene todavía, porque Argentina en sí tiene una tradición bastante importante en cuanto a su afrodescendencia. Uh-huh. En ese caso, ahí en la revolución, no solamente las personas afro, los negros estaban ahí siendo vendedores ambulantes, como te lo refleja, ¿no?, en la tradición. Eso es parte también de la tradición y cómo fomentar el sentimiento de la nación argentina. Uh-huh. Se lo incorporó como un personaje más.
1: ¿Hubo esclavitud en esa época? Sí. ¿Eran esclavos?
2: Buscando información sobre qué pasaba, de dónde vinieron justamente esta población afro que estaba ahí y se reflejó de alguna forma u otra en la historia, muchos de ellos sí eran esclavos, algunos eran esclavos ya libertos, eso quiere decir que se les otorgó su libertad en algún momento, pero también eran personas que al ser personas afrodescendientes y por el color de piel también tendrían que vivir justamente con esto de la marginalidad y dedicarse a los empleos que pudieran conseguir.
1: Cocinero, el ayudante ahí de cómo mantener la hacienda.
2: De alguna u otra forma tenían que rebuscársela, porque en sí el proceso de dar de baja la esclavitud o de abolir la esclavitud en Argentina, tal como sucedió a nivel mundial, fue un proceso que costó muchísimo tiempo. Es así que, buscando información, miles de personas africanas resulta que fueron traídas de manera forzada justamente en la conformación del virreinato del Río de la Plata. Así que, para trabajar como mano de obra esclava, especialmente en Buenos Aires, Córdoba y otras ciudades importantes de aquel momento. Así que fíjate, dato de. Uh-huh. Tuvimos esclavos
1: en Argentina. Comprar el esclavo, ¿no?
2: Claro, exactamente. Y ahí estaba todo concentrado en Buenos Aires, las grandes familias terratenientes eran las dueñas de todos los campos, compraban esclavos, se los revendían también, y además el hecho de que tenés el esclavo, ¿y qué pasa con el esclavo si tiene un hijo? También pasa a ser parte y propiedad del amo.
1: Parte de lo que es la...
2: del staff de ese staff terrateniente. Empleado, sí. Porque recordemos que estas personas africanas traídas como parte de los esclavos en el virreinato del Río de la Plata, eran objetos y mano de obra barata.
1: ¿Y cuántos hijos que también eran, sus padres eran los dueños de la hacienda, ¿no? Esas historias.
2: También hay otro tema, porque estas personas, además de que solamente se les facilitaba, por ejemplo, techo y comida, también eran víctimas de todo tipo de abusos.
1: Mestizos después que eran los niños,
2: después,
1: ¿no?
2: Claro, incluso hay un término que se llama los zambos, que son también toda la población mestiza que vivió todo este principio del siglo XIX, principio del siglo XX en Argentina, y luego también se fue también diluyendo cada vez más con este tema del mestizaje. Pero hay un informe que habla desde cerca de 1810, cuando fue la Revolución de Mayo, porque estaba este personaje de la negra Mazamorrera, sí, y otros personajes, porque se estima que un tercio de la población porteña tenía un origen que estaba relacionado con el origen africano. Es decir, estas personas eran, o por lo menos mestizas, descendientes, o eran justamente personas esclavas que estaban ahí y acompañaban a estas grandes familias patricias formaban parte del Buenos Aires del 1800, inicios del siglo XIX. Entonces la esclavitud, sí, era un sistema legal y económico, con las personas eran consideradas una propiedad de sus dueños. Pero todo ello fue cambiando con el tiempo, porque los esclavos, esto que mencionabas, hacían tareas domésticas, sí, cocinaban, se dedicaban a la lavandería.
1: Hacían todo lo que en la familia,
2: las damas de antigua que uno ve reflejado ahí, no hacían, bueno, obviamente. Preparaban todo para las tertulias y todos estos encuentros donde las familias buscaban los pretendientes y el mejor arreglo matrimonial entre las familias de alta alcurnia del Buenos Aires. Detrás de ellos entonces estaban todas estas personas afrodescendientes, formaban parte de las tareas domésticas, otras tareas también, porque los esclavos libertos también participaban en algunos ejércitos, por ejemplo.
1: Sí, en la Argentina, a diferencia de otros países, esta parte de la historia la muestran como romantizada, sí, a diferencia de otros lugares, ¿no?
2: En otros lugares se incentivó, a Brasil nomás, que está acá al lado, se incentivó muchísimo el rescate de la tradición de la afrodescendencia, porque también, tienen muchísima más afrodescendencia por la gran cantidad de esclavos que fomentó Portugal desde, bueno, Brasil y toda el área que fue donde estuvieron ellos metidos como parte de la colonia. En Argentina no se quedó atrás, ¿eh? Acá, así se hablaba que para principios del siglo XIX, un tercio de la población del país era de alguna forma afrodescendiente, era una población importante. Sí. Lo que sucede es que luego, a la hora de conformación del Estado Nacional y a la hora de la construcción de la historia, entran en estas contradicciones. Entonces, la mirada que siempre tuvo la historia en Argentina siempre fue eurocentrista, de población blanca. Entonces, siempre se fomentó esta idea de que a la Argentina la construyeron los inmigrantes europeos.
1: Correcto. Sí.
2: Cuando, en sí, volviendo a este tema, estamos en una tierra que tuvo una gran población de esclavos, una gran población también de nativos y pueblos originarios que también forman parte del mestizaje que conformó al Estado-Nación Argentina. Y volviendo a este tema que se dejó de lado, el tema de que muchos vienen de ahí, de justamente de esta descendencia afro, y en sí todo empezó a cambiar, esto que te mencionaba, de en qué momento se abolió la esclavitud, en qué momento dejaron de ser esclavos. Fue todo un proceso que no fue así nada más, que bueno, desde hoy ya está, dejó de existir la esclavitud, sino que, por ejemplo, en 1813, en la asamblea del año 13, se aprobó la llamada libertad de vientres.
1: Sí.
2: Desde ahí se establecía que los hijos nacidos de mujeres esclavizadas serían libres, pero... ahí, bueno, siempre hay un pero, ¿viste?
1: Exactamente.
2: Estas mujeres siguen siendo esclavas.
1: Sí.
2: Los hijos, ¿dónde van a ir a parar si la mamá es esclava?
1: Se quedaban ahí.
2: Y también no eran esclavos, pero estaban ahí. Entonces se fomentaba lo que se llamó toda una condición del patronato, que Era una esclavitud, pero con otro nombre, nada más.
1: Vos sabés que me traes tantas historias que alguna vez quizás en la primaria, en la secundaria, yo no sé si estudiábamos.
2: Te la mencionaron, pero te la pasaron por arriba.
1: Por arriba.
2: Nada sí. más de esto, porque la asamblea del año 13, justamente uno de los puntos fuertes era la libertad de vientres.
1: Correcto.
2: Y vos, pero entonces, Gaby, teníamos esclavos, ¿viste? Vos, si claro. le preguntás.
1: En sí. adultez te preguntás eso. En la juventud repasás la historia y la vas contando como de memoria.
2: No, además, ¿no? que todo esto del mes de mayo te cuenta la historia sí. así por arriba, porque en realidad la revolución fue un proceso
1: mucho
2: larguísimo.
1: Mucho no más fue solamente que el patio ahí vendiendo mazamorras.
2: Sí, y el cabildo abierto no. en 1810 y 25 de mayo, sino que es todo un proceso que llevó años. Después de 1810 hubo guerras acá, argentinos contra argentinos, y justamente dentro de todos estos frentes que se enfrentaron y lucharon en guerras, también gran parte del ejército que estaban integrados por los zambos. La población mestiza, que tenía una descendencia, una afrodescendencia en este caso, y también hubo personajes importantes de la historia de Argentina que formaron parte de lo que fue esta parte de esta integración cultural. Entre ellos había uno que llegó de, por ejemplo, a tener gran participación como al frente de algunos ejércitos, ¿no? Uh-huh. Entonces la participación de los afro en sí fue muy importante. Y también forma parte de nuestra historia, por más que...
1: De la construcción de la historia de lo que pasó en aquel momento.
2: Por más, por ejemplo, también que Misiones, por su cercanía con Brasil, también tuvo, en cierto punto, acá siempre se trató de rescatar el tema de los pueblos originarios, sí. pero hubo mucha tradición de gente que llegó huyendo de Brasil, justamente porque en Brasil estaban, bueno, todo lo que está... esclavitud masiva que había, también los esclavos cuando huían de los quilombos, que eran los lugares donde los fuertes que armaban todos estos esclavos que escapaban, muchos escapaban hacia el lado de Misiones también, huían de los ejércitos, los bandeirantes, que eran estos ejércitos de Brasil, y también encontraron en Misiones refugios para hacer dentro de todo su territorio natural en aquel momento.
1: Pero, ¿dónde iban a escapar si había hambre? ¿Dónde tenían que buscar refugio? Justamente subsistir. Su refugio era volver a ser sirvientes.
2: Claro, ¿no? sí. Bueno, estos tipos de historias que por ahí no se cuentan tanto, pero también forman parte de lo que es la tradición de la argentinidad.
1: Y la construcción de la Argentina, ¿no?
2: Y volviendo a esto de que tuvo una mirada muy eurocéntrica, hay una historia que dice que, por ejemplo, cuando visitó Mohamed Ali en Argentina en su momento, un poco de ficción, un poco de realidad, pero sí mencionó, le comentó a los taxistas que lo llevaban, ¿dónde están las personas negras en este país? Porque no veía, como sí sucede en Estados Unidos, personas afro en la calle. ¿Dónde está la persona? Y a que le decía, bueno, nosotros somos los negros, claro. le dijo el revisero, por ser una persona por ahí que no entra dentro del canon de persona blanca hegemónica, pero justamente con el mestizaje, acá en Argentina, sí. gran parte de la población Correcto. Tiene algo de su afrodescendencia. Así que es para pensarlo.
1: Interesantísimo. Algo de historia aquí con Gabriel Fernández, que nos acompaña siempre después de las 7. Charlamos de información, conversamos y nos acompaña, como a vos, hasta las 8 en este despertar. 7:53, ¿cómo se pasó la hora? A Dios le pido, canta Juanes. En un ratito nos estamos despidiendo. Algo de música y ya volvemos.

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0: Maura, no sé cómo hacemos, pero somos puntuales para despedirnos.
1: Siempre, para eso, para irse a tiempo uno
0: ay,
1: está.
0: Sí, siempre pasa. Bueno, a ustedes les deseamos un excelente día, pásenla lindo. Aunque ven las nubes, el pronóstico dice que algo de sol va a haber.
1: Va a mejorar.
0: Hoy y mañana, tengan fe.
1: Elijo creer.
0: Exactamente, elijo creer yo también. Mañana sube aún más la temperatura. Nicky Salazar está en la operación técnica, Patricia Flores en la producción, nuestro querido amigo Guille Román siempre atento acompañándonos también en el streaming. Excelente día, Gaby.
1: Que les pasen muy bien todos.
0: Ahora se va para la,
1: quédense
0: la web,
1: acá.
0: La edición web de Primera Edición.
1: Quédense escuchando el siguiente programa.
0: Exactamente, y nosotros mañana volvemos a
1: volveremos.
0: La misma hora. 6 de la mañana y después a las 7 se suma Gabriel Fernández.
1: Acá chau, estaremos. Chau, chau.
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0: Hora 8, 2 minutos en la República Argentina. Tengan ustedes muy buenos días.
1: ¿Cómo andamos?
0: Lo digo, ballero. Bien.
1: ¿Qué temita a veces cuando pensás una cosa y querés decir todo junto, viste? Sí. No, bueno, exactamente. Así arrancamos. Y encima.
0: Una jornada gris.
1: Horrible está afuera.
0: Sí, sí.
1: Está afuera.
0: Bastante feito está. El tiempo indescifrable está.

0: ahora, ¿no?
1: Indescifrable, así, así realmente, ¿no? Pero, ¿sabés lo bueno, Ángel?
0: Sí.
1: Ya estamos a mitad de semana.
0: Bueno, está bien.
1: Perfecto. Ya estamos a miércoles, ¿viste? Para aquellos que no trabajamos el lunes, la verdad que es una semana corta. ¿Se puede repetir? Sí, claro. Del 15 al 20 de junio, si no estoy mal, se viene nuevamente un fin de semana largo. Así que esperemos algunos días.
0: Bueno, jornada gris, como decíamos en Posadas, una temperatura actual de 16 grados, la humedad relativa del ambiente 89%, el pronóstico indica para lo que resta de la jornada. Tiempo bueno, dice la OPAD, fresco por la mañana y templado por la tarde.
1: Bueno, primero lo primero, ¿cómo andamos, don Nicky Salazar? Buen día, dice Nicky, manos arriba como todos los días, para quedarse con nosotros hasta... las 11 de la mañana y después, bueno, se queda hasta la 1 porque después de las 11 venimos con la hora deportiva, nos venimos con el panorama.
0: Exacto.
1: Y se queda ahí con nosotros, ¿no?
0: Y también el que se queda con nosotros hasta el mediodía es Guille Román, justamente en el streaming y las redes sociales de Santa María de las Misiones. Dentro de un ratito se suma al equipo Alexander Berzuk.
1: Bueno, buen día para Patri Flores, nuestra productora, que ya está trabajando desde muy temprano y además cantando, la escuchamos cantar. Ah, claro, dijo.
0: Está feliz.
1: Que está feliz, sí, claro.
0: Como Riquelme.
1: Como Riquelme. Sí. Ay, no, feliz como Riquelme. No, bueno, no, porque.
0: ¿Qué pasó?
1: Estoy feliz, dice, pero la cara no. Avisala a tu cara, diría un amigo. Bueno, no, porque no condice, digamos, la cara con lo que por ahí dice. Pero Patricia Flores, sí, la escuchamos cantar. Y a veces tengo el retorno puesto y de todas maneras la escucho a Patri Flores. Así que prepárate, Ángel, para la mañana.
0: Bueno, y la jornada de hoy, por supuesto, con mucha información, como siempre, ¿no?
1: Compartiendo
0: con todos ustedes. Y también el agradecimiento a los compañeros del diario Primera Edición y la web de Primera Edición, ¿no?
1: Y a ustedes que están del otro lado también, buen día. Si quieren compartir con nosotros, quieren contarnos alguna novedad, están todas las redes habilitadas. El 3764-292994, que es nuestro número, el más cercano, ¿viste? El de WhatsApp, el que tienen allí en la heladera, uno se imagina, ¿no? Como para contarnos algunas cuestiones. Me contaron por allí, ¿viste? Que ya estamos en época de mundial, que usamos la gorrita, que usamos el piluso. También, ¿piluso se llama, no?
0: Claro, la gorrita,
1: sí, claro, sí, el piluso, sí. Bueno, se vienen sorteos, así que hay que estar atentos.
0: Ah, bueno, bueno, se viene el mundial con sorteos, entonces.
1: Sí, claro, bueno, después seguramente la producción nos va a dar las directivas, pero estuve viendo por allí, así que, no sé, voy a tratar de participar de alguna manera, también en los sorteos de Santa María de las Misiones y de Primera Edición.
0: Bueno, mucha información, decíamos, para compartir. Muchos acontecimientos deportivos también en la jornada de ayer. Una fiesta en el CEPAR, justamente con la presentación de la selección argentina de voleibol. Esto se va a repetir
1: claro,
0: el jueves, ¿no?
1: Qué bien que le hace a la provincia eso, ¿no?
0: Sí, sí, claramente en el último tiempo el CEPAR de Posadas, la ciudad de Posadas, la provincia de Misiones, se ha convertido también en una opción válida para los seleccionados, tanto de voleibol, en su momento de canotaje, principalmente utilizando el río Paraná y las instalaciones del CEPAR, justamente para la concentración de los equipos argentinos, distintos equipos argentinos de distintas disciplinas.
1: Claro.
0: Dicho sea de paso, ¿no?
1: Bueno, ya vamos a estar con eso y a las 11 de la mañana todo el resumen de lo deportivo. Se viene una semana con sol. Hoy no acompaña nada, te digo. Hoy, no sé, para sí, quedarte adentro, para comer algo rico, no sé, de un buen mate, aquellos que le gusta, un café con leche, no sé por qué, esta semana con sol, ascenso térmico en Misiones, ¿cuándo vuelven las lluvias? Ya se están preguntando, ¿no?
0: Exacto.
1: Estamos atravesando esta jornada de tiempo estable, temperaturas agradables desde el día de hoy y mañana, pero el viernes, atentos porque se espera un cambio en las condiciones meteorológicas con probabilidad de lluvias y tormentas aisladas. Y lo que está anticipando, alerta temprana, dice que se viene un sistema de alta presión que va a favorecer buen tiempo durante gran parte de la semana con escasa nubosidad, predominio del sol. Por ahora no lo veo, ¿no?
0: Claro.
1: Seguramente que va a salir durante el día.
0: Sí.
1: Y leve ascenso térmico.
0: Bueno, seamos positivos, entonces
1: tengamos
0: una linda jornada hoy, más allá de lo gris del cielo.
1: No, ahora, ¿no? Claro, no, eso no tiene nada que ver, eso pasa por otro lado. Bueno, fíjate vos qué loco, ¿no? Porque nosotros acá estamos, viste, los últimos días veníamos con el tema del calor, el tema del frío, el frío digo, sí. ¿Viste? Y hay gente, por ejemplo, a mí no me gusta el frío, sé que es necesario, pero fíjate vos cómo del otro lado del mundo hay récords de temperaturas que se están rompiendo en toda Europa, mientras parte del continente se sofocan en una ola de calor que trae temperaturas de manera alarmantes tempranas en este año. La verdad que ayer leía informaciones relacionadas con este tema, y no es para menos, porque lamentablemente hay 11 muertos debido a esta ola de calor, ¿no? Sí. Y acá también nos ponemos a pensar en aquello que habían propuesto de hablando del mundial, ¿no? Viste que habían propuesto cambiar horarios de partidos, claro, exacto, sí, debido justamente a esto, ¿no?
0: Exacto, bueno, y habrá que estar atentos entonces también a esta cuestión, ¿no? A ver que cómo golpea esto a este lado del continente americano, ¿no? Más allá que sea el hemisferio norte de, claro, de nuestro planeta, habrá que estar muy atentos si hay algún tipo de cambios respecto a este tema, porque también, ¿no? El tema de justamente el calor y la cuestión en algunos estados, principalmente en los Estados Unidos, el tema de vientos, tormentas que...
1: Ah, claro, ¿viste? Y allá viste que cumplen al pie de la letra, hay alerta de tormenta y ya suspenden todo. Exacto. Lo habíamos visto en algunos partidos,
0: claro,
1: ¿no?
0: En el Mundial de Clubes.
1: Exactamente, claro. Bueno, pero esta alerta por ola extrema de calor, Francia, Reino Unido, España, Irlanda... están sufriendo estas máximas inéditas para el mes de mayo, y lamentablemente ya se reportaron fallecimientos vinculados a este fenómeno. La verdad que las imágenes también que se van mostrando de la gente, ¿no?, utilizando sombrillas, utilizando, bueno, de todo lo que puede para protegerse del sol y de esta ola de calor, con récords históricos y noches tropicales en toda la región. Así que bueno, disfrutemos nosotros de esta temperatura, si se quiere, más agradable con relación a lo que sucede en otras partes del mundo.
0: Bueno, una buena noticia ya a esta hora de la mañana.
1: Bien.
0: En sus redes sociales, el gobernador de la provincia anunció el pago de haberes para los empleados públicos. Y los
1: buena noticia cuidados. Para un sector, sí, claro. Sí,
0: exacto,
1: para
0: bueno, los... Pero digamos, es una buena noticia de las tantas, a veces pálidas, que pasan por ahí, ¿no?
1: Bueno, qué bueno. Bueno, para pagar.
0: El sábado 30, dicho sea.
1: Ahora. Exacto. El sábado entonces sale el sueldo de los trabajadores activos del Estado provincial y de los jubilados y pensionados y retirados de IPS también, ¿no? Alcanza para pagar las cuentas, ¿no? Para claro, es lo lindo, ¿no? Por lo menos ya tenés el anuncio. Sueldo completo sale en la provincia.
0: Exacto, el sábado 30, entonces, van a estar depositados en los cajeros del Banco Macro, ¿no?
1: Bueno, así que este sector va a estar seguramente un asadito, saldrá el fin de semana. No es todo lo que va a depositar, por ejemplo, o lo que va a recibir la Nación, ¿no?, del Fondo Monetario Internacional. Viste que el fondo, en definitiva, aprobó todo el trabajo que se viene haciendo desde la Argentina y finalmente se desembolsa.
0: Claro.
1: Y en realidad no se desembolsa. A las arcas.
0: No se desembolsa nada, porque esa plata es para pagar la deuda que tiene la Argentina, ¿no? La Argentina justamente está juntando pesito por pesito para cumplir con las obligaciones que tiene este año con principalmente el Fondo Monetario Internacional, que es el acreedor más grande que tiene la Argentina hoy por hoy, y por supuesto también las otras deudas que tiene, ¿no?
1: Bueno, sí. Yo te doy para que me pagues entonces.
0: Sí, exacto.
1: Bueno,
0: pasamano nada más.
1: Bueno, no, pero dice que va para las arcas del Banco Central, así que bueno, y tiene un récord el Banco Central en este momento, así que bueno, esa es una de las informaciones a nivel nacional. Y hay, por supuesto, alegría desde el gobierno, en definitiva, por esta venia, si se quiere, del Fondo Monetario Internacional, ¿no? ¿Cuándo espera el FMI que la inflación baje a un dígito anual en la Argentina? Y que dijo sobre la forma de medirla también, pero en definitiva es la noticia que tiene que ver con la economía en nuestro país.
0: Sí, bueno, otra noticia que
1: va a ver
0: al gobierno nacional tiene que ver con la expectativa por la visita del Papa. ordena el vínculo del gobierno con la iglesia, pero persisten las diferencias, dice uno de los titulares de los medios nacionales, pese a que Milei matizó el tono de la homilía, las críticas de dirigentes del espacio contra García Cuerva expusieron tensiones que el Ejecutivo se esfuerza por administrar para evitar confrontar justamente con la iglesia, ¿no? A partir del duro discurso que dio la homilía, en realidad, de Gonzalo Cuerva con un gran contenido político, ¿no?
1: Claro. Bueno, él siempre, Cuerva siempre es crítico de todos los gobiernos, no solamente de este, ¿no?
0: Sí. Es que representa un gran sector de los argentinos y ve como un amplio sector de los argentinos está padeciendo el ajuste.
1: El Papa no puede venir a un país con la iglesia y el gobierno peleados, fue lo que dijeron fuentes oficiales hablando con la prensa, y la apreciación refleja el clima que atraviesa hoy el vínculo entre la iglesia y el gobierno de Javier Milei y las expectativas, ¿no? Por la posible, bueno, ya está confirmado que viene, en definitiva, ¿no? El Papa
0: a Uruguay, a la Argentina. A Uruguay sí, uh-huh. Y se especula, no está oficializado esto. No oficializó, el Vaticano todavía no oficializó, pero se presume que...
1: Pero uno cree que sí, no sí, está del otro lado.
0: Al lado uno del otro, de los países, digo.
1: Claro, Uruguay, cruza el río y ya está de este lado. Así que bueno, vamos a ver qué sucede. Me imagino yo lo que va a significar también para nuestro país la llegada de el Papa. No lo pudo hacer Francisco, pero bueno, este Papa es muy allegado también a nuestro Papa, ¿no? Que en definitiva nunca pudo venir o pudo volver una vez que se consagró justamente allí en el Vaticano.
0: Bueno, en lo que respecta a la información política tiene que ver con este título que me encantó. Dice, siempre puedes olvidar. Milei y su gabinete fingen demencia hasta la próxima explosión. Esto se refiere concretamente a la interna dentro del propio gobierno mileísta, justamente de sus dirigentes, ¿no? Que las reuniones como para amortiguar la situación que se da, la situación interna, pero en definitiva esto pende un hilo, ¿no? El tema de la posición de cada uno en la política interna dentro de La Libertad Avanza.
1: Bueno, y esas peleas, ¿no? Fuimos conociendo los otros días.
0: Exacto.
1: La grieta. Esta ya no. ¿Te acuerdas en la era de Macri, cuando hablábamos de la grieta? Sí. Bueno, ahora está dentro del gabinete, ¿no? Ojalá que se acomode. Realmente por el bien del país, en definitiva, ¿no? Y hablando de nuestro país, ¿sabés que la Argentina quedó última en el ranking de inversión extranjera directa entre las principales economías de la región? Y acá aparece nuestro vecino Brasil, aparece México, aparece Chile, aparece Colombia, quienes superaron al país en el flujo neto de capitales, ¿no? Argentina quedó en el último lugar de este ranking de inversión extranjera directa, esto de acuerdo a los datos de la Organización para la Cooperación y el Desarrollo Económico. El dato cuenta de que el país sigue con problemas para atraer inversiones del exterior. Viste, nosotros pensamos que cuando aparecía el RIGI, el RIGI y las los demás programas que había que se habían dado en la Argentina, ¿no? Y pese al relato del presidente también en cuanto a la llegada de capitales extranjeros, eso por ahora no pasó, o por lo menos según este ranking, ¿no? Aparece último ahí. En el plano de las economías regionales aparece Brasil, México, Chile y Colombia, que se adelantaron a la nacional por varios millones en cuanto a la inversión. Fíjate vos, Brasil, hablando acá de América del Sur, Brasil tuvo una inversión extranjera de 76.877 millones de dólares. Muy por detrás queda la Argentina con 3.134 millones de dólares. Esta es la ubicación y el ranking, sí, ¿no? Después de Brasil, que es el primero, aparece México, Chile, Colombia y hasta Costa Rica. Nos supera, ¿no? Con 5.733 millones de dólares. Y de esta manera, según este informe, los números dan cuenta de los desafíos que debe enfrentar Argentina para ser competitivo, en definitiva, y para lograr su consolidación como destino de inversiones productivas a lo largo, en el largo plazo, en definitiva, ¿no? Así que bueno, los números todavía, por lo menos en cuanto a la llegada de inversiones, no acompaña.
0: Bueno, en materia de información económica también, la venta de combustibles cayó por tercer mes consecutivo en el mes de abril, señala otro de los títulos de los diarios nacionales respecto justamente al sector. La comercialización al público retrocedió 2,38% interanual, según un informe privado. YPF lideró el ranking por empresas.
1: Ah, bien. Bueno, por otro lado también, una de las informaciones habla de esta reunión que mantuvo el gobernador de la provincia con el gobernador de Itapúa, dicen, para fortalecer relaciones institucionales. Recibió nuestro gobernador al gobernador de Itapúa, Javier Pereira Rieve, y esto con el objetivo de fortalecer la agenda institucional y los vínculos de integración regional. Bueno, las autoridades que compartieron esta instancia de diálogo orientada principalmente a sostener y a profundizar la relación entre ambos lados de la frontera a través de iniciativas conjuntas que están vinculadas al intercambio institucional, la cooperación, el trabajo coordinado entre ambos gobiernos. Bueno, ya se había dado, ¿te acordás?, con el sector de comercio, que habían tenido una reunión para trabajar de manera mancomunada, para que, bueno, el beneficio sea para ambas orillas. Bueno, ahora el gobernador hizo lo propio con el gobernador de Itapúa.
0: Bueno, en materia de información nacional también, y tiene que ver con la cuestión AFA, lo que el financista vinculado a AFA se negó a responder ante el juez. Perjuicio millonario a los clubes, contratos usurarios y el entramado de testaferros, escribe esta nota Andrés Clipan para Infobae, justamente, hablando de la situación que se plantea en la justicia por el caso AFA, la falta de aportes, ¿no?, a los empleados justamente de la Asociación del Fútbol Argentino.
1: Bueno, vamos a estar con ese tema también. Boni dijo, es todo un show mediático, decía, ¿no? También uno de los financistas de uno de los, en definitiva, que está ahí muy ligado a esta causa, que se lo nombró mucho en el último tiempo. Y bueno, vamos a ver, está el Mundial cerca también, vamos a ver qué sucede, ¿no? Le dieron permiso a Chiqui Tapia
0: para viajar.
1: Exactamente, tuvo que pagar unos buenos pesos, pero en definitiva Chiqui Tapia va a poder estar allí disfrutando del Mundial seguramente. Y por otro lado, hablando del Mundial, Lionel Scaloni preocupado por la lesión de Messi, que fue el último fin de semana, a días nada más para el Mundial.
0: Exacto, y bueno, recordemos que la lista de 26 futbolistas se va a anunciar el día viernes, por eso también, mirando con mucha atención, analizando cada uno de los casos de los futbolistas. Aparentemente Montiel, ponen en duda la presencia de Montiel en la lista de 26, justamente porque...
1: Por la lesión.
0: Exacto, por la lesión que tienen, pero esto es relativo, habrá que esperar hasta el día viernes para ver la lista, la oficialización. Seguramente se va a filtrar un día antes, dos días antes, la lista, como siempre ocurre en la Argentina, pero la oficialización de los 26 futbolistas que van a integrar la lista de buena fe de la selección argentina se va a oficializar el día viernes.
1: Bueno, ya vi mucha bandera, mucha... ¿viste? Esto tiene que ver con el Mundial. Viste que en la época del Mundial aparecen los autos con las banderas, aparecen las banderas en las casas, y la verdad es que ya se va poniendo como a tono, ¿no? Se va sintiendo un poquito más esta sensación, espíritu mundialista que los argentinos, bueno, nos encanta.
0: Bueno, yo creo que, la primera demostración de este clima en favor de la Argentina ya se dio ayer en el CEPAR, ¿no?
1: Claro.
0: Con la presencia de tanta gente, con los colores de la Argentina, alentando justamente a la selección argentina de voleibol,
1: ¿no? Viste que somos así, allá hay una
0: región. Hay un mundial de rugby, hay un mundial de... Y todos la bandera.
1: Bueno, pero está bueno también.
0: Sí,
1: no,
0: pero está bueno. Es parte del ser argentino.
1: Claro, viste que cuando Colapinto empezó a correr en la Fórmula 1, todos ahí íbamos a aprender un poquito más acerca de la Fórmula 1. No sé, hay canotaje, estamos todos prendidos. Bueno, y así vamos aprendiendo también, ¿eh?
0: Exactamente. 8:22 minutos en la República Argentina.
1: Lo que no aprendemos, lo que vemos y que repetimos hasta el cansancio, pero a manejar, ¿no? Y lamentablemente Misiones aparece entre las provincias con mayor tasa de mortalidad por accidentes de tránsito en la Argentina. Salió un informe de la Agencia Nacional de Seguridad Vial que reveló que la provincia de Misiones encabezó durante el año anterior, 2025, la tasa de mortalidad por siniestros viales en Argentina y registró además un aumento del 25% en las víctimas fatales. Alguien que sabe muchísimo de este tema, es un especialista, es Luis Di Falco, especialista en seguridad vial, y con él vamos a hablar acerca de esta cuestión. Luis, buen día. Ángel Miño, Lodi Caballero, los saludamos.
2: Buen día, Lodi. Buen día, Ángel. Buen día, ¿cómo están? Un gusto charlar con ustedes, como siempre.
1: Igualmente, claro. Lamentablemente el tema, ¿no? Estamos ahí encabezando prácticamente este ranking de en seguridad vial y muertes por accidentes de tránsito.
2: Sí, y lamentablemente vamos a seguir hablando sobre esta cuestión. Claro. Me van a llamar seguramente o no, pero se va a seguir hablando de esta cuestión este año, el año que viene, el año siguiente y así sucesivamente, en tanto y en cuanto tengamos la misma situación.
0: Claro, y Luis, a ver, desde el análisis que usted hace respecto a esta situación, ¿qué es lo que se está haciendo mal y hay que cambiar rápidamente si es que en algún momento queremos tener normalidad en esta cuestión?
2: Bueno, para que la gente lo entienda, esta estadística es un análisis comparativo entre lo que hubo en 2024 en relación a 2025. Sí. En un año hubo ese porcentaje de aumento. En realidad ese análisis es inexacto. ¿Por qué? Porque nosotros en realidad no sabemos 100% la cantidad de accidentes que tenemos, la cantidad de muertos que tenemos. Se dice oficialmente de que en Misiones murieron aproximadamente el año pasado 250 personas. Nosotros tenemos registrados cerca de 300, pero bueno, tenemos una diferencia de 50 personas, que 50 personas es muchísimo.
1: Es muchísimo,
2: una,
1: claro.
2: Una es mucho, imagínense 50 familias sufriendo por este tipo de situaciones. Y no estamos contando además la gente que queda con diferentes consecuencias, pérdida de extremidades, tratamientos de por vida, gente que tiene todo tipo de consecuencias relacionadas con los accidentes de tránsito. Eso no estamos sumando a esta estadística. Lamentablemente hay muchas cosas para hacer, y educación sobre todas las cosas, en tanto y en cuanto no se avance con eso y en cambiar las cosas que tenemos como norte, en este caso, que le dan mayor importancia a algunas cosas y a otras prácticamente nada. Entonces vamos a seguir teniendo. También este estudio te indica lo que nosotros venimos diciendo hace muchos años, que es que la mayoría de los muertos suceden en las ciudades, en rutas menos, en las ciudades, en calles, avenidas y de nuestras ciudades, todas las ciudades de Misiones, ocurren la mayoría de los muertos. Por consiguiente, si solamente ponemos radares y nos dedicamos a hacer radares y tenemos 50 radares y seguimos sumando más muertos año a año, obviamente le estamos pifiando el asunto. Claro. ¿Sí? Hay que canalizar las energías, la fuerza, lo que tenga, lo que no se tenga, en otras cosas también, no solamente en eso.
1: Habíamos hablado aquí hace algunos días con una jueza de falta y ella decía que aquí es cultural la cosa, que hay que cambiar desde la raíz. ¿Opina usted lo mismo acerca de este tema?
2: Sí, el tema cultural es muy importante, es la base fundamental, pero a la gente se la educa de diferente manera, no solamente con el librito, sino también, ¿por qué nos vamos a Brasil y nos portamos bien? ¿Por qué nos vamos a otros países y nos portamos bien? Porque te paran, te multan, te secuestran el auto, te quedas ahí hasta que vas a pagar la multa. Acá es diferente. Acá la gente cruza la frontera, se saca el cinturón de seguridad. Ayer, anteayer, chocó una camionetita, una Parler, una Berlingo en el interior, desbarrancó, iban 3-4 criaturas en la parte de atrás y el auto es para 2 personas. Iban 5 o 6 personas en la camioneta. Y si vos ves todos los días, si ustedes ven todos los días, en la capital de la provincia, imagínense en el interior, cómo la mayoría de los padres llevan a sus hijos, los llevan adelante, los llevan sin cinturón, los llevan sin los sistemas de retención infantil, cómo llevan los chicos a la escuela. Y a la salida, al mediodía, vemos chicos con la mitad del cuerpo afuera, vemos 2 o 3 chicos en una moto. En todas las ciudades, no es una cuestión solamente de Posadas.
1: No, pero nada, no.
2: Si nosotros seguimos viendo eso, no se olviden de que un padre que lleva a sus hijos, imagínense que lleve 2 chicos en una moto, ¿sí? Sí. ¿Qué está haciendo con eso? Le está enseñando, le está educando. ¿Qué va a hacer el chico cuando crezca? Lo mismo, porque aprendió que con el papá se podía ir en la moto sin problema, era feliz porque iba con el cabello al viento, por ahí con el casco o sin el casco, y cuando crece va a hacer lo mismo con su familia. En tanto y en cuanto no corrijamos esas conductas, la conducta de llevar a los chicos a la escuela, por ejemplo, sin los cinturones de seguridad, que vayan atrás con los sistemas de retención infantil, que vayamos por la ruta como pasa la mayoría de los accidentes. Hoy tenemos muchísimos accidentes como consecuencia del mal uso de la tecnología, los descuidos tecnológicos. La gente va con el WhatsApp abriendo, mirando, tocando, mirando los grupos, los mensajes y manejando. Y después, cuando chocan o simplemente en solitario salen de la ruta y se van a alguna parte, y cuando le preguntan qué pasó, te dicen, no, se me cruzó un perro, se me cruzó una bicicleta, un chico que no lo vi, y después buscan el perro, el chico, la bicicleta, y no hay nada. Porque ese es el justificativo para poder justificarse en el seguro. Porque si no, el seguro no te paga. Si vos le decís, no, yo venía con el WhatsApp... Sí. Venía distraído con el WhatsApp y no vi, qué sé yo, la curva y salí, qué sé yo, no te paga directamente. Entonces, como la gente sabe eso, ya van con el chip puesto. Claro. En tanto y en cuanto tengamos ese tipo de conducta, vamos a seguir teniendo la misma problemática. Y la conducta la cambiamos con actuaciones, con gente en la calle, no con radares, ¿sí?
0: Exacto.
2: O sí. Quizás un porcentaje pequeño sí con radares, porque la gente donde están los radares se cuida. Pasan la zona de radares y hacen un desastre. El ejemplo es, tenemos en Iguazú hay como 10 radares donde hay animales nomás, no hay gente. Accidentes con personas ahí prácticamente no hay. Y hay 10 radares. ¿Los motivos? Bueno, punto suspensivo, se lo dejo a usted para que lo piensen. Pero la realidad es que tenemos que concentrarnos en nuestras ciudades, todas nuestras ciudades, también en la ruta para controlar la velocidad. Y cuando alguien va a 140, 120, a velocidades irrazonables, no permitidas y demás, que esté la presencia policial, que te detengan y que te multen, que te secuestren el auto, perfecto.
0: Sí. Claro.
2: Ahora bien, si yo voy a Iguazú, son 300 kilómetros, me voy, tardo 2 horas, me voy a 150, 160, me voy, vengo 10 veces, 20 veces, 30 veces en un mes, me voy a enterar cuando vaya a hacer la renovación de mi licencia, que tengo un montón de multas. Mientras tanto, sigo haciendo lo que quiero por la ruta. No, eso es lo que hay que corregir.
0: Claro, claro.
2: Si no corregimos eso, sí, decime, perdón.
0: Sí, no. Quería justamente preguntarle respecto al tema. Hay en realidad, digamos, usted habla de la conciencia, de la educación, cuestión. ¿Hay interés de parte de las autoridades, tanto municipal, provincial o nacional, de terminar con esta cuestión? Porque uno habitualmente cuando escucha y cuando llega la época de que tenemos elecciones muy cerca, uno no escucha a los, digamos, a los candidatos hablar de una de las problemáticas, justamente más allá de la educación, la economía, que ocupa lo principal. No escucha hablar de esta situación, de tratar de solucionar también esta cuestión que sigue siendo grave, ¿no?
2: Sí, en realidad esto es vertical. ¿Cómo funciona? Tiene que venir de parte de Nación la orden y la directiva de, mire muchachos, a partir de ahora esto se debería hacer así.
0: Sí.
2: Bueno, eso no ocurre. Si miramos los cambios que tuvimos en los últimos tiempos sobre la licencia, sobre la documentación de los vehículos, todo vino a nivel nacional. No hubo movimientos provinciales, digamos. De hecho, un ejemplo, nosotros tenemos a nivel nacional ley de alcohol cero, a nivel provincial Misiones no tiene alcohol cero, Posadas sí tiene, pero tenemos 79 municipios, de los cuales solamente 5 o 6 tienen alcohol cero, el resto no tiene. ¿Por qué? Porque no hay bajada de línea, porque no se le dice, miren señores, alcohol cero para todo el mundo, y después a buscar los equipos para poder hacer los controles, porque de nada te sirve tener una ordenanza alcohol cero, una ley de alcohol cero, si no tienen los alómetros, si no tienen los alcoholímetros para poder hacer los controles. Eso es algo que tiene que venir junto con las ordenanzas, con las leyes provinciales. Hace muchos años que pedimos, yo cuando estuve en el Consejo, lo pedí año tras año, que se haga la ley provincial del alcohol cero. Un montón de veces me dijeron, sí, estamos haciendo, nos estamos reuniendo, estamos discutiendo, y nunca se hizo. Y seguimos esperando. Necesitamos alcohol cero. Hay gente que ha pasado 4 años siendo diputado, diciendo, estamos con el proyecto alcohol cero, vamos a hacer el alcohol cero, y pasaron 8 años y todavía no tenemos alcohol cero. Y eso es grave, por eso es cultural. Cultural no es enseñarle a los chicos, miren, esto es un semáforo, hay que cruzar por la esquina, hay que bajarse del lado de la vereda cuando uno baja el auto, eso también, pero lo cultural es cambiarle la cabeza a la mayoría de la gente que ya conduce, que ya anda por la calle y que maneja mal, y que no le importa porque en definitiva no tiene consecuencia. Y fíjense lo otro que estábamos hablando recién,
0: sí,
2: la licencia. Supónganse que yo tengo un montón de multas acá en Misiones. ¿Qué hace mucha gente? Que muchísima gente lo está haciendo ahora. Se van a Corrientes, se van a San Cosme, Virasoro, Colonia Lievi, Ituzaingó, lo que sea, y saca una licencia nueva. Tenés 10 multas acá, te vas a Corrientes y tenés una nueva. Hace cambio de domicilio y se terminó tu problema.
1: Claro.
2: Eso no es una solución, pero es lo que se está haciendo. Mientras tanto no se corrija de fondo la problemática que tenemos, vamos a ir tratando de tapar baches, agujeros, poniendo parches a una situación que ya no resiste, porque cada año son más y más, por más que algunos quieran manejar las estadísticas y quieran manejar la cantidad de muertos que tenemos.
1: Claro.
2: Entonces, yo le digo, para que la gente tenga plena conciencia, ustedes quieren saber cuántos muertos tenemos, hay que preguntar a la salud pública. ¿Sí? Porque salud pública es el organismo del Estado provincial que cuando hay un accidente de tránsito, ¿quién va? La ambulancia del Estado.
0: Sí.
2: Entonces, cuando ellos están saturados, no tienen ambulancia para ir a algún lugar, es porque van corriendo todo el día. Nosotros tenemos 20, 30 accidentes de tránsito todos los días en Misiones. Imagínense las consecuencias para el sistema de traumatología, para el sistema de ortopedia, para el sistema de prótesis que tenemos en Misiones. ¿Quién se hace cargo? La provincia, salud pública. Sí, porque en general las aseguradoras privadas tratan de no pagar, porque el negocio de las aseguradoras es no pagar los compromisos que tienen con la gente. Uh-huh. Las ART tratan de no pagar, entonces ¿quién termina pagando? El Estado provincial.
1: Sí,
2: y estamos saturados con eso, estamos muy saturados, hay escasez de prótesis, y las prótesis valen 5.000, 10.000, 20.000, 50.000, 100.000, 500.000
1: dólares. Y se van contando, claro.
2: Dólares.
1: Y hablando de presupuesto, Luis, ¿cómo se destina, o cómo está, en definitiva, es suficiente el presupuesto para seguridad vial? Pero acá también hay que ser responsable, ¿no? Porque hay que hacer una autocrítica, porque somos muy malos manejando, ¿no? Nos falta mucho por aprender. Y estamos ahí, no, a mí no me pasa nada, como esas campañas que a veces escuchamos, no me pasa nada, voy hasta acá nomás, ¿no? Si tenemos que ponerle una puntuación del 1 al 10, ¿cómo estamos también nosotros como conductores?
2: No, como conductores hay de todo, como en todas las profesiones, como en todas las conductas humanas. Hay gente que maneja responsablemente, que la mayoría, si no tendríamos miles de accidentes todos los días, no decenas de accidentes. Tenemos, en relación a la cantidad de accidentes que tenemos, tenemos bastante poco en relación a la cantidad de población que tenemos. Pero fíjense los números. Nosotros tenemos el año pasado 250 muertos oficialmente declarados por la provincia. Esta oficialmente, supónganse, 300. No importa, dejémoslo en 250. Bueno, la capital federal, que tiene cerca de 5 millones de habitantes, tuvo menos de 100. Nosotros tuvimos 250. Y tenemos 1.400.000 habitantes, 1.300.000, dependiendo qué estadística, qué número se tome. La realidad es que acá tenemos mucho menos autos que en la capital federal. No podemos echarle la culpa a la cantidad de autos, no le podemos echar la culpa a la cantidad de población. Manejamos mal.
1: Claro.
2: Sí.
0: Y a ver, endurecer las penas,
1: hacemos, ¿no?
0: Endurecer las penas, más controles en la ruta. Son algunas ideas que uno escucha de los diversos sectores que están involucrados justamente en la problemática de la cuestión vial, ¿no? Que dicen.
2: En la ruta no, sí. En la ruta no, porque si vos tenés en cuenta, tenemos 50 radares en la provincia.
0: Sí.
2: Y son todos, la mayoría son estáticos, después hay algunos que son móviles, pero tiene que ser acompañado con el detenimiento de los vehículos que incumplen la norma. Si vos solamente tenés una cosa estacionada ahí, que te toma una foto y te enterás dos años después, cuando vas a vender el auto o cuando vas a sacar tu licencia de vuelta, no sirve. La ley dice que te tienen que detener dentro de los 10 kilómetros posteriores a cuando es tomada la infracción. ¿Eso pasa? No pasa. Entonces ni te enterás. Entonces lo que está buscando es que la gente vaya y pague la multa. ¿Y eso es mejorar la seguridad vial? No.
0: Claro.
2: Algunos te dicen, sí, no, porque en realidad la gente se cuida por los radares. Bueno, sí, pero en realidad la gente se entera tarde. Imagínense el hecho del caso ese que chocó un auto, que un muchacho iba alcoholizado, chocó un colectivo y el colectivo terminó desbarrancando y murieron un montón de gente.
1: Claro, sí, totalmente, sí.
2: Imagínense si los controles hubiesen servido, porque hay comentarios de que iba a exceso de velocidad. Hay comentarios que estaba alcoholizado.
0: Sí.
1: Entonces, ¿y el trayecto que hizo?
2: Si sumamos, claro, en el trayecto que hizo, estando violando la ley de tránsito y pasando radares y demás, si se lo hubiese detenido, si lo hubiesen hecho el control de la alcoholemia, el accidente no hubiese pasado. Si nosotros vamos a ir por los accidentes después que pasó, ya perdimos. Falló la educación, falló la prevención, fallaron los planes, falló todo.
1: Claro.
2: ¿Sí? Si nosotros trabajamos para que el accidente no ocurra, ese es el camino.
1: ¿Y qué se está haciendo?
2: No, vamos a poner.
1: Claro.
2: Perdón.
1: No. Preguntarle solamente, ¿qué se está haciendo en este momento? ¿No? Porque evidentemente lo que se está haciendo hasta ahora, por lo menos pareciera que no está funcionando, ¿no?
2: Lo mismo se está haciendo, lo mismo que este año, el año pasado, o sea, poco y nada. La policía no tiene medios, la policía no tiene móviles, no tiene combustible, no tiene forma de control, y las municipalidades, ojo, las municipalidades también son responsables. Porque si vos dentro de tu ejido urbano tenés muertos y no trabajás la problemática de por qué pasan los muertos en ese lugar, no sabía, y hay lugares emblemáticos donde siempre hay accidentes de tránsito. ¿Por qué hay siempre accidentes de tránsito en ese cruce, en esa esquina, en esa avenida? ¿Qué podemos hacer para mejorar? Si no se hace nada, si no haces una planificación preventiva con respecto a qué se puede hacer, bueno, en un cruce, fíjense el ejemplo que le doy. El semáforo que lo chocó un borracho el otro día acá en Posadas y que lo tumbó allá cerca de Ñupora. Sí. Que lo tumbó y hay una salida de vehículo. Bueno, hubo como 3-4 accidentes después. ¿Por qué? Porque el semáforo no está. El semáforo que estaba y que fue echado abajo por un auto que el pibe manejaba alcoholizado. Bueno, o no alcoholizado, no importa eso. Pero el ejemplo es, si vos tenés una esquina que tenés problemas y que siempre están chocando ahí, bueno, muchachos, fijémonos, ¿qué hace falta? Iluminación, falta un semáforo, no hay plata para el semáforo, pongamos un lomo de burro. Es horrible poner lomo de burro, no hay que poner lomo de burro. Es una solución para burros, pero la realidad es que la gente baja la velocidad. Si baja la velocidad, y además, si pones un lomo de burro, señalizalo, ¿sí? Y que el lomo de burro tenga la altura legal, no cualquier cosa, y que esté bien hecho.
1: No, claro.
2: Y que no tenga tornillos apuntados para afuera. Ah, les comunico a la gente que pasa por la zona del acceso oeste, la zona de la avenida Ulises López, que se llama, que hay un par de lomos de burro. Uno de ellos tiene unos tornillos en punta en uno de los laterales. Lo que quieren evitar por ahí la traza principal y pasan por el bordecito para que solamente dos ruedas toquen el lomo de burro, tengan en cuenta que hay tornillos punzantes para arriba y pueden cortar su cubierta, pinchar y demás. Así que eso está ahí hace un montón. Hay que corregirlo. Y a veces pasa de que se rompe el lomo de burro y queda el tornillo, o está mal puesto y queda un tornillo para afuera. Hay que tener mucho cuidado, pasar despacio, sobre todo porque se puede romper la cubierta y tener un accidente.
1: Sí. Luis, le agradecemos mucho por su tiempo.
2: No, por favor, chicos, siempre un gusto charlar con ustedes. Un abrazo.
1: Que tenga buen día. Hasta luego. Bueno, y veíamos las imágenes allí, ¿no? De los accidentes de tránsito, lamentablemente. Y lo venimos diciendo nosotros acá, ¿no? Cada lunes que venimos a la radio y vemos, lamentablemente, los accidentes que se van sumando. Durante los fines de semana parece como que se acentúa mucho más, ¿no? Pero en definitiva, este es el informe que salió de la Agencia Nacional de Seguridad Vial. Y aparece la provincia de Misiones, que encabezó durante 2025 la tasa de mortalidad por siniestros viales en la Argentina. Y ahí no queda la cosa, porque 2026 viene con aumento, 25% en víctimas fatales.
0: Sí, sí.
1: Y la verdad es que, bueno.
0: A mí, me llamó poderosamente la atención la estadística que dio respecto a Capital Federal y Posadas.
1: Sí.
0: Posadas con 1.200.000 habitantes. Capital Federal con 5 millones, tuvo 100 fallecidos.
1: Claro, y nosotros la verdad que vamos... Y
0: nosotros 250, 300 dijo. 250 es el número oficial, pero de acuerdo a...
1: La relación que hay, ¿no?
0: Y sí, la verdad que hay algo que no funciona aquí en la provincia de Misiones y es justamente...
1: Los controles.
0: Los que manejan todos.
1: Hay que hacer un mea culpa también, ¿no?
0: Multicausal. Todos están involucrados, ¿no? Todos estamos involucrados. Incluso también los peatones, muchas veces, ¿no? Que también somos imprudentes en algunas cuestiones.
1: Son las 8 de la mañana, 41 minutos ahora.

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7: Minutos en la República Argentina. Recordamos que anoche se presentó la Argentina, primer partido amistoso en Posadas,
8: sí,
7: de la selección argentina de voleibol, con triunfo 3-0 sobre su similar de Venezuela, 25-19, 25-18 y 25-19, los marcadores de los tres sets que disputó ayer. La Argentina volverá a jugar el día jueves también a las 21 en el mismo lugar, en el CEPAR. Muchísima gente ayer para ver en acción al seleccionado argentino de voleibol, que eligió esta semana, durante toda esta semana, entrenar en la ciudad de Posadas.
8: Bueno, y continúa, ¿no? Hay más partidos, sí, el día de mañana.
7: Exacto,
8: en el mañana. Bueno, qué bueno que tanta gente, ¿no?, acompañando allí. Se veía en las imágenes un CEPAR realmente repleto, ¿no?, acompañando también ahí al seleccionado nacional, que ganó en su regreso a Misiones. Así que seguramente vamos a seguir contando, viendo imágenes realmente de lo que sucedió con el deporte aquí en la provincia de Misiones.
7: Sí, sí, sí, exactamente. Se vuelve a repetir la historia ya hace un par de temporadas atrás, cuando la Argentina enfrentó a Cuba. La Argentina, que dicho sea de paso, va a jugar los dos partidos en Misiones, tiene un partido más con Venezuela en Buenos Aires, un cuarto partido con Bulgaria, uh-huh, el 6 de junio en Rosario, y después ya viaja rumbo a Brasilia para afrontar esta fase de la Liga de las Naciones de voleibol, en donde va a enfrentar justamente a Serbia, Brasil y Bulgaria.
8: Bueno, ¿recordás ayer una de las informaciones como sucedió en Avellaneda con aquel sándwich? No era sándwich, era un sándwich de bueno, que habían preparado para el récord Guinness, y que en definitiva alguien que salta a la valla y se termina, exactamente, un sándwich de lomo a la pizza.
7: Mirá vos.
8: Un matambre a la pizza. Bueno, en definitiva, no terminó yendo porque se lo llevaron ahí parte de lo que en definitiva sería, no, aquella premiación, el trofeo. Pero sí, la Argentina rompió un nuevo récord Guinness.
7: A ver.
8: Tras presentar a la empanada más grande del mundo. Esto fue en Chubut, en Esquel, un nuevo récord Guinness gastronómico con la elaboración de esta empanada, dicen la más grande del mundo. La preparación alcanzó 26 kilos, 100 superó por más de medio kilo la marca anterior que estaba registrada en Colombia. Acá bueno, come todo Esquel más o menos, ¿no?
7: Exacto.
8: El desafío que fue impulsado por Claudio Jaramillo, que es un referente de la pizzería Barunch, que junto a un equipo de cocineros y colaboradores que trabajaron durante semanas para concretar la propuesta en el marco de la Feria Patria, que se realizó en la Sociedad Rural de Esquel el 25 Exacto. de mayo, ¿viste? Sí. Bueno, dijo, hacemos una empanada gigante, celebramos a la patria y además participamos por el récord Guinness, que en definitiva terminaron quedándose, ¿no? El récord anterior pertenecía a Colombia. En esa oportunidad la empanada tenía 14 kilos 200 y era elaborada en una sola pieza, condición fundamental para validar este desafío Exacto. internacional. Tremenda Exacto. empanada.
7: Exacto. A ver, 16 kilos de carne de novillo, 14 kilos de cebolla y 70 huevos llevó para preparar esta empanadita.
8: Y bueno, la verdad que la gente que estaba allí, te digo, la cara lo decía todo, la felicidad por haber logrado, ¿no? Porque entre cuatro personas ingresaron la empanada a un horno especialmente acondicionado para la ocasión. Y desde ese momento comenzaron más de 20 minutos de tensión y de expectativa, por supuesto, porque estaban ahí el público, los organizadores, y mientras la preparación avanzaba, los periodistas, los creadores de contenido, los chefs, siguieron de cerca todo este proceso. Y afuera la feria continuaba con un importante marco de público que esperaba conocer el resultado final. El cierre del evento estuvo marcado porque claro, primero fue la presentación, lograr este récord, y después el corte de la empanada y la degustación abierta al público ahí, ¿no? Sí, sí, había sí, que sí. probarla también.
7: Claro, lo que pasa es que se me dejan de empanada y comés
8: una porción chiquita.
7: Claro,
8: y bueno,
7: se tuvo que repartir con toda la gente.
8: Claro, bueno, se acercó toda la gente para probar esta preparación que ya quedó en la historia gastronómica de la Argentina. Ahora te digo una cosa.
7: Sí.
8: ¿La empanada es al horno o es frita?
7: Y de acuerdo.
8: Depende, sí. ¿no?
7: Depende, claro.
8: Porque esta acá por lo menos fue al horno.
7: Sí.
8: Fue al horno.
7: Sí.
8: Y él me decía, che, la empanada es frita. Pero en definitiva, se logró lo que se pretendía.
7: Que, a ver, yo tengo algunas cuestiones para preguntar respecto Ajá. al tema de los récords mundiales.
8: Sí.
7: Los récords mundiales, en este caso la empanada.
8: Sí.
7: ¿Tiene algo que ver el gusto? Si tiene el gusto la empanada o simplemente claro.
8: por el tamaño, empanada, claro. por el tamaño, claro, por exacto. la cantidad de los ingredientes, exacto. claro, bueno, sí. porque por ahí no estaba muy buena, ¿no?
7: Claro, también puede pasar eso.
8: Claro, no era catación de empanada, claro. era solamente el pesaje.
7: Sí, sí,
8: y la
7: sí,
8: forma,
7: el molde, digamos.
8: El molde. Aunque esto te digo, esto parecía más una tarta que otra sí, cosa, sí, pero sí. en definitiva se logró el cometido, ¿no? Se abrazaron todos allí, se logró lo que estaban, en definitiva, lo que ellos querían. Uno de los que estaba allí ya contaba con un reconocimiento previo como campeón mundial de empanada.
7: Ah, mira vos.
8: Y campeón sudamericano de pizza gourmet. Así que el hombre sabía. Sabía. Claro, pero ahora sumó este nuevo ítem internacional con la gastronomía patagónica. Vos dijiste que era carne, ¿no?
7: Carne de novillo, sí.
8: Ah, carne de novillo, bueno. Sí, no, estamos en la Patagonia, claro, por ahí.
7: No, por ahí.
8: Por las dudas, ¿no?
7: No.
8: Por eso. Bueno, pero en definitiva, no se pudo con el sanguchote aquel en Avellaneda, pero sí se logró este nuevo récord Guinness con esta empanada más grande del mundo, que se queda en la Patagonia.
7: 8:55 minutos en el país.

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5: La temperatura actual en la ciudad de Posadas a esta hora asciende a 16 grados. La humedad relativa del ambiente, 93%.
6: Bueno, da la sensación de que vamos a tener lluvias, pero según lo que está anticipando la OPAD para el día de hoy, nada de esto. Vamos a tener sol para la tarde y un aumento de la temperatura. Me marca soleado para el día de mañana también. Bueno, dice para mañana mínima 16, máxima 25. Y para el viernes sí, prepárate, Ángel Miño, porque se vienen lluvias y tormentas, por lo menos es lo que está anticipando la OPAD para los próximos días. Programa bajo techo, ¿eh?
5: Exacto. Bueno, la información económica tiene que ver con declaraciones del titular de la Bolsa de Comercio de Buenos Aires, que dijo, estamos hablando de Adelmo Gavi, que fue nuevamente ratificado para presidir esta emblemática institución, hablamos de la Bolsa de Comercio. En este periodo lo hará acompañado por una mesa chica compuesta por el vicepresidente primero, Guillermo Gamble, el vicepresidente segundo, Clara Navarro Viola, el secretario Alejandro Fadanelli y el tesorero Augusto Darguet. Dijo, entre otras cosas, Gaby dijo, el mejor plan económico es aquel que le haga ganar las elecciones a Milei el próximo año. Toda una definición, por supuesto. Muchos dicen que justamente la administración Milei gobierna para un sector y Gaby representa ese sector.
6: Bueno, vamos a ver cómo continúa, ¿no? El humor de la gente, el humor de la gente se siente. Y hablando justamente de ese tema, nos vamos a ir para la zona de frontera. Vamos a saludarlo a Edgardo Chichinaquino, es el intendente de Bernardo de Irigoyen. Habíamos hablado con él en varias

0: oportunidades y nos contaba, bueno, cuál era la situación de la situación económica, la comercial también allí en esa zona. Vamos a ver cómo está en este momento. Intendente, ¿cómo está? Buen día, Ángel Viño, Lodi Caballero, los saludamos.
1: ¿Qué tal? ¿Cómo le va? Un gusto volver a escucharlos. Gracias por llamar.
0: Bueno, también, nos gustaría hablar de otros temas, ¿no? Más agradables, pero en este caso tenemos que hablar acerca de cómo está la situación en este momento allí en Bernardo de Irigoyen.
1: Y para nada fácil, ¿no? Continúa aún el parate de la frontera. Nada más que por ahí, generalmente, los fines de semana se ve un poco de movimiento porque comenzó el frío, la estación invernal se aproxima y bueno, también vienen a buscar un poco de bebida, que es lo que más le atrae a los brasileños, ¿no?
0: Claro.
1: Y el resto de la semana prácticamente una quietud tremenda.
2: Uh-huh. ¿Y cuál es el panorama aquí, no teniendo en cuenta justamente la situación, ¿no? La falta de dinero de la gente, los servicios que van aumentando, en definitiva un combo de situaciones que parecieran no tener fin.
1: Sí, prácticamente es una cuestión que no avisora ni ningún panorama alentador, ¿no es cierto? Porque la gente está ahí inmóvil porque no hay circulante, y no solamente pasa acá. Ahora también se agudiza en el lado brasileño, o sea, del otro lado del charco. Con el asunto de las elecciones, la gente es precavida y gasta lo primordial, lo necesario. Directamente son muy cuidadosos en ese aspecto, y que ellos están en plena campaña electoral, entonces también agrava nuestra situación. Tal es así de que no, a veces no da vergüenza tener que decir que nuestros jóvenes, nuestra gente se va en busca de trabajo a Brasil, pero lamentablemente así, ¿no?
0: Uh-huh. No creo. No, claro, una situación que se viene dando ya desde hace mucho tiempo y se acentuó en el último tiempo por lo que ustedes nos contaban, ¿no? ¿Cuáles son, intendente, aquellas medidas urgentes que necesita Bernardo de Irigoyen para no seguir profundizando esta crisis?
1: Nosotros necesitamos, en primer lugar, la reactivación, ¿no es cierto?, del comercio local, de que por eso hicimos presentaciones inclusive ante las direcciones de migraciones, donde nosotros decimos y sostenemos de que no tiene razón de ser el control migratorio aquí en la frontera seca, donde el visitante o aquel que llega a este lugar transpone la frontera por cualquier lado. Uh-huh. Entonces aquel que viene en son de turismo de compra, diríamos, y quiere pasar por la aduana, se encuentran con enormes colas a veces y pérdida de tiempo que hace a que opten por dejar el vehículo a la vera de la frontera y pasen caminando. Uh-huh. Entonces, directamente, no, por más que nos digan que la ley, pero la ley a veces es amplia, no hay que centralizarse en ella, hay que buscar el mecanismo de agilizar. Este es un caso único de frontera seca, ¿no es cierto?, que la gente entra y sale por cualquier lado. Claro. No precisamente por el espacio internacional, aquel que quiere venir legalmente tiene enormes dificultades. Uh-huh. Eso impide el crecimiento. ¿Por qué? Porque pasan caminando, hacen sus compras, vuelven, retornan. En cambio, si vienen en vehículo ya es diferente, porque ya trabaja el supermercado, ya trabaja la estación de servicio, ya trabajan los hoteles, los restaurantes, en fin, los de servicio.
0: Es contraproducente, dice usted, ahí tanto control en la frontera.
1: Claro, bueno, pero no es tanto los otros controles. El control migratorio nomás que produce la demora, ¿no?
0: Uh-huh, claro.
1: Entonces, eso verdaderamente hace a que la gente o no venga, o el que viene no pase por el lugar habilitado, pase por cualquier parte de, uh-huh, de nuestro sitio. Tenemos acceso por todos lados y nada que impida, ¿no?
2: Claro. Aquí no. Indudablemente que esta situación también nos lleva aparejado a preguntar cuestiones que tienen que ver con el municipio. ¿Cómo se encuentra el municipio teniendo en cuenta que la mayoría bajó la coparticipación, los ingresos son menores, y en definitiva, ¿cómo se proyecta? Digo, por ejemplo, el tema del pago del medio de aguinaldo, que es lo más urgente que deben afrontar los municipios misioneros. ¿Cuál es la situación de Bernardo Irigoyen?
1: En ese aspecto nosotros hemos tomado las previsiones correspondientes a través de una administración sumamente austera, pero que en ningún momento descuidó los servicios esenciales, tal es así de que nosotros teníamos graves problemas del abastecimiento de agua, ¿no? Y que asumimos el compromiso ante el gobierno que nos otorgó la autorización de la distribución del agua. Y muchos arreglos hemos hecho y seguimos haciendo, y hoy tenemos la de poder decir de que llega a todos los barrios el agua. Por supuesto que no es la forma que queremos todavía, que llegue todos los días, claro. Nada más que está sectorizado el bombeo en toda la semana, pero tuvimos que suspender la obra de empedrado, cordón cuneta, y bueno, de esas cosas nos vimos obligados, como también otro tipo de obras pequeñas que estábamos haciendo, ¿no es cierto?
2: Claro.
1: Eso hace a que hoy no tengamos sobresaldo para pagar el sueldo de los empleados y menos de las aislantes.
2: Claro, esta situación llevó a reasignar las partidas que estaban previstas para algunas cosas, justamente para cosas más esenciales. Y bueno, en definitiva también el tema del cierre de negocios. ¿Cómo ven ahí la cuestión? Porque, a ver, en distintas ciudades de la provincia de Misiones uno ve justamente también esta cuestión del cierre de los negocios, que en definitiva termina repercutiendo en las arcas municipales, porque de alguna manera tiene que asistir a la gente que quiere.
1: Eso nos desespera generalmente. ¿Por qué? Porque esa es la columna vertebral de nuestra economía en el municipio, el comercio. No hay una industria, no hay fuente de trabajo. Claro. Entonces todo está respaldado en eso. Y eso nos preocupa verdaderamente porque más allá de los que ya están cerrando, hay muchos que tienen en venta ya sus comercios. En ese aspecto también nos preocupa porque son mercados grandes, ¿no?
0: Claro. Intendente, ¿hay algún sector que esté mejor que otro? Digo, ¿cuáles son los más golpeados? Supermercado, ropa, combustible, electrónica. ¿Y se puede sostener esta economía si todo continúa de esta manera, así como está usted, con esta diferencia también de precios con Brasil? ¿Cómo ve el panorama?
1: Y lo vemos muy desalentador, ¿no es cierto? Pero de todas maneras la gente hace el esfuerzo y se rebusca. Por eso digo de que la frontera, a lo mejor, más allá de todas las situaciones que pasamos, el individuo, a través de nuestra cultura de intercambio permanente, ellos tratan de mejorar sus ingresos o buscar sus ingresos en base a lo que puedan comprar acá, revender del otro lado y viceversa, ¿no es cierto? Ese es el movimiento constante de nuestros pobladores.
0: Claro. Y acá, bueno, responsabilidad del gobierno de Nación, ¿cómo ve el tema de lo que está sucediendo en nuestro país también? Hablando de la política y hablando de la economía.
1: Y la verdad que directamente todo repercute en las medidas económicas nacionales, son las que nos están agobiando, ¿no es cierto? Más allá de la suspensión total de las obras importantes que teníamos nosotros acá, como caso del hospital, del agua potable, de otras obras que estaban destinadas para la niñez también, que fueron totalmente paralizadas, y el recorte de coparticipación es constante, ¿no es cierto? Yo creo que ya todos nos ajustamos los cinturones y cada vez nos damos más con los ajustes, y siempre dicen que lo peor ya pasó, pero parece que lo peor se produce todos los días, ¿no?
2: Claro, aquí no hay, justamente en esta cuestión de reasignar partidas, de ir equilibrando las cuentas, ¿el municipio sigue con la misma cantidad de empleados? ¿Tuvieron que desprenderse de algunos empleados o sigue todo de la misma manera?
1: No, sostenemos la cantidad del mismo plantel de empleados, y lo que priorizamos fundamentalmente es de que ya al día 20 tengamos en condiciones el monto que se necesite para hacer frente a los sueldos, y así como eso también en aguinaldo, ¿no? O sea, eso es prioridad, nuestro ajuste se va produciendo en esa línea, que la prioridad es el sueldo del empleado.
2: Claro. En alguna oportunidad anterior hemos hablado de la caída de la recaudación municipal. En el caso de Bernardo Irigoyen, ¿se profundizó aún más de aquel número que en algún momento usted manejaba?
1: No, más o menos siempre está en eso, a veces un poco menos, a veces un poco más, ¿no? Pero se mantiene en esos porcentajes.
0: Bueno, intendente, le agradecemos por su tiempo, que tenga buen día.
1: Aparte de lo malo que ustedes me dicen siempre. Hablemos de lo bueno también.
2: Claro, sí.
0: Ah, claro, sí.
1: Hoy,
0: sí.
1: Hoy, hoy viene el gobernador de la provincia.
2: Sí.
1: Viene a hacer la inauguración de un pozo perforado, de un puente sobre que comunica a diferentes barrios, que en este caso el asentamiento de barrio Cuatro Hermanos. Viene también a inaugurar la remodelación que hicimos en la municipalidad después de aquel incendio que tuvimos en 2024 en nuestra casa.
2: Sí.
1: Y a entregar títulos de propiedad a las 2 de la tarde. O sea que es algo que hace rato esperábamos, pero siempre por diversos motivos se suspendía. Bueno, hoy estará aquí dentro de la comunidad de Bernardo Irigoyen.
0: Bueno, y me imagino ahí también va a aprovechar para plantear algunas cuestiones del municipio.
1: Y que ahí es donde lloramos, donde aprovechamos para llorar, ¿no?
0: Claro, está bien. Bueno, y acá también está bueno hablar de esta situación, de esta innovación, porque realmente es positivo, ¿no? Cuando está todo parado, Bernardo Irigoyen, en definitiva, inaugura esto que es tan importante para la comunidad.
1: Sí, por eso digo que esa es a lo mejor una diferencia que hay en el gobierno nacional, que ajuste, ajuste, ajuste y se corta todo. Nosotros, a pesar de los ajustes y la austeridad que tenemos, seguimos manteniendo los servicios y haciendo pequeñas obras.
0: ¿A cuántos vecinos va a beneficiar esta inauguración?
1: Y la verdad que es un número importante. La del agua, del pozo perforado,
2: sí,
1: va a beneficiar a más de 100 familias en todo ese barrio. Lo que es el puente prácticamente va a comunicar lo que es Vista Alegre, uno de los barrios más numerosos, barrio Vista y barrio Cuatro Hermanos, que serían más de 200 familias.
0: Bien. Ahora sí, intendente, le agradecemos por su tiempo. Vaya preparándose, ¿no?
1: Bueno, gracias a usted y siempre a disposición.
0: Anote todo, no se olvide nada.
2: Hasta luego.
0: Que siga muy bien, ¿eh? Bueno, allí estaba Edgardo Chichinaquino, el intendente de Bernardo Irigoyen, hablando primeramente de la crítica situación económica y comercial, sí, en la frontera, porque no es algo nuevo, es un tema que ya, bueno, las veces que hablamos con él nos va contando.
2: Claro,
0: ¿no?
2: Es recurrente, es un tema ya que viene de hace largo tiempo, y bueno, que no hay una solución a corto plazo, pareciera, ¿no? Y estas inauguraciones...
0: Algo positivo, decía él, ¿no?
2: Algo positivo dentro de todo lo negativo que pintó, ¿no? El panorama económico, el panorama financiero, la situación de los municipios.
0: También. Lo bueno es, dice, tenemos las cuentas arregladas, los aguinaldos se van a pagar, es prioridad.
2: Asegurado. El sueldo y el medio aguinaldo, dijo, ¿no?
0: Sí, está asegurado, es prioridad, decía. A las 2 de la tarde va a estar el gobernador allí, inaugurando este pozo perforado que, en definitiva, va a beneficiar a más de 100 familias ahí en la zona de Bernardo de Irigoyen.
2: 9:16 minutos en la República Argentina.

0: Mirá vos lo que está pasando con, en este caso, Aerolíneas Argentinas, que cancela ruta Córdoba-Miami por baja demanda. Esto se conoció en las últimas horas, donde Aerolíneas Argentinas anunció la cancelación de las frecuencias que eran directas, previstas entre Córdoba y Miami para el mes que viene, ya mes de junio, ¿no? Y esta decisión estratégica de la compañía apunta a la concentración de su operación hacia Estados Unidos desde la capital, en este caso Buenos Aires, ¿no? Unificando la oferta y los recursos de su principal hub. Esta determinación, que es o se fundamenta en definitiva en un análisis de viabilidad económica de la ruta, donde la aerolínea ha enfrentado un aumento significativo en los costos operativos, y esto sumado también a una demanda que no logra cumplir con las proyecciones de ventas esperadas. La sostenibilidad de una ruta internacional de largo radio depende únicamente de un alto factor de ocupación y un rendimiento por asiento que justifican definitivamente la inversión, ¿no? Y la estrategia de Aerolíneas Argentinas refleja una tendencia global en la industria aérea, que es la optimización de rutas y la priorización de la rentabilidad en un entorno de elevada volatilidad en los precios del combustible y las fluctuaciones cambiarias. Aerolínea, en este caso, se ve obligada a revisar constantemente su red para asegurar su entorno de inversión positivo, por supuesto, en cada operación. Y la cancelación de esta ruta internacional desde un aeropuerto secundario como Córdoba subraya, dice la información, los desafíos a la sustentación de vuelos de largo alcance fuera de los grandes centros de conectividad. Estos aeropuertos a menudo que luchan por generar el volumen de pasajeros y la tarifa promedio necesarios para alcanzar el punto de equilibrio operativo. Para los viajeros de la región de Córdoba y para las provincias aledañas, esta medida implica la necesidad de realizar, claro, conexiones ahora a través de Buenos Aires para acceder a destinos en Estados Unidos, lo que podría afectar la conectividad y la convivencia y la conveniencia también percibida por el pasajero final, potencialmente el tiempo total de viaje. Y la decisión de la compañía de consolidar su oferta internacional Buenos Aires refuerza el modelo donde la capital actúa como el principal punto de entrada y salida para el tráfico aéreo larga distancia, distribuyendo también luego a los destinos domésticos y regionales. Si bien, y acá nos venimos también para la provincia de Misiones, porque para el sector turístico argentino en general y para destinos como Misiones en particular, esta noticia ofrece varias lecturas de valor. Si bien Misiones no opera vuelos internacionales a larga distancia, su conectividad depende de grandes medidas de flujo de pasajeros que transitan por Buenos Aires, y la concentración de la oferta internacional en la capital podría potenciar la llegada de turistas extranjeros al país. Pero al mismo tiempo, Ángel exige a los destinos provinciales una estrategia más robusta para captar esos viajeros y canalizarlos hacia el interior. Para los empresarios hoteleros y para los operadores turísticos en la provincia, comprender la lógica detrás de estas decisiones aéreas es fundamental, porque la viabilidad de nuevas rutas o el mantenimiento de las existentes, tanto domésticas como regionales, se evalúa con criterios similares de rentabilidad. Todo pasa por ahí.
1: Sí.
0: La provincia debe seguir trabajando en la diversificación de mercados y en la creación de paquetes turísticos que justifiquen justamente el tránsito desde el hub principal. Y la noticia subraya la mayor importancia de mantener una sólida conectividad doméstica y regional, que es pilar para la provincia de Misiones. Bueno, se sigue trabajando mucho. Se viene trabajando desde hace un tiempo y se sigue trabajando también porque la provincia debe estar atenta, ¿no?, a las oportunidades que puedan surgir de esta reconfiguración de la red aérea, así como también a los desafíos, por supuesto, de competir por la atención de los turistas que ingresan al país, ¿no? Cataratas es siempre un destino elegido y lo vemos en cada fin de semana, en cada vacación, en cada posibilidad. Bueno, se elige el destino que tenemos aquí en la provincia.
1: Bueno, en materia deportiva, la información tiene que ver con el fútbol local, porque hoy se va a estar poniendo al día la décima fecha del torneo apertura de la liga, de la Superliga Posadeña de Fútbol, con dos partidos. A partir de las 3 de la tarde, Brown en su cancha va a recibir a La Cantera, en tanto que Crucero del Norte a las 15:30 va a estar jugando con Mitre en el estadio del conjunto Abresul. Allí se va a jugar este partido correspondiente a la 10ª fecha. Recordamos los resultados que se dieron hasta aquí el fin de semana. Atlético Candelaria goleó al Deportivo Ágil de Gobernador Roca 4-0. El sábado también goleó Estudio Galeano a Atlético Posadas 5-0. La victoria de Guaraní Antonio Franco de visitante frente a Huracán 2-1. Y la victoria el domingo de La Picada sobre Garupá Fútbol Club 2-0. Las posiciones: 21 puntos La Picada, el líder, ya clasificado para la siguiente fase, para semifinales. La Cantera, 20 puntos. Garupá Fútbol Club, 17. Guaraní Antonio Franco, 16. Al igual que Atlético Candelaria, con 14 puntos está Jorge Dixon Brown, al igual que Crucero del Norte. Mientras que Estudio Galeano suma 13. Bartolomé Mitre, 9. Atlético Posadas, 8.7, Huracán y 5, el Deportivo Ágil. Recordemos que Brown tiene tres partidos pendientes con el de hoy, ¿no? Teniendo en cuenta que resta definir cuándo, dónde y a qué hora va a jugar el partido inconcluso con Huracán por la 8ª fecha. Ese partido, recuerden, se suspendió a los 22 minutos del primer tiempo por incidentes entre los propios hinchas de Huracán fuera de la cancha. Se suspendió el partido y el Tribunal de Penas determinó la continuidad de ese encuentro. Resta nada más saber dónde y cuándo se va a jugar ese partido para poner al día al torneo de la Superliga Posadeña.
0: Bueno, esto en lo deportivo que tiene que ver con la provincia. Exacto. A nivel nacional, hoy, bueno, Copa Sudamericana, Copa Libertadores, también.
1: Exacto, a ver, repasando los equipos argentinos que tienen que jugar hoy. Central, Rosario Central va a estar visitando a las 19 por Libertadores a Independiente del Valle, otro de los partidos interesantes. Independiente de Rivadavia de Mendoza va a estar visitando también, en este caso Bolívar, al Bolívar en Bolivia a partir de las 21:30.
0: En Bolivia, que está bastante complicado,
1: sí,
0: ¿no?
1: Sí, bastante convulsionada, ¿no? Por su situación interna. Y a las 21:30 también, recordemos, va a estar jugando Platense de visitante frente al Corinthians de Brasil. Esto es Copa Libertadores.
0: Sí, señor.
1: Copa Sudamericana, hoy River recibe al Blooming de Bolivia a partir de las 21:30 en el Monumental. Recordemos el partido también de Racing Club de Avellaneda sobre con Independiente Petrolero de Bolivia, otro de los equipos argentinos que está participando de la Copa Sudamericana y que va a estar jugando en la jornada de hoy. Hay muchos partidos de Sudamericana y Libertadores, pero priorizamos lo que tiene que ver con los equipos argentinos. Otro de los equipos argentinos también que va a jugar hoy a las 19 es Barraca Central, que va a estar visitando al histórico Vasco da Gama de Brasil.
0: Bueno, hay mucho para elegir, ¿eh? Decías vos, hablando de Bolivia, sabés que el Congreso autorizó la intervención de las Fuerzas Armadas en las protestas, porque la verdad es que está bastante complicado el tema. Con más de 2/3 de voto a favor, la Cámara de Diputados de ese país aprobó ayer una ley que anuló las restricciones a la intervención de la Fuerza Armada en conflictos internos, y a partir de ahora los legisladores, según los legisladores, no se va a permitir una intervención más amplia de las Fuerzas Armadas en el control de los conflictos sociales que impiden el abastecimiento de alimentos, combustibles, insumos médicos, principalmente en La Paz y El Alto y Oruro. Bolivia, que ingresó en su cuarta semana consecutiva de conflictividad social con movilizaciones que dicen son organizadas por organizaciones afiliadas a la Central Obrera Boliviana, además de sectores campesinos, indígenas, mineros, fabriles y juntas vecinales. El día de ayer, el bloqueo de carreteras alcanzaron a los 150 puntos del país. Así que bueno, esa es la situación que se da en Brasil, bloqueo de rutas y ahora con las Fuerzas Armadas que van a estar interviniendo en todas estas protestas. Ojalá, nada, sea para resguardar a los vecinos.
1: Exacto,
0: que no sea para reprimir
1: más el conflicto. Sí,
0: totalmente. Exacto. Pero bueno, esa es la situación que se da en Bolivia en este momento.
1: 9:30 minutos en el país.

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9: Minutos en la República Argentina, cielo cubierto en la ciudad de Posadas, la temperatura actual 16 grados.
10: Con la información nos vamos para la zona norte de la provincia, para El Dorado, que será sede de una, en realidad de las sedes, de un congreso sobre consumo problemático. Para hablar acerca de este evento, ya la tenemos a través de la línea a Vanessa Moech, es directora de Prevención y Atención a la Salud Comunitaria del Dorado. Vanessa, buen día. Ángel Miño, Lodi Caballero, la saludamos.
11: Hola, buen día, ¿cómo están?
10: Bien, muy bien. Bueno, hablar nuevamente acerca de consumo problemático y se viene un congreso. ¿Cuál es el objetivo?
11: Exactamente, bueno, el día de mañana realizamos en la ciudad de El Dorado con el Ministerio de Prevención de Adicciones de la provincia un congreso, comienza en realidad una serie, ¿no es cierto?, del congreso itinerante. La idea es poder llegar a muchos municipios de la provincia. El objetivo es poder fortalecer las políticas públicas, trabajar en conjunto, interdisciplinariamente, entre los municipios y entre diferentes sectores.
9: Perfecto. ¿Esto también se va a desarrollar en Puerto Rico, puede ser?
11: Sí, el día viernes se realiza en Puerto Rico.
10: Bien. Bueno, me imagino yo los temas centrales en esta disertación, ¿no? ¿Qué profesionales, qué sectores van a estar participando de este encuentro?
11: Bueno, se va a dar a conocer, ¿no es cierto?, el trabajo que nosotros realizamos acá en la ciudad de El Dorado. Seguidamente van a tener participación los profesionales del Ministerio de Prevención de la provincia, compartiendo el trabajo a nivel provincial, las estadísticas y las proyecciones futuras. Y por último va a ser el cierre el doctor Carlos Damín, que es médico toxicólogo, es el director del Hospital Fernández de Buenos Aires, conferencista. La verdad que es un honor poder recibirlo y sé que de este congreso nos vamos a ir con muchos conocimientos y herramientas para continuar trabajando.
9: Claro, Vanessa, más allá de este congreso, digamos, ¿cuáles son los consumos problemáticos que más preocupan en la actualidad a quienes están involucrados en la temática?
11: Bueno, nosotros acá en la zona, pues, la principal preocupación, bueno, es el consumo de la pedra, ya que es una droga. Sí, es una droga que realmente está destruyendo nuestros niños, nuestros jóvenes. Es una droga de muy fácil acceso, y bueno, muy preocupante, cada vez de más temprana edad. Y otro de los problemas de consumo, ¿no es cierto?, es el vapor, que está tan de moda también en los adolescentes. Así que bueno, nosotros trabajamos mucho en prevención en cuanto a esas temáticas.
10: Claro. Bueno, y yo me imagino desde tu rol, ¿no?, trabajando allí, conociendo de primera mano la situación, la sociedad todavía, y acá nos involucramos todo, ¿no?, ¿sigue minimizando el problema de las adicciones?
11: Y en parte sí, en parte sí. Por ahí a veces es más difícil mirar al costado o desentenderse del tema en vez de involucrarse, ¿no es cierto?, y de poder brindar ayuda. Yo siempre digo, no siempre tenemos las herramientas, todos, digamos, no siempre tenemos las herramientas para ayudar, pero sí podemos ser el nexo, orientarles dónde pueden buscar ayuda, dónde pueden buscar contención. Siempre hablamos, ¿no es cierto?, de que todo ciudadano es una primera escucha. Digamos, todos tenemos que estar abiertos a escuchar la problemática que está atravesando, ¿no es cierto?, la persona, y a partir de allí orientarle, ¿no es cierto?, para que pueda salir de esa situación. Hoy por hoy tenemos muchos lugares donde pueden encontrar, ¿no es cierto?, ayuda, que puedan encontrar ese camino, que no están solos. Eso también siempre, digamos, no están solos, y solos es muy difícil salir de las situaciones de consumo. Tienen que buscar ayuda. Trabajamos en conjunto con el Ministerio de Prevención, con el Ministerio de Salud Pública y diferentes entidades comunitarias. Tenemos muchas herramientas, así que los invitamos que si alguien conoce o alguien está atravesando alguna situación, de que busquen ayuda.
9: Claro. Vanessa, ¿a qué señales tenemos que estar atentos justamente para detectar a tiempo y tratar esta cuestión del consumo problemático?
11: Y por ahí las señales más notorias son los cambios de ánimo. La persona, por ahí una persona que era alegre, se vuelve más cerrada, se aísla, o al contrario, una persona que no salía, que estaba en la casa, sí, comienza a salir más seguido, pierden el apetito muy rápido también, tienen esas manifestaciones, digamos, de cambios de humor, de por ahí de volverse agresivos o de contestar de mala manera, o de todos esos cambios, digamos, uno tiene que estar atento.
10: Claro, porque muchas veces no hacemos esa lectura, ¿no? Y ese andar permanente o rápido, todo a la ligera, ¿llegamos tarde muchas veces a estas situaciones con los jóvenes?
11: Llegamos muchas veces, no sé si tarde es la palabra, pero cuanto más temprano uno se da cuenta o busca ayuda, es mucho mejor. Digamos, se puede salir más fácil de esta situación. Nosotros tenemos más rápido, sí, nosotros tenemos muchos testimonios, las personas salieron adelante. Es el consumo problemático, ¿no es cierto?, es una situación de la cual uno puede salir de eso, puede salir. Está muchísimo la fuerza de voluntad, porque, bueno, todo es voluntario. Desde un tratamiento ambulatorio hasta un tratamiento con internación es voluntario.
10: Sí.
11: Y siempre rodeándose de personas que le fortalezcan, que le ayuden, que le den esa contención, ¿no es cierto?, que la persona necesita de no abandonar, porque es un tratamiento de por vida, digamos, no, que hay que mantenerse firme, hay que mantenerse fuerte, como para no volver a caer.
10: Claro. El sistema de salud hoy en día, ¿no?, ¿Qué desafíos también presenta ante el tema de las adicciones, tema presupuesto, cómo estamos?
11: Y el sistema de salud es uno de los principales escenarios, ¿no es cierto?, donde van los chicos, sobre todo, como yo te comentaba, esta droga, ¿no es cierto?, la pedra. Los destruye tan rápido a los chicos que el 90% termina con enfermedades psiquiátricas. Es increíble cómo en poco tiempo, digamos, quema las neuronas y los chicos terminan con enfermedades psiquiátricas, teniendo que ser atendidos en salud mental, ¿no es cierto?, en salud pública. Ya no solo se les hace un tratamiento para las adicciones, sino que también en paralelo ya tienen que hacer un tratamiento psiquiátrico. Y la verdad que no es bueno llegar a eso. Por eso siempre digo, cuando se detecta, buscar ayuda a tiempo, evitar eso, porque las personas que atraviesan esas dos situaciones es mucho más difícil, es mucho más difícil.
9: Vanessa, cuando hablamos de consumo problemático, ¿a qué nos referimos? ¿Exclusivamente a la droga, al alcohol?
11: Y en realidad la droga, el alcohol, pero también tenemos consumo, digamos, cuando hablamos de adicciones, en realidad tenemos las adicciones a la tecnología, hoy por hoy al celular, los adolescentes, es increíble. La adicción a los juegos, al casino virtual, nosotros tenemos muchos pacientes que están siendo tratados, ¿no es cierto?, tratamiento ambulatorio, que tienen problemas con el juego, que tienen problemas con el consumo de las pantallas. Todo eso son adicciones.
10: Que también es otra problemática, ¿no?, que la estamos enfrentando. Vanessa, recordanos, vos decías, mañana arranca este congreso. Mañana, ¿cuándo más? Sede El Dorado, contanos.
11: Mañana, sí, jueves 28, a partir de las 7:30 de la mañana se realiza la acreditación. Uh-huh. A las 8 horas comienza en el círculo médico, en el kilómetro 9, acá de la ciudad de El Dorado. Es abierta a toda la comunidad. Uh-huh. Los que quieren participar los esperamos. La verdad que está bueno porque va a participar todo lo que es el sistema educativo. Necesitamos trabajar con ellos. Digamos, los chicos están mucho tiempo en la escuela también y ellos por ahí a veces son los que detectan estos cambios. Así que está muy bueno porque, bueno, va a participar el sistema educativo, todo el sistema de salud y, bueno, como les decía, es abierto a la comunidad.
10: Bien. Vanessa, le agradecemos mucho por su tiempo. Que tenga buen día.
11: Gracias a ustedes, igualmente.
10: Hasta luego. Bueno, allí estaba Vanessa Moet, es directora de Prevención y Atención a la Salud Comunitaria en El Dorado. El Dorado, junto con Puerto Rico, que van a ser sede de este congreso sobre consumo problemático, la disertación de profesionales, en este caso un médico toxicológico, nos contaba ella, el doctor Carlos Damín, es un congreso, una charla abierta a la comunidad.
9: 9:46 minutos en la República Argentina.

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2: La temperatura actual en la ciudad de Posadas, 16 grados, cielo nublado en la capital misionera, la humedad relativa del ambiente, 91%.
3: Qué poco tolerante estamos, ¿eh? Sí. La verdad que en todo, ¿viste? Sí. En el auto que andamos gritando, bueno, no todos, pero la gran mayoría. Fíjate vos lo que pasó en Neuquén.
2: ¿Qué pasó?
3: Le reclamó a la dueña de un almacén que atendió mal a su hermana y se agarraron de los pelos. Y esto fue información nacional en la jornada de ayer, ¿no? Un hecho que quedó grabado por las cámaras de seguridad del comercio. Una joven y la dueña de un almacén en la provincia de Neuquén se agarraron de los pelos, sí, en una pelea que comenzó cuando la cliente le reclamó a la mujer que le había atendido mal a su hermana cuando había comprado papas fritas. No, el insólito hecho quedó grabado por las cámaras de seguridad. La interna comenzó cuando una joven se acercó con su bolsa de papas al local y le recriminó a la dueña del local que minutos antes había atendido a un adolescente que le había tratado mal. Pese a la queja, la mujer se hizo la desentendida, respondió mal y comenzó ahí esta pelea, ¿no? Las cámaras de seguridad que registraron el momento en el que la joven le tira el paquete de papas fritas, por lo que la dueña reaccionó y empezaron a agarrarse de los pelos. Acá un tema, ¿no? La gente, sí, que está frente al mostrador, sí o sí.
2: Tiene que tener un poco más empatía.
3: Mínimamente.
2: Pasan los locales acá encima que, caro. La plata no sobra.
3: Ajá.
2: Tenés que ser un poquito inteligente,
3: claro,
2: a la hora de atender a la gente, atender con
3: ya un curso de atención, claro, urgente, ¿no?
2: Sí, no, claramente.
3: Bueno.
2: Más allá de que hay algunos
3: no.
2: mal educados también.
3: Sí, claro, ¿no? Claro. Esto va para los dos lados.
2: Sí, sí.
3: No, tampoco podés ser ahí por la vida haciéndote el prepotente. Pero en el lugar había un chico que estaba esperando a ser atendido, que intentó durante varios minutos poder separarle a estas mujeres, pero pese a que recibió ayuda de vecinos, la pelea duró varios minutos hasta que lograron frenarlas. Hasta ahora se desconoce.
2: Se dieron cuenta que una de ellas usaba peluca.
3: Ay, claro, ahí terminó todo, ¿no? Bueno, pero se desconoce si hubo denuncia policial o solo se debió atender a alguna de las mujeres, en definitiva. Pero en serio, viene esto bien, viene este tema muy bien para, justamente, ¿no? Te vas a veces a algunos lugares y decís,
2: claro,
3: che, pero yo no te debo nada, ¿eh? Por lo menos atendeme bien.
2: Hace un tiempito atrás se conocieron dos o tres casos aquí en Posadas. Uno de una bicicletería que los grabaron.
3: Decía,
2: no vaya ahí porque el tipo
3: sí,
2: te atiende así.
3: Claro.
2: Realmente, a ver, es una.
3: Y encima que te voy a comprar, diría la señora, ¿no?
2: Una cosa es, a ver, siempre digo lo mismo, ¿no?
3: Ajá.
2: Si vos te vas y pedís fiado, bueno,
3: es una cosa.
2: Tenés que bancarte, ¿ves?
3: Claro.
2: Pero si vos te vas y comprás, que te tiene que atender como corresponde, si no,
3: bueno,
2: te vas a comprar a otro lado.
3: Claro, exactamente. Pero esto sucedió en la provincia de Neuquén y fue una de las informaciones también a nivel nacional, porque, bueno, esto habla también, ¿no?, de la poca tolerancia por ahí. Si estás frente a un negocio, y bueno, metele una sonrisita,
2: claro,
3: aunque.
2: Claro, exacto. Comunicar a tu cara que tenés que atenderle bien al,
3: pero claro,
2: al,
3: ¿viste?,
2: cliente.
3: A veces, claro, tenemos un mal día, pero no, sí, nos podemos agarrar con
2: todos
3: la gente.
2: Tenemos malos días.
3: Sí, claro, caso, totalmente. Sí, pero mirá lo que me está pasando, claro, a mí, le decís, ¿no?
2: Sí.
3: Y no te atiendo de esta manera. Pero bueno, esto fue lo que sucedió en Neuquén y había mucho que les gustaría decirle, che, poneme una sonrisa por lo menos, ¿eh? No te, claro, estoy pidiendo fiado. En definitiva, que era lo que vos decías, ¿no? Pero bueno.
2: Por ahí, porque te puedes mostrar mala cara si vos, qué sé yo, la vas a pedir.
3: Sí.
2: Claro.
3: Pero bueno, en este caso no. Le fueron, habían ido a comprar alguien que va a decirle, che, le atendiste mal a mi hermana, y se terminaron ahí agarrando de los pelos las chicas.
2: ¿Eh? Había algún pleito anterior,
3: ah,
2: también.
3: Puede ser, ¿no? Puede ser, claro. Nunca sabe, ¿no? Porque esto fue la información que salió nada más. Alguien que fue a reclamar por la mala atención a la hermana y ahí se terminaron agarrando de los pelos.
2: Bueno, una información económica.
3: A ver,
2: que tiene que ver con salarios para el 2026.
3: Ajá.
2: Las empresas proyectan aumentos del 26%, pero el poder adquisitivo seguirá en caída. Es la mala noticia.
3: Sí.
2: La buena lo primero y la mala lo segundo, ¿no? En medio de la aceleración inflacionaria que se produjo tras el piso de mayo de 2025, los salarios no lograron ganar terreno y por el contrario perdieron poder adquisitivo mes a mes desde septiembre del año pasado. La pauta del 2% para las paritarias continúa fuerte, aunque los haberes de convenio durante abril habrían tenido subas por encima de la inflación, gracias a las sumas fijas, según una consultora. Así todo, el salario real caería nuevamente, según la consultora. De esta manera, el ancla salarial parecería haber quedado fija durante 2026, al igual que el bono a los jubilados.
3: Sí.
2: En este, esto lo digo yo,
3: sí.
2: No, en este claro. Escenario, las empresas proyectan aumentos del 26% para todo el año, en línea con la proyección de inflación con la que trabajan, es decir, 25,8%, de acuerdo a este informe. Sin embargo, la mediana o la medida de reglamento de expectativas de mercado que publica el Banco Central prevé el índice de precios al consumidor que alcance el 30,5% en 2026, mientras que el top 10 proyecta un 33% justamente, es decir, se prevé aumentos, pero vamos a seguir por debajo de, digamos, el poder adquisitivo, la caída del poder adquisitivo.
3: Bueno, y anda preparándote, viste que nos ponemos contentos cuando llega fin de mes, porque sale el sueldo, un ratito, bueno, nada, y alguien me decía, yo ni loco me pongo con débito automático, no, déjame, yo agarro a la antigua.
2: Déjame tener el gustito, por lo menos que pase un ratito bajo por mis manos los billetes.
3: Claro, ¿no? Viste,
2: hay que pagar las cuentas.
3: Si tenés la posibilidad de agarrar billetes, viste que ahora es todo virtual, pero bueno, nada, alguien me dijo, no, yo a la antigua me quedo con mi, voy yo a pagar las cuentas. Bueno, pero anda preparándote, hay un informe en primera edición que sale en el día de hoy y que tiene que ver con la actualización de tarifas eléctricas dispuestas a nivel nacional, que vuelve a poner, y anda preparándote, bajo la lupa, la marcada diferencia que existen entre provincias argentinas. Y es un reclamo permanente. La provincia de Misiones tiene una de las boletas.
2: Nos tendrían que pagar una indemnización a los misioneros por lo que pagamos de energía con respecto a otros lugares.
3: A lo mejor, esta es una manera de ir, ¿viste cuando vos vas poniendo en una caja y vas guardando? Esto puede ser un ahorro, Ángel, claro. Bueno, aunque el costo, no, esto lo digo yo nomás, no vaya a pensar que es así. Bueno, aunque el costo de la energía mayoritaria es definido de manera uniforme por nación, el impacto final sobre las boletas depende de factores como el valor agregado de distribución, los impuestos provinciales y municipales y el esquema tarifario de cada distrito. Yo no sé si es, en algún momento hicieron la tarea de desglosar la factura de energía, sí, o de agua, para ver, ¿no? Que claro, si tuvieses que pagar una tarifa plena, hacete el ejercicio y fíjate cuánto en definitiva pagás y después le sumás todo esto que te contaba, los impuestos provinciales, los municipales y demás, ¿no? En ese contexto, o de agua, para ver, ¿no? Que claro, si tuvieses que pagar una tarifa plena, hacete el ejercicio y fíjate cuánto en definitiva pagás y después le sumás todo.

0: En el CONICET, que analizó las facturas promedios de electricidad para consumos residenciales de 265 kWh mensuales durante el mes de mayo. Y ahí aparece, por ejemplo, mirá, algunos datos, ¿no? Por ejemplo, Neuquén volvió a liderar ampliamente el ranking nacional con una factura promedio de 153.580 mensuales. Y acá me vas a decir, che, pero yo pago casi 200, ¿eh?
1: Yo pago más.
0: Bueno, yo pago más. Exactamente. Más. Bueno, después aparece Río Negro con 115.282. Aparece.
1: ¿Eso es con, digamos, con subsidio o sin subsidio?
0: Sin subsidio.
1: Ah, perfecto.
0: En el caso de los usuarios sin subsidio, es este que te contaba, ¿no? Después aparece Puerto Madryn con 109.618. Santa Fe con 101.213 y en otro extremo por ahí se ubica Tierra del Fuego con 49.727. Ah, es justo, diría, ¿no? Sí. Edenor en el AMBA con 53.224, Edesur con 54.705 y La Rioja con, nos vamos todos para allá, 55.397. Y la provincia de Misiones aparece una posición intermedia con una factura promedio de 85.812 para los usuarios sin subsidio. Y el valor quedó apenas por encima del promedio nacional, que está estimado en 82.688, pero muy lejos de los distritos patagónicos, donde la tarifa prácticamente duplica el costo de los misioneros.
1: Sí, bueno, hay largo tema para hablar de.
0: Bueno,
1: hay
0: ahí un.
1: La cuestión es: ¿alguien fija la tarifa a nivel nacional, pero alguien mide?
0: Ajá.
1: Tu consumo aquí en Misiones, entonces claro. A ver, se tiran, a ver,
0: bueno,
1: se tiran con de todo, diría por ahí alguien,
0: ¿no? Bueno, en este segmento Misiones mostró una factura promedio, dice la información, bueno, va dando números, ¿no? Así que está bueno para que usted ingrese a primera edición, lea toda la nota y después vaya y haga ese ejercicio que les contaba hace un rato acerca de cuál es la tarifa plena y cómo se le va incrementando en definitiva después con todo lo demás, ¿no? Que hace que se encarezca un poco más la factura, ¿eh? Valor agregado, impuestos provinciales, municipales y el esquema tarifario en definitiva de cada distrito.
1: Sí. A ver, el tema de los servicios no tienen paz, no hay descanso, te siguen abrochando todos los meses, te van abrochando. Y bueno, y eso hace que a ver, que la gente no se pueda acomodar nunca te vas a terminar de acomodar si todos los meses te están aumentando. Y tu paritaria está pisada. Fijate vos la cuestión, ¿no? Para fijar las tarifas está todo desregulado, pero para fijar los salarios está pisado por el gobierno nacional, uh-huh. Las paritarias.
0: Son las 10 de la mañana con 2 minutos ahora.

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7: Es 8 minutos en la República Argentina.
8: Bueno, ya estamos con ella, con nosotros aquí en nuestra mesa de trabajo, la señora Gisela Fernández. Muy buen día.
9: Muy buenos días a todos. Hoy empezó el frío hace bastante ya, y con estos, con este frío, estos cambios de clima, ahora dicen que vuelve el calorcito, la humedad, comienzan y ya comenzaron los problemas infecciosos, ¿no? Los problemas de respiratorios, sobre todo en los más pequeños. Y obviamente una de las recomendaciones que normalmente el médico da es el tema del vapor, y ahí aparece un tema nuevo y es el aumento de los accidentes domésticos por quemaduras. Quemaduras que generalmente se producen por esto del hacer vapores, o sea, poner la olla para calentar agua y producir este vapor tan necesario para poder expandir los bronquios, el sistema respiratorio de los niños. Hay que tener muchísimo cuidado. Ayer hablábamos con especialistas porque es increíble cómo aumentan en esta temporada los accidentes, las quemaduras por este tipo de prácticas. El no tener cuidado, un descuidito, un segundo. En este momento en el hospital de pediatría hay dos bebés, uno de banda y uno de aquí, internado. Estoy hablando de un bebé de 8 meses y un bebé de 9 meses, ambos quemados por el mismo motivo, haciendo esto de los vapores, y con quemaduras importantes, ¿no? Y en ambos están siendo tratados. Ustedes saben que el tratamiento de del paciente quemado es un tratamiento específico, y es muy importante que las primeras horas de ese tratamiento sea el tratamiento adecuado, ¿no? Y porque ellos, los especialistas, dicen la hora de oro, dependiendo de cómo se trate al paciente en esas primeras horas, va a depender toda la evolución del paciente. Obviamente se hacen tratamientos, cada vez los hospitales saben cómo hacer esta primera atención antes de enviar a un centro más específico. En el caso de estos bebés, están siendo tratados, de hecho hoy comenzaba el tratamiento de uno de los bebés, que es el de Banda, que tiene un 15% de quemaduras intermedias, que son muy importantes, porque estamos hablando de bebés con la pielcita muy delicada, suave, decía, con quemaduras intermedias, o sea, no son de las más importantes, pero les puedo asegurar que son son las de tipo AB, y van a empezar con el tratamiento de los parches de placenta. Me detengo con esto porque hay que contar las cosas buenas también. Claro. Misiones, el banco de sangre, tejidos biológicos de Misiones, comenzó esto, los parches de placenta se hace todo coordinado por el INCUCAI, ¿no? Antes lo producía nosotros consumimos estos parches porque son fantásticos para este tipo de tratamientos, y los pedíamos al Garrahan. Todo está coordinado por INCUCAI, le decía, pero a partir del 2023 Misiones produce sus propios parches. Y ayer hablábamos con los especialistas de los beneficios de esto, ¿no? Porque antes se pedía, como está regulado y además con cantidades como reducidas, ¿no? Se pedía para casos muy, pero muy específicos. El hecho de poder producir nuestros propios parches de placenta nos permite también poder acceder a estos parches para estos tipos de casos, que quizás no son, como les decía, un 15% moderado, pero es increíble cómo, y podemos acceder. Este bebé hoy empieza con este tratamiento que acelera absolutamente la curación del niño y también reduce quirófano, reduce posibilidades de infección, y obviamente eso va para el beneficio del paciente y toda su familia, y también del sistema de salud. Algo
8: como se aprovecha, ¿no?
9: Sí, y por año hay un acuerdo, ¿no? El banco de sangre, esto yo les decía, comenzó en el 2023, a partir del 2024 ya comenzó a extraerse las placentas, se hizo un acuerdo con el Hospital Materno Neonatal. Entonces, obviamente, es un acuerdo que se trabaja de manera informada con las parejas, con la mamá y el papá. La mamá acepta donar su placenta, se le explica todo, se trabaja en forma previa, se rescata la placenta. Aproximadamente cada placenta sirve para hacer dos parches. Los parches para quemados son bastante grandecitos, porque obviamente también se usan parches para cirugías oftalmológicas, y depende mucho del tamaño, ¿no?
8: Qué increíble esto y el uso que se le da, porque antes era como algo que se desechaba, ¿no?
9: Absolutamente.
8: Heridas, quemaduras, y también para algunos tratamientos estéticos o regenerativos. Esto es lo último, ¿no? Pero bueno, se utiliza a partir de ahora.
9: Sí, totalmente, totalmente. Y se pueden conservar los parches más de 10, hasta 10 años.
8: Mirá.
9: Obviamente se conservan a muy baja temperatura, sí, claro, a 80 grados bajo cero, y no solamente lo utilizamos acá en Posadas, ¿no? El Banco de Sangre de la provincia envía también a los hospitales que así lo piden, porque ustedes saben que los hospitales del Dorado, Verá, también tienen sus unidades de quemados y también tienen el nivel de complejidad para tratar a pacientes quemados. Donde más se utiliza, nos contaban, es precisamente para pacientes quemados pediátricos, porque efectivamente representan el mayor porcentaje de los quemados. Son niños, ¿no? Y coincidentemente, como les decía, en esta fecha es donde más aumenta el número de quemados.
8: A tener cuidado.
9: Y también en época de fiestas, ¿no? En las fiestas de fin de año también aumentan mucho los quemados.
8: Vamos a prestar atención entonces, ¿eh? Gracias, Gise.
9: A ustedes.
8: Gisela Fernández, periodista de la redacción del diario Primera Edición.
10: 10:15 minutos en el país.

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2: Diez, 18 minutos en la República Argentina. La temperatura actual en Posadas, 16 grados, cielo nublado en la capital misionera.
3: Bueno, hablaba Gise Fernández de la baja temperatura, la circulación viral respiratoria también, que van en aumento, y eso va generando una alerta sanitaria. Vos sabés que la misma, que es impulsada mayormente por la influenza AH3N2, la enfermedad en la que se observó un incremento en la positividad de un 33,3% a un 42,2%. Y ahí, bueno, todas las alarmas. Hay un boletín epidemiológico nacional en el cual se señaló que, además, en lo que se refiere a todo lo que es caracterización genómica, el Malbrán detectó 11 nuevos casos del subclado J241 entre las muestras enviadas de los casos confirmados en semanas anteriores. Y a partir de ahí, de esta semana, ya son 194 los casos detectados correspondientes a este subclado, de los cuales 161 corresponden al año en curso y representan un 92% de los casos de H3N2. Y si bien se mantiene la amplia distribución geográfica en 23 jurisdicciones, se observa una mayor concentración en las regiones del noreste y centro. Y en este caso, lo que se recomienda para prevenir la circulación de este virus respiratorio es la vacunación, especialmente en los grupos de riesgo, mientras que también, ante la presencia de fiebre o síntomas gripales, se debe acudir temprano al médico para evitar un cuadro más grave. Y también se recomienda quedarse en casa si hay síntomas, al menos 2 o más días, evitar contagiar, ventilar los ambientes, higiene de manos frecuente, cubrirse al toser con el codo y usar pañuelo descartable. Y estaba viendo también otra de las informaciones, y acá ya nos venimos un poquito más a la provincia de Misiones, donde advierten que la desinformación frena la vacunación antigripal infantil y aumentan los casos de influenza en las escuelas. Y esto se está viendo, se está dando en estos últimos días, los pediatras que van alertando sobre las dificultades de alcanzar estos niveles óptimos de vacunación antigripal en los niños, ¿no? Debido a mitos instalados, y se está destacando el aumento de casos de influenza en las escuelas, y desaconsejó el uso de barbijo y de automedicación. Atentos para los padres, ¿no? En la escuela es un lugar de contagio indudable, ¿no? Los chicos están ahí, comparten toda la mañana o toda la tarde prácticamente, y entonces, bueno, siempre es lo recomendable la vacunación. Y también los hábitos que hay que incorporar, ¿no? Lavado de mano, la forma adecuada de cubrirse al estornudar. Rechazó la implementación de barbijo en la actualidad para permitir que el sistema inmunitario desarrolle las defensas naturales frente a patógenos comunes. Esto dijo un profesional de la salud hablando con otro medio, pero bueno, la recomendación justamente es para los padres. La vacunación es indispensable.
2: Bueno, a prestarle mucha atención a algo que se viene reiterando.
3: Sí, claro, viste que cada uno de los profesionales que hablamos aquí, profesionales de la salud relacionados con este tema, remarca, ¿no? La vacunación es indispensable.
2: Bueno, en materia de información, a ver, ¿cómo asociarlo esto a lo deportivo y también lo empresarial? ¿Por qué? Porque el holding del grupo Werten, controlante de torneos y competencias, se quedó con el 100% de la señal de TIC Sports. El holding regional Wiken, así se llama, ILW, le compró al grupo Clarín 50% de la señal, que ya era, de la cual era ya accionista, por 25 millones, y esto va a tener un impacto directo en la transmisión de los partidos del Mundial.
3: ¿Vamos a poder ver todo gratis?
2: Parte del Mundial seguramente veremos.
3: Sí, claro.
2: Recordemos que DirecTV tiene, que también pertenece al mismo grupo, ¿eh? Uh-huh. El mismo grupo DirecTV se quedó ahora con el 100% de TIC Sports. ¿Qué dice la información? Justamente, este holding regional del grupo Huertain, le compró al grupo Clarín el 50% del canal deportivo Teis Sports y se quedó con la totalidad y el control de la señal. Esta evolución estratégica responde a una visión de liderazgo, dijo entre otras cosas uno de los responsables, de los que maneja justamente el grupo Huertain. Y a ver, para explicar un poquito lo que significa esto, ¿no? El negocio tendrá impacto en las transmisiones de los partidos del Mundial 2026, ya que DirecTV de Wyken tiene los derechos para todos los encuentros, mientras que Teis Sport no lo tenía. Ahora, seguramente, la señal, dice esta web, emitirá parte del torneo global de la FIFA, que este año se disputará simultáneamente en Estados Unidos, México y Canadá desde el 11 de junio. Por el momento, además, van a convivir por separado Teis Sports y D Sports. La señal deportiva DirecTV, esta última, D Sports, tiene para toda la región. En esta última se va a incorporar a la grilla de plataforma Flow de personal, con Clarín como uno de sus accionistas, en las próximas horas. Es decir, se acrecienta la chance también de ver parte del Mundial a través de la señal de Teis Sports a partir de este pase de manos, de esta compra del holding Huertain, que tiene el holding Huertain, está involucrado el ex canciller argentino.
3: Sí, claro. Gerardo Huertain. Exactamente.
2: La familia Huertain pertenece justamente a este grupo que se hace cargo ahora de TIC Sports.
3: Más de uno contento, ¿no? Porque a partir de ahora vamos a escuchar a otro relator, a otro comentarista también.
2: Exacto.
3: Y la posibilidad de poder verlo, ¿no?
2: Claro, lo habían dejado, digamos, muy descubierto a TIC Sports en el último tiempo, recuerden. Perdió la transmisión primero del fútbol profesional de la Argentina.
3: Sí.
2: También perdió el tema del ascenso argentino
3: de
2: la segunda división y el mundial que no se iba a ver. Pero a partir de este movimiento, de esta compra del holding Huertain, la chance de que Teis Sport televise parte del mundial, habrá que ver esto si se concreta en los próximos días.
3: Bueno, ojalá, falta tan poquito, ¿no? Exacto. También para el mundial, que muchos decíamos, lo viste que mucha tele se compró, y decía, bueno, pero ¿y ahora dónde lo vemos? Con este anuncio, con esta información, la posibilidad está un poco más cercana.
2: Exactamente, y por lo menos ver los partidos, sobre todas las cosas de la selección argentina, ¿no? Y después ver, bueno, después se verá la programación que ofrece a los televidentes y a las distintas señales de cable justamente este grupo.
3: Claro. Bueno, son las 10 de la mañana con 25 minutos, la mañana sigue nublada, mirá cómo está en este momento. Hay paro docente, ¿no? En algunas escuelas en el día de hoy, y así está, por lo menos el movimiento aquí en sobre Avenida Corrientes, donde estamos nosotros. El pronóstico habla de que vamos a tener sol en algún momento del día y un aumento de la temperatura que llegaría a los 22 grados. Estamos lejos todavía, ¿no? Porque estamos en 16. Y para el día de mañana también similares condiciones, jueves que se viene con una mínima de 16, una máxima de 25, ya para el viernes la cosa cambia. Para el viernes se está anticipando lluvias y tormentas, más que nada para la tarde, y la temperatura un poco más agradable, entre 18 y 22 grados para ese día.
2: 10, 26 minutos en el país.

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0: Mirá qué lindo tema que nos trajo hoy Karina González, que ya está con nosotros, nuestra nutricionista, columna semanal que compartimos aquí. Y hoy me dice, mirá el tema que traigo, claro, muy, muy actual, muy vigente, relacionado con las bajas temperaturas, ¿no? ¿Cómo andamos? Cari, buen día, bienvenida.
1: ¿Qué tal? Buen día, Lodi, ¿cómo estás?
0: Bien, bien, bien, muy bien. Yo, la verdad que no me gusta demasiado el frío, pero bueno, es necesario también.
1: Claro, y sí. Y entonces trajimos un tema muy actual.
0: Claro. Y el tema de hoy, que a mí me encantó y dije, bueno, wow, ¿cuánto hay para preguntar acerca de esto, no? ¿Por qué crees que en invierno uno come más o se come más?
1: Eso, ¿por qué creemos esto? A ver, ¿es verdad? ¿Es mentira? Voy a demitificar algunas cositas.
0: Ajá, yo pienso que sí, que se come un poquito más, ¿no?
1: Se come un poquito más, ¿por qué? Mm. Yo te voy a explicar.
0: A ver.
1: El cuerpo tiene una temperatura que tenemos que llegar, que es 36,5, ¿sí? Entonces, esto nos lleva a gastar más, el cuerpo necesita equilibrar esta termogénesis. Uh-huh. Entonces, por lo general, el organismo y el ser humano busca consumir alimentos más calóricos, ¿sí? Uh-huh. Entonces, es verdad esta cuestión de elegir en estos tiempos alimentos más calóricos, podemos elegir alimentos calientes también, que por ejemplo un té, un mate cocido, el mate, porque son calientes y van directamente al centro de nuestro organismo. Uh-huh. Entonces el cerebro ya entiende como que estamos un poco más calientes, ¿sí?
0: Mira, claro.
1: Porque obviamente nosotros necesitamos regular esta temperatura, que estamos pasando por un frío externo, entonces el organismo necesita esto.
0: Claro, y a partir de ahí vos decís, ay, listo, mandamos una buena sopita hoy porque está fresco.
1: Claro, claro, claro, sí, mandamos una sopita, mandamos un guiso, uh-huh, sí, algo un poquito más calórico. Las herramientas que yo le puedo dar como nutricionista, siendo que esto es algo comprobado y científico, es, por ejemplo, tratar de hacer guisos con muchos vegetales, por ejemplo, guiso de lenteja, poroto, ¿sí?, que me van a aportar calorías, uh-huh, pero a la vez tratemos de que no sean tan calóricos en el sentido de agregarle otras cosas, no sé, patita de chancho, cerdo, uh-huh, choricito. Entonces, hacemos con carnes magras.
0: Ah, bien, porque el fin de semana nos venimos con el tema del locro. Viste, claro, que todo el mundo comiendo locro. En alguna oportunidad vos decías, bueno, bajémosle un poquito lo calórico a el plato de locro. Decíamos, pongámosle más verdura,
1: saquemos esto que decía. Le ponemos más verduras. Uh-huh. Entonces, este plato que nosotros podemos tener, poroto, lenteja, alguna, uh-huh, carne magra, que quiere decir que no tenga tanta grasa alrededor.
0: Sí, sí.
1: Y entonces, con estas vegetales vamos a tener un plato que me va a aportar calorías y a la vez también que sea caliente. Entonces, uh-huh, esto le va a dar confort a nuestro organismo.
0: Claro, porque no sé por qué tenemos esta sensación de querer comer un poco más en invierno, ¿no? Y después, claro, también viene el aumento de peso.
1: Viene el aumento de peso, claro.
0: A raíz de esto, ¿no? Y después,
1: bueno. El aumento de peso también se debe a otra cuestión que nos pasa en invierno, que es la poca actividad física. Uh-huh. ¿Por qué? Porque hay menos cantidad de luz, o sea, enseguida oscurece, hace frío, la gente se queda más en la casa. Uh-huh. Entonces, mi recomendación también es, estamos más sedentarios, sí, mucha tele, mucho esto, y el metabolismo disminuye.
0: Estamos
1: entonces, uh-huh, comemos lo mismo, pero no tenemos tanta actividad, mm, entonces ahí está el aumento de peso. Entonces, ¿qué podemos hacer?
0: A ver.
1: Mi recomendación es, por ejemplo, hacer actividad física, tratar de tener movimiento durante el día, ¿sí? Algo, aunque sea salir a caminar, andar en bici, algo, como para que este metabolismo no quede tan enlentecido, ¿no es cierto? Uh-huh. Esto es otra cuestión. Y otra cuestión también, para tener, es importante tomar agua, ¿sí? Nosotros tenemos que tomar agua porque a veces el cerebro toma como hambre la sed, y como nosotros no transpiramos tanto, no tenemos tanta actividad, tomamos poca agua, entonces por ahí pensamos que es hambre, pero en realidad es sed, ¿sí? Entonces, uh-huh, tomar esta agua nos va a permitir que nosotros tengamos una alimentación un poco más equilibrada, porque no vamos a tener tanta sensación de hambre todo el tiempo.
0: Claro. ¿Sí? Bueno, y cuesta un poquito más tomar agua también en invierno, ¿no?
1: Cuesta porque, claro, no hay tanta actividad, no transpiramos tanto como nos pasa en verano. Sí. Entonces, a veces yo ya le digo, pongámosle una alarma, entonces que nos suene, y dijimos, pucha, hoy no tomé agua, entonces tomamos un vasito de agua. Eso es una de las herramientas que está buena para por ahí practicar diariamente.
0: Bueno, ahora pasemos en limpio, ¿no? Hablando de la comida.
1: Ajá.
0: Sí. Vos decía, más todo lo que tiene que ser, todo lo que tiene que ver con verdura, carnes magras.
1: Algunos guisitos podemos comer, eso nos va a aportar calorías. Y también, como son calientes, nos va a dar más saciedad.
0: ¿El té viene bien,
1: un mate cocido, sí. Todas estas infusiones calientes nos vienen bien para esta época del año. Se puede consumir un poquitito más, sí se puede, pero como siempre decimos, respetando las porciones, no repetir la porción, sí. Tomar agua, no olvidemos de hacer algo de actividad física. Uno sabe que por ahí hace frío, que cuesta un poquito más, pero algo aunque sea diario, hay que...
0: A moverse un poco, sí. A moverse un poquito más, ¿eh? Bueno, esto todo lo que tiene que ver con la comida, y acá, bueno, esto de, claro, cuando hace frío, uno dice, bueno, comamos algo, nos metemos en la cama, miramos una peli, nos volvemos más sedentarios, ¿no? Esto por un lado, ¿no? Daba las recomendaciones ahí que tenemos que hacer y lo que no. Y ahora nos venimos a algo que ustedes, los graduados en nutrición, vivieron en este congreso. Contame, por favor, el balance.
1: La verdad que fue muy bueno. Tuvimos participantes de todo el país, inclusive hasta de Ushuaia.
0: Mirá.
1: Superaron las expectativas que teníamos de inscriptos. Tuvimos entre 850 y 900 inscriptos. La verdad que fueron 3 días de jornada de compartir muchos conocimientos, de conocernos, de informarnos. Habían temas de todo tipo, o sea, que la persona o el profesional que quería tenía de temas variados, ¿sí? Claro. Renal, no sé, ahora en la actualidad que es la inteligencia artificial, obesidad, sobrepeso, deporte, o sea, el Nutri que iba, si te ibas a algún lugar podías, mesas de debate, investigaciones que hicieron los colegas de todo el país. La verdad que estuvo muy lindo y fue un balance muy positivo. Estamos muy felices de haberle recibido a tantos colegas de muchos lugares. Y la verdad que también ellos se quedaron sorprendidos de lo linda que es Misiones. Les encantó. Quieren volver, se quedaron con ganas de más talleres, de más información, porque verdad fue mucha actualización con respecto a toda la parte nutricional, claro, de todos los ámbitos.
0: Y hablando de eso, de volver a participar de un congreso, ¿se viene uno nuevo año que viene o cada cuánto
1: se realiza? Se viene uno nuevo cada 2 años, el próximo es en Catamarca.
0: Ah, bien, les toca viajar.
1: Nos toca viajar.
0: Bien.
1: Sí, es muy lindo porque uno comparte realidades de otras provincias, vivencias, investigaciones. No es lo mismo la población misionera que una, no sé, de Jujuy, por ejemplo. No,
0: claro, totalmente.
1: Entonces,
0: diferente.
1: La verdad que estuvo muy lindo. Estamos muy felices, Lodi, porque el trabajo dio fruto y vino gente, les encantó el lugar, el centro de conocimiento divino. Pudimos atender a todas las necesidades de todos los colegas. Entonces, la verdad que estamos muy felices.
0: Saldo positivo. Bueno, Cari, nosotros agradecidos como siempre. Nos encanta tenerte con nosotros y te vamos a esperar en este próximo miércoles, ¿no? El próximo.
1: Claro que
0: ya
1: sí.
0: Ya sería en junio. Así que, bueno, nada, agradecerte por la buena onda de siempre.
1: Bueno, muchas gracias a usted.
0: Bueno, ahí estaba nuestra compañera de tareas, también parte del equipo del aire de las Misiones, en esta columna de nutrición, la licenciada Karina González.
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0: Es 50 minutos en la República Argentina.
1: Bueno, vos sabés que declaran emergencia agropecuaria en la provincia de Chubut, Santa Cruz y zona de Mendoza. Zonas de la provincia de Mendoza, sobre todo estas provincias del sur argentino que son afectadas por este fenómeno climático extremos como, fíjate vos,
0: sí,
1: heladas, vientos fuertes, sequía y granizo. Y a partir de esto, el gobierno nacional declaró el estado de emergencia y o desastre agropecuario en estas provincias que te contaba. Chubut, Santa Cruz, en distintos departamentos de Mendoza, que son afectados por fenómenos climáticos externos. La decisión, que ya fue publicada hoy, miércoles, en Boletín Oficial, mediante una serie de resoluciones que fueron firmadas por el ministro de Economía de Nación, en este caso, Luis Caputo. Mendoza, afectada por heladas y granizos. La provincia y los departamentos ahí alcanzados son San Carlos, Tunuyán, Junín, Rivadavia, San Martín, Las Heras, La Valle, Maipú, General Alvear, San Rafael, además de distintas localidades rurales que fueron afectadas por estas contingencias climáticas también. Santa Cruz, allí afectados por la sequía y por los vientos, también, ¿no? Una medida que tendrá vigencia desde el 3 de enero, o que ya comenzó en realidad desde el 3 de febrero de 2026 hasta el 3 de febrero de 2027, y que replica el esquema de asistencia contemplado por la ley 26.509, donde los productores, en este caso de Santa Cruz, deberán presentar la documentación correspondiente para quedar incorporados al registro de afectados y a acceder a beneficios fiscales, a asistencia crediticia y a programas de apoyo. Pero esta es una de las informaciones que, bueno, hoy fue ya publicado en Boletín Oficial y en este caso se contempla esta emergencia agropecuaria para estas provincias del sur de la Argentina.
0: Bueno, en materia económica también una información que tiene que ver con el consumo masivo volvió a caer en el mes de abril, dice un informe a través de los medios nacionales. El corte de la tendencia alcista en materia inflacionaria que ocurrió en abril, con una suba de precios que trepó al 2,6% contra el 3,4% de marzo y 10 meses consecutivos de aceleración, no se trasladó al consumo masivo. Durante el cuarto mes del año, las ventas de alimentos, bebidas y artículos de higiene, cosmética, limpieza del hogar, volvieron a derrumbarse, no solo a nivel interanual, sino en comparación con el mes previo, en todos los canales. La contracción en abril ascendió al 3,8% respecto del mismo periodo del 2025 y del 4,7% si esa comparación se hace con marzo. Así, en el primer cuatrimestre, el acumulado arrojó una disminución del consumo de 3,3%. Una vez más, las grandes cadenas de supermercados resultaron las más perjudicadas, con una baja del 4,5%, tanto en la medición interanual como en la mensual, según precisó un informe de la consultora Essentia, que se dio a conocer respecto justamente a lo que veníamos hablando. Nuevamente, el consumo masivo volvió a caer en abril por la falta de dinero constante y sonante en el bolsillo de la gente.
1: Y fíjate que también a raíz de esto hay una plataforma, crearon una plataforma digital para operar con la moneda social del Club del Trueque. Los otros días, cuando hablábamos con don Ismael Ortigosa, él nos contaba acerca de el trueque. Y esta iniciativa nació en San Javier y permite realizar intercambios mediante pago con QR y transferencia dentro de una red cerrada de asociados. Y el sistema, que funciona a través de la plataforma Club A Volar y utiliza Semillas, una unidad de intercambio solidario que está basada en la confianza comunitaria, según contó su impulsora, que es Laura Poz de Ley. Lo que comenzó con vales impresos recortados a mano y que fueron distribuidos artesanalmente, esta semana dio un salto tecnológico y finalmente el Club A Volar, esta red de trueque solidario que se originó en San Javier y que se expandió a distintas ciudades, desarrolló una plataforma digital para operar con su moneda social denominada Semillas y facilitar intercambios de usados, bienes nuevos y servicios. Un sistema que funciona de manera similar a una billetera virtual.
0: Sí, sí.
1: ¿Viste? Aunque sin aplicación móvil y opera siempre dentro de un circuito cerrado formado únicamente por los asociados al Club de Trueque A Volar. Y según el dato saliente por medio de este sistema, solo se puede pagar o cobrar con la unidad de intercambio solidario. Es decir, no hay transacciones de dinero de curso real. Se trata más bien de un vale virtual que puede usarse entre los feriantes del trueque. Claro. O sea, funciona ahí.
0: Estar dentro del
1: claro, es un círculo cerrado, sí. ¿No?
0: Ya ocurrió.
1: ¿Te acuerdas?
0: En el 2001, sí.
1: Sí, sí.
0: Existía.
1: Es por eso mismo. No es una app tradicional, tal como
0: paso te había comentado. Ojo, que habitualmente, en aquella oportunidad, en el 2000-2001, cuando empezó a circular. Los bonos del trueque, justamente después se vinieron las cuasimonedas, ¿no?
1: Claro, bueno.
0: Alecob, Secacor y, en fin, un montón de cuestiones.
1: Ahora estamos secos. Bueno, actualmente los productos y servicios que aún se ofrecen principalmente a través de grupos de WhatsApp y ferias principales. Y allí los miembros acuerdan valores de semilla a volar al momento de pagar y cobrar. Y realizar estas operaciones digitales desde la aplicación. Bueno, y en la feria del club, por ejemplo, los artículos usados se comercializan íntegramente en semillas a volar mediante la compra o la venta de alimentos y servicios, mezcla porcentaje en peso, créditos comunitarios que generalmente son 70-30, es decir, 70% del servicio o el bien. Nuevo debe pagarse en efectivo 30% con créditos semillas. Así que bueno, es una de las informaciones o una de las plataformas que nació, una iniciativa que nació allí en la localidad de San Javier La Dulce.
0: Bueno, no
1: está tan dulce ahora la cosa, ¿no?
0: No, el tema no está tan dulce.
1: No. Bueno, es una cuestión, pero se trata de un sistema que funciona de manera similar, decía, a una billetera virtual. Pero la gente se las ingenia, ¿viste?
0: Exacto, sí, buscando soluciones, ¿no? ¿Sí? Para los problemas.
1: No queda otra.
0: Bueno, nosotros tampoco nos queda otra que...
1: No nos queda resto.
0: Sí.
1: Nos vamos, ¿eh? Mañana será otro día, Dios mediante. Ya se viene Ángel Miño con la hora deportiva y el resto del equipo trabajando allí, como todos los días. Gracias por habernos elegido. Mañana nos encontramos, Ángel. Dios mediante.
0: Mañana muy temprano, aquí a las 8.
1: Que tengan buen resto de jornada. Hasta mañana.
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0: 11:06 minutos en la República Argentina. Tengan ustedes muy buenos días. Bienvenidos a la Hora Deportiva, el repaso que hacemos por toda la información local, nacional e internacional. Por supuesto, mucho para hablar, mucho para compartir con ustedes resultados que se dieron en los distintos acontecimientos deportivos en la jornada de ayer. Por ejemplo, en la ciudad de Posadas, uno de los eventos más importantes ocurrió en el CEPAR de nuestra ciudad, en donde se presentó la selección argentina de vóley frente a Venezuela, un partido amistoso internacional que terminó con una gran victoria del conjunto argentino. Ya nos vamos a estar ocupando de justamente de lo que fue anoche esta fiesta del voleibol aquí en la ciudad de Posadas, en donde mucha gente concurrió a ver en acción al conjunto albiceleste, alentando, compartiendo momentos realmente inolvidables, seguramente para mucha gente que le gusta el voleibol y aquel que no le gusta el voleibol en este, a ver, microclima mundialista que se vive, en donde la albiceleste claramente sobresale y inspira de alguna manera ese furor, esa pasión de dicha argentino. También vamos a estar hablando de la victoria de Capri anoche en el marco de la Liga Federal de Básquetbol. La victoria del conjunto azurro tuvo que esperar hasta el final, en un partido parejo, luchado, hasta que logró la victoria el equipo de Eduardo Díaz, que terminó venciendo a Cultural Santa Silvina de Chaco 76-67, con una gran tarea de Franco Sandomeni. Ya vamos a estar hablando también del partido de anoche. Vamos a hablar de lo que va a suceder esta tarde, porque la Liga Posadeña había programado para el día de hoy dos encuentros del torneo de la Superliga, el torneo Apertura, que se va a estar desarrollando en canchas de Brown y Mitre, respectivamente. Se van a estar jugando estos partidos correspondientes a esa décima fecha, la penúltima de la competencia. Recordamos que en este caso, a partir de las 15, Brown estará recibiendo a la cantera, mientras que Crucero va a estar jugando frente a Mitre en cancha de Crucero del Norte. El partido previsto para la jornada de hoy a las 15:30, el encuentro entre Crucero y Bartolomé Mitre en el marco justamente de la décima fecha de la Superliga. También ya hay programación para el fin de semana, porque en un principio se decía que no se iba a jugar el próximo fin de semana la última fecha de la Superliga, teniendo en cuenta que resta por jugarse minutos del partido que fue suspendido a los 22 del primer tiempo entre Jorge Jackson Brown y Huracán en cancha de Huracán. Ese partido se suspendió a los 22 minutos, estaban 0-0, y ese partido se suspendió a raíz de los incidentes que se registraron entre los propios hinchas de Huracán. Ahora el Tribunal de Penas debe darle vistas para que hagan su descargo las instituciones, y a partir de allí fijar día, horario y escenario del partido, porque se va a completar, eso ya está definido, solamente falta el escenario y el horario y el día para la disputa de este encuentro. Y también se decía que iba a resolver el Tribunal de Penas lo que va a suceder con la protesta que presentó Garupá Fútbol Club contra Jorge Jackson Brown por la mala inclusión de un futbolista que también está siendo tratado por el Tribunal Punitivo de la Liga Posadeña de Fútbol. No obstante, ya se conoció, también vamos a compartir dentro de un rato la programación para el fin de semana, la última fecha de la fase clasificatoria del torneo de la Superliga, torneo Apertura de la Superliga de Fútbol de Posadas. Además, también vamos a hacer un repaso por lo que ha sucedido en materia del torneo Federal A, porque Mitre se prepara esta semana para afrontar el próximo fin de semana un compromiso realmente en terreno riesgoso, como es la cancha de Boca Unidos en Corrientes. Allí estará enfrentando al Aurirrojo el fin de semana en el marco de la segunda fecha de las revanchas, undécima fecha del torneo Zona 2 del Federal A de fútbol. Además, por supuesto, hay otras informaciones que estaremos compartiendo con todos ustedes que tienen que ver con resultados y con logros que han alcanzado los deportistas de la Tierra Colorada. Pero comenzamos con lo que sucedió anoche en el CEPAR, donde se vivió una gran fiesta por la presencia de la selección argentina de voleibol para jugar este partido amistoso, el primero de los dos partidos amistosos que tiene previsto jugar la selección argentina en territorio misionero. Anoche aplastó de alguna manera, como dice la web del diario Primera Edición en la jornada de hoy, aplastó a Venezuela y ganó claramente 3-0 al albiceleste, mostrando realmente una contundencia fundamental del equipo que ahora lo dirige Horacio Di Leo, que estrenó, justamente hizo su debut dirigiendo la selección argentina, teniendo en cuenta que viene a suplantar a Marcelo Méndez, era ayudante de Marcelo Méndez en el anterior ciclo del entrenador Méndez, que se fue de la selección y bueno, lo dejó lugar a Di Leo, que comenzó con pie derecho, si se quiere, su participación en esta competencia. 25-19, 25-18 y 25-19 fueron los parciales de la victoria 3-0 de la Argentina sobre Venezuela. Una multitud en el CEPAR, en el Centro Provincial de Alto Rendimiento Deportivo, para ver en acción al seleccionado nacional con plantel completo, con el agregado de la presencia del apostoleño Gustavo Maciel entre los jugadores de la selección argentina. Claramente los parciales muestran el dominio del albiceleste sobre el elenco venezolano. Vimos en acción a Luciano De Checo, Luciano Vicentín, Nicolás Cerva, entre otros jugadores que tienen la experiencia ya de varios partidos internacionales, de varios años con la selección argentina. Y bueno, en definitiva fueron los artífices de una victoria sin tantos problemas para el elenco de la Argentina. Recordemos que la Argentina llegó, la selección argentina llegó el lunes, durante toda esta semana estará en el CEPAR realizando parte de su entrenamiento de cara a lo que se viene, ¿no? Porque de Misiones, después del partido que se va a jugar, el segundo partido que se va a jugar mañana, otra vez en el CEPAR, en el mismo horario, a las 21, frente al mismo rival, Venezuela, se va a trasladar después a Buenos Aires. Allí también van a jugar frente a los venezolanos y un partido amistoso más que tienen previsto para el 6 de junio en Rosario. Allí estará jugando frente a la selección de Bulgaria, previo al viaje a Brasil, en donde va a afrontar el fin de semana del 10, va a afrontar justamente los compromisos que tienen previsto en el marco de la Liga Nacional, la Liga de las Naciones de Voleibol, en donde va a enfrentar justamente a Bulgaria, es uno de los rivales, a Serbia y Brasil en esa oportunidad. Claramente un gran espectáculo se vio ayer, fue televisado por el canal 12 de la ciudad de Posadas y también a nivel nacional por Fox, que realmente tuvo elogios para la presentación de la Argentina y para el escenario donde eligió la selección argentina comenzar esta nueva etapa de Di Leo al frente de la selección argentina. Y el que habló tras el juego fue uno de los jugadores de la selección que ya estuvo en Misiones, y bueno, Jan Martínez, de él se trata, que hablaba y que ponderaba justamente la actuación del equipo y también se mostró conforme, como siempre, en su llegada con la selección argentina a territorio misionero. Lo escuchamos.
1: Bueno, Jan, ¿le gustó jugar en este marco? La verdad que nos encantó, siempre lindo venir a Misiones, ya personalmente vine hace 2 años y con el equipo vinimos, así que estuvo muy lindo, nos encantó, siempre la gente nos apoya mucho.
2: Bueno, el juego que se puede decir es un poco el inicio de temporada recién, así que seguramente hay que ir de a poco trabajando, ¿no?
1: Es eso, fue nuestro primer partido amistoso, así que nada, bien de arrancar ganando, bien de arrancar 3-0, creo que hay que seguir sumando tiempo de juego y seguir sumando partidos.
2: Bueno, y la gente terminó el partido, esperó, bueno, porque recién estaban ahí firmando autógrafos, sacándose fotos. ¿Se siente ese cariño de la gente?
1: Se siente un montón, siempre que se juega con la selección, creo que es hermoso, personalmente lo que más me gusta, así que nada, nos encanta compartir con la gente.
2: En general, las selecciones argentinas de los distintos deportes no salen demasiado a la provincia, me parece que eso es algo muy típico del vole y de ustedes, y creo que tiene esa digamos, retroalimentación, ¿no?
1: Siempre, nos gusta, lo hacemos todos los años, siempre que podemos meter algún partido amistoso con la gente del interior, nada, lo hacemos, así que creo que está buenísimo.
2: ¿Y después del segundo turno?
1: Después del segundo partido, vamos a ver qué pasa, vamos a salir a ganar.
0: Ahí estaba Jan Martínez, uno de los integrantes de la selección argentina de voleibol que se presentó anoche, primer amistoso, test match del conjunto argentino, justamente en el debut del nuevo entrenador del conjunto nacional. Estamos hablando del reemplazante de Marcelo Méndez, Horacio Di Leo, que era su ayudante de campo, ya estuvo, conoce en profundidad cómo se maneja la selección argentina de voleibol, dándole eso impronta, por supuesto, pero recuerdo la charla hace un par de días atrás con Horacio Di Leo, que remarcaba justamente este recambio generacional que se viene también en la selección argentina de voleibol, que va a llevar su tiempo. Es decir, a ver, hay grandes chances de la Argentina, que está bien conceptuada a nivel internacional, está con jugadores que nos están representando en distintos en distintas ligas de voleibol del mundo, en los primeros niveles, y claramente es un potencial de la Argentina que lo deberá plasmar Di Leo con su trabajo como entrenador de la selección argentina para mantenerlo allí arriba en la consideración mundial del voleibol internacional. Recordemos que a partir de el 10 va a estar jugando la Liga de las Naciones de voleibol, después tendrá que afrontar el sudamericano clasificatorio para Los Ángeles 2028. El conjunto albiceleste, que reiteramos, se presentó anoche, ganó 3-0 con contundencia, mucha gente en el CEPAR. Esperemos también que esto se suceda mañana allí en el mismo escenario, también en el segundo test match frente al conjunto venezolano, en lo que es el inicio de esta era de Horacio Di Leo al frente de la selección argentina de voleibol. Hora 11, 17 minutos en el país.

0: 11:22 minutos en la República Argentina. Continuamos en la hora deportiva aquí por la 89.3, repasando lo que sucedió el fin de semana con el fútbol de la Liga Posadeña, pero también con lo que se viene para completar la fecha número 10 de la Superliga Posadeña, la categoría máxima que tiene a partir de este año el fútbol capitalino. Recordemos que en la jornada de hoy, de acuerdo a lo que nos comunicó la Liga Posadeña y ya había programado la semana anterior, se va a estar completando la décima fecha con dos partidos. Recordamos, en este caso, Brown va a estar jugando frente a la Cantera hoy a partir de las 15 en su cancha allí en la avenida Cabret y Yerbal de la ciudad de Posadas, en el estadio Salvador Nosiglia, mientras que en Santa Inés, en el estadio Andrés Guacurari, Crucero del Norte estará recibiendo a Bartolomé Mitre, partido que está previsto para las 15:30. Previamente, recordemos, van a estar jugando dos horas antes las reservas de estos mismos equipos que están jugando la Superliga. Para recordar nada más los resultados que se habían dado en el marco justamente de esta décima fecha: la victoria de Guaraní Antonio Franco sobre Huracán 2-1, el triunfo, la goleada de Candelaria sobre Ágil de Gobernador Roca 4-0, el triunfo también por goleada de Estudio Galeano sobre Atlético Posadas 5-0, y el triunfo el domingo de La Picada sobre Galpa Fútbol Club 2-0. Se completa la jornada de hoy justamente con estos dos encuentros, en momentos en que ya se sabe, por ejemplo, que el que está clasificado para la siguiente fase ya es La Picada, que consiguió un lugar en las semifinales. El resto deberá esperar hasta la última fecha. En este caso, la última fecha, la undécima fecha, la fecha 11, se va a estar jugando el fin de semana. De acuerdo al programa que dio a conocer anoche la Liga Posadeña de Fútbol, La Picada va a jugar frente a Jorge Gixon Mar. Esto va a suceder el sábado en la zona oeste a las 15:30, en el mismo horario. Crucero, en su cancha, el sábado también, en el mismo horario, estará jugando frente a Estudio Galeano, y el domingo a las 15:30, en cancha de la Cantera recibirá al conjunto de Atlético Candelaria. Los otros encuentros previstos para el domingo, por la fecha número 11, Guaraní Antonio Franco enfrentará a Garupá Fútbol Club a las 15:30. A las 18 del domingo, en su cancha, Atlético Posadas recibirá Huracán, en tanto que en Gobernador Roca, en fecha, horario y día a confirmar, Ágil deberá recibir a Bartolomé Mitre. ¿Qué pasa con el fútbol de la liga, teniendo en cuenta justamente lo que ha sucedido con la protesta, por ejemplo, la semana pasada, de Galupá Fútbol Club contra Jorge Gixon Brown por la mala inclusión de un futbolista, ¿no? Teniendo en cuenta justamente lo que había sucedido en ese partido, Brown le gana 3-2 al conjunto de Galupá Fútbol Club. Y horas después se conoció que Garupá protestó el partido por la mala inclusión de un futbolista de Jorge Gixon Brown. Bueno, el Tribunal de Penas tiene la última palabra respecto a esta situación. Lo que sí resolvió el Tribunal de Penas, ya con todos los elementos a mano, es la continuidad del partido que había justamente jugado por la octava fecha Huracán y Jorge Gixon Brown. Ese partido de la octava fecha se había suspendido a los 22 minutos del primer tiempo por incidentes entre jugadores de Huracán, de algunos aficionados y dirigentes de Huracán, y esto motivó la suspensión del partido. En ese momento fue al Tribunal de Penas, y el Tribunal de Penas, como era de prever, estableció la continuidad del partido, los minutos que restan de ese partido, que se van a completar próximamente. Todavía no se sabe día, escenario y horario de ese partido correspondiente a la octava fecha. Los resultados de la décima fecha que se jugaron el fin de semana, ya los partidos adelantados, recordemos, decíamos, ¿no?, de Candelaria, la victoria de Candelaria, la victoria de Estudio Galeano, el triunfo de Guaraní y el triunfo de La Picada. ¿Cómo están las posiciones? La Picada, 21 puntos clasificado, la Cantera tiene 20. Garupá Fútbol Club, 17 puntos. Guaraní Antonio Franco, 16, al igual que Atlético Candelaria. Jorge Gixon Brown suma 14, al igual que Crucero del Norte. 13 puntos para Estudio Galeano. Bartolomé Mitre tiene 9, en tanto que Atlético Posado suma 8, Huracán 7 y el Deportivo Ágil de Gobernador Roca suma 5 puntos. Habrá que recordar que clasifican a las semifinales de la Superliga Posadeña los cuatro primeros de la tabla de posiciones del torneo Apertura. Es decir, a ver, faltan estos partidos, los partidos hoy van a ser cruciales y, por supuesto, el fin de semana, la última fecha de los encuentros justamente de aquellos equipos que tienen chances de clasificar entre los cuatro primeros y los que van a jugar las semifinales del primer torneo de la temporada 2026 en el marco de la Superliga, la nueva categoría que justamente había aprobado el año pasado la Liga Posadeña y que comenzó a implementarse en esta temporada. 11:28 minutos en la República Argentina.
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0: Ya falta menos para el inicio del Mundial. El 11 de junio estaremos todos seguramente prendidos a la televisión observando el inicio del Mundial y, por supuesto, viendo a la selección argentina después en su debut, todas las expectativas del hincha argentino, por supuesto, un clima ya que se vive. Me parece que una de las primeras muestras del clima, de la pasión del hincha argentino, ayer se vio en el CEPAR con la presentación de la Argentina en voleibol. Y viste que siempre pasa esto, ¿no? El efecto contagio del hincha argentino en todos los deportes.
1: Así es, Ángel.
0: ¿Cómo te va, Chino?
1: Pero también va a ser alusión de la primera nota que vamos a compartir, la previa del Dorado, el misionero de pista de automovilismo. Sí. Bien lo decís, encuadrás. Como que ya entusiasma a todo, comienza la cuenta regresiva del Mundial y como que todo se relaciona. Sí. Yo había dicho a principio de año que a poquito se iba a sentir también en nuestro deporte, en el deporte que cubro habitualmente en todos los fines de semana, y también le vamos a escuchar una notita ahí también que lo relaciona uno de los propios protagonistas. Pero ayer, bueno, fue la selección de vóley y como que creo que ya va a quedar eso.
0: Sí.
1: Con ese fervor de celeste y blanca, en este caso fue el vóley, pero...
0: Claro, que fue el disparador, al menos para acá, ¿no?
1: Para los misioneros. Para los misioneros va a ser un disparador, ya lo es, y encima vos caminás Posadas, caminás Misiones, yo camino Apóstoles también, y lo ves a... celeste y blanco por todos lados, exacto, en los comercios, entrar en un comercio, sí, en un kiosco, un pequeño kiosco, y ya tenés algo de celeste y blanco. Encima pasamos el 25 de mayo, una fiesta patria, y ya venimos con el Mundial, y como de alguna forma nadie quiere mezclar. Siempre alguno dice, no vamos a mezclar lo político, o sea, la historia con lo deportivo, pero se termina mezclando
0: de alguna forma. Sí. A ver, la pasión por la celeste y blanca, y sobre todo en el fútbol, ¿no? Que se dan todas las disciplinas deportivas, pero más en el fútbol.
1: Claro.
0: Se siente un Mundial que se da cada 4 años, es un clima totalmente distinto, ¿no?
1: Y encima en un año que tenemos un piloto de Fórmula 1
0: también
1: llevando la celeste y blanca también, de alguna forma.
0: Futbolero también,
1: porque futbolero no también.
0: Fútbol a Colapinto,
1: ¿no? Claro, así que...
0: Hincha de Boca.
1: Sí. Bueno, ¿qué le va a hacer?
0: No se puede ser perfecto.
1: No se puede ser perfecto. No es tan completo como uno quiere, pero bueno. pero bueno, ya entramos en un clima de Mundial, Ángel. Es así. Bueno, falta muy poquito, creo que menos de 15 días, algo así.
0: Sí, arranca el 11. A ver, estamos 11. En... Tenemos, a ver, 19 días. 20 días.
1: Sí,
0: más o menos.
1: Sí, y después ya comienza Argentina. Bueno, el domingo, la lista oficial ya.
0: No, viernes. El viernes se va a conocer. Sí, el viernes.
1: Primero era el 31.
0: Claro, después... el viernes se va a conocer ya la lista. Están evaluando el cuerpo médico, el cuerpo técnico de la selección argentina, porque da la sensación de que hay algunos que se va a quedar afuera de los que se presumía que iba a estar en la lista, pero la lesión, la evolución de la lesión impide que pueda jugar. Bueno, pero habrá que esperar la lista, vamos a ser pacientes.
1: El escondido, capaz de ser Capaldo, que juegan 2 o 3 posiciones.
0: Sí, Ojiay, otro de los futbolistas que se incorporó últimamente y que aparece como posibilidad también de integrar a la selección. De hecho, van varios jugadores jóvenes,
1: claro,
0: como sparring de la selección, entre ellos Beltrán,
1: Aranda.
0: Aranda de Boca, en fin, varios nombres de chicos que aparecen y que van a ir a entrenar con la selección argentina. Esto no quiere decir que van a integrar la lista, por ahí van a estar fuera de la lista, pero van a colaborar, pero están en la prelista que dio a conocer.
1: Eso está bueno, Ángel, sí. Me gusta que más allá de los resultados que tengamos en el Mundial, que el cuerpo técnico piense ya también en el futuro, porque esto es lo que van a quedar. O sea, creo que varias de la camada actual,
0: claro,
1: ya se va a ir renovando.
0: Claro, el último Mundial de Messi, con seguridad, el último Mundial. Bueno, Otamendi ya está,
1: claro,
0: ya fuera, en definitiva, y otros más que se van a ir agregando a la lista, ¿no? De quienes ya han...
1: Hay que pensar en el futuro.
0: Exacto, sí
1: tal cual.
0: Bueno, vamos a lo nuestro, ¿te parece?
1: Pensamos en el futuro cercano, para mí, el automovilismo, porque ya se viene el misionero de pista. Damos vuelta a la página de lo que fue el karting de Apóstoles, pero ahí en el karting de Apóstoles, Ángel, encontramos a varios pilotos que estaban ya pensando en el misionero de pista, estuvieron corriendo, y bueno, algunos invitados, unos que son habituales, por ejemplo Franco Finke, es habitual piloto del karting sobre tierra ya hace un buen tiempo desde sus inicios, y ya se incorporó también en el misionero de pista, dio ese salto y está dentro de la estructura del New York City Team, que está siendo protagonista. No verá, le costó un poco, y en Posadas, en la última fecha, realmente tuvo una gran presentación, estuvo peleando las primeras posiciones y terminó en el podio en la fecha que se corrió la segunda en Posadas, y realmente entusiasma mucho. También nos comenta sobre la actualidad del karting, porque de lo que se relaciona el karting con el pista, si le ayuda el karting, el manejo en la actualidad en el karting sobre tierra. Él es habitual piloto y ganador, siempre está protagonista en la categoría supercar, y en la categoría senior el último fin de semana en Apóstoles terminó en el segundo lugar. Realmente también un poco de alguna forma lo que se relaciona en el manejo, el movimiento de las manos para tranquilamente ser protagonista de muy forma completa también en el misionero de pista, rápidamente para adaptarse, y eso la adaptación del karting al pista casi que no lo sintió, también con un buen equipo, pero con ese respaldo de la experiencia que tuvo en el karting sobre tierra sobre todo. Lo escuchamos a Franco Finke en la previa del misionero de pista del Dorado, que ya lo palpitamos.
2: Hola Franco, acá estamos en Apóstoles, en el karting, pero ya de una forma moviendo las manos y pensando en lo que es el Dorado.
3: Hola, ¿todo bien? ¿Todo en orden? Sí, ya estamos desde el jueves, ya estamos en modo carrera hasta la semana que viene. Bueno, vamos a dar largo.
2: Bueno, y sentido un buen comienzo del año de temporada, y sobre todo la fecha pasada, ¿no?
3: Sí, este año arrancamos bien en las tres categorías que estamos corriendo, supercar, el senior y el pista, así que hicimos ya varios podios lo que va del año, así que arrancamos positivo este año.
2: Bueno, ¿algún trabajo especial para el auto de cara al Dorado?
3: No, se hizo el auto, funciona muy bien en Posada. Arrancamos complicado, no verá. En Posada se hizo unos cambios que le gustó el auto y me gustó a mí también. Y bueno, solo se hizo un repaso, y lo único diferente que hay con un cambio de apariencia.
2: Ah, sí, bien, bien.
3: Sí, nos sumamos con el color de la selección celeste y blanco con un nuevo auspiciante.
2: Modo mundial, digamos.
3: Sí, modo mundial. Se lo sumó Posca Oberá. Así que contento con lo que se viene.
2: Bien. Incentivo porque muy buena posición en Posadas, y solamente con el equipo también, porque Cristian le da bien y vos también.
3: Sí, la verdad que contento, o sea, era algo que tenía, que desde que arranqué a correr siempre quise un podio con dos del equipo, y bueno, esta vez se nos dio y espero que sean muchos más.
2: Bueno, ¿cómo te ves para el Dorado? Un circuito totalmente diferente, más técnico con respecto a Posadas y Oberá, ¿no?
3: Yo creo que el Dorado es el circuito más difícil que tenemos acá en el zonal, y no es fácil porque castiga mucho los frenos. Bueno, ahora la ventaja es que hace frío, que por ahí le va a hacer bien al auto, porque el problema es la temperatura que no baja, porque no le da respiro al auto, de freno, acelera, freno, o sea, no le da chance de enfriarse, ¿viste? Así que para mí el circuito más difícil.
2: El karting, el supercar, de alguna forma mueve las manos para... ¿Te ayuda hacia el pista?
3: Yo creería que la base de todo es el karting, como digo yo, y dicen grandes pilotos que se escucha, que dicen, para mí todo fue el karting.
2: Bueno, espero que sea con éxito este fin de, y seguramente nos vemos el Dorado para también vivir una gran emoción, porque los fanáticos del Dorado esperan mucho el misionero de pista.
3: Sí, el Dorado es un se junta mucho público, así que va a estar lindo, y nos vemos en el Dorado.
1: Así lo escuchábamos a Franco Finke, el piloto de Aristoro del Valle, que conduce en Chevrolet 400, está siendo protagonista, pero también nos comentaba. Primero, principal, iba a cambiar de color. Sí. Deja el colorado, yo no digo esa palabra.
0: El rojo, te duele, como hincha de Racing.
1: Me va a quedar el sello de Gustavo Costa en Racing. Sí. Bueno, deja ese color y se va a la celeste y blanco para ya... De modo mundial, ahí lo comentábamos, el mismo lo decía, en modo selección. Así que bueno, y viste que todo se relacionaba, creo que te dije, claro, que de alguna forma en todos los deportes empieza a tener el colorcito ya mundial, y por supuesto nosotros con el celeste y blanco. Bueno, Franco Finke va a cambiar de color ya de cara al fin de semana, seguramente en los próximos días tendremos ya el diseño completo para promocionarlo también, porque está bueno en este sentido. Finke conduce un Chevrolet 400, viene de ser podio, es protagonista y comparte el equipo junto a Christian Grigorsin. Realmente un gran crecimiento que tuvo este piloto. Así que también en la previa, este fin de semana estuvo corriendo de forma de invitado Christian Grigorsin en Apóstoles, pero ya palpitábamos lo que se viene este fin de semana en El Dorado. Lo escuchamos a Grigorsin, el último ganador y puntero del campeonato del TC 4000 Misionero.
2: Bueno, Cristian, aquí estamos en Apóstoles, en la carrera de karting, pero ya en una forma pensando en lo que es el Misionero Pista. Venís muy bien en lo que fue la fecha pasada. ¿Cómo esperás El Dorado?
4: Mirá, estamos hoy disfrutando un hermoso día de karting acá en Apóstoles, invitado por Jorge Álvarez. Estamos haciendo nuestra primera arma en el karting, la verdad que muy lindo, muy rápido. Y bueno, contento porque también estamos esperando ir al Dorado la semana que viene, con todas las ganas de siempre. Y bueno, nada, esperar a la gente del Alto Paraná el fin de semana que viene.
2: Como decís, la gente del Alto Paraná, porque siempre es muy especial llegar allá con toda la gente, ese fervor, ese fanatismo que tiene el automovilismo y sobre todo el Misionero de Pista, ¿no?
4: Sí, la verdad que, bueno, el Alto Paraná siempre fue un lugar donde el público acompaña muchísimo y bueno, a nosotros nos gusta correr con público, así que todos contentos. Sé que hay un par de autos nuevos también, un par de pilotos, la gente de banda, Pedro armó un auto para el hijo, para Mijael, así que seguramente tendremos algunos más. Bueno, a la familia Torre, que también va a estar allá en El Dorado, contento porque esos autos estén en pista, ¿no?
2: El auto de Grigorsin está imbatible, ¿eh?
4: Sí, la verdad que está andando bien, anda muy bien y bueno, esperemos mantener esa racha de victoria, ¿no?
2: Parece ese auto de siempre que tuvo a Eduardo Rodasecki, ¿no?
4: Sí, la verdad que después de haberlo manejado me di cuenta que porque el polaco siempre estuvo en las primeras posiciones, así que contento de haberle encontrado la vuelta también. Ojo que nosotros siempre tuvimos autos competitivos. Está demostrado por ahí con Franco, que también está dando pelea. Se sumó Jeremías, así que bueno, esperemos hacer una linda carrera, ¿no?
2: Un incentivo más con toda la familia. Franco también anda bien, el equipo está entusiasmado.
4: Sí, la verdad que estamos peleando en los primeros lugares y bueno, eso es lo que nos incentiva. Y bueno, y ver cómo le va a Jer en su segunda carrera, ¿no?
2: Estuviste en la época de tierra, ahora en la época de asfalto del Dorado. Seguramente tenés muchos recuerdos.
4: Sí, la verdad que la tierra siempre fue una pasión para mí, me encantaba correr en tierra. Creo que por eso hoy estamos acá rememorando un poquitito la tierra colorada. Me da un poco de nostalgia este autódromo, porque momentos vividos tan hermosos, tan felices. Y bueno, hoy por hoy, por la cantidad de vehículos que somos, la cantidad de autos, es imposible que podamos participar en tierra. Así que bueno, el asfalto es lo que nos queda, así que felices también por eso, por esa inversión que han hecho en El Dorado. La verdad que felicitarle a toda la gente que ha trabajado y ha logrado que ese sueño sea realidad hoy.
2: Bueno, Cristian, que sea un gran fin de semana y nos vemos en El Dorado.
4: Bueno, nos vemos, Chino, que sigas bien y éxito.
1: Así lo escuchábamos a Christian Grigorsin, realmente que está teniendo una gran temporada este comienzo del Misionero de Pista en la actualidad con su Chevy, la ex Chevy que conducía Eduardo Rodasecki, un piloto realmente que se llevó muchísimos títulos en el TC4000, participando también en TCM, el viejo TC4000 que teníamos, viejo TCM, y lo está realmente teniendo bien en la vanguardia, lo decía muy bien, en un equipo que está teniendo un buen potencial junto a Franco Finke, que lo escuchamos anteriormente, el debut de su hijo Jeremías, ya va a tener su segunda carrera en El Dorado, un circuito muy técnico de mucha frenada, aceleración y frenadas bruscas, así que habrá que llevar muy bien las manos, así que para los que corrieron karting es un buen ritmo, habrán agarrado un buen ritmo para lo que es El Dorado, porque es, como decía Finke, el circuito más difícil que hoy en día tenemos en el calendario del Misionero de Pista, por lo técnico que es, mucha aceleración y frenadas bruscas, en el cual se castigan muchos los autos, sobre todo cuando hay mucho calor. Este fin de semana creo que va a estar templado, no hará tanto calor como aquella inauguración que tuvimos en el 2025 en El Dorado, donde se sufre muchísimo por la el trazado en sí. Y bueno, yo creo que este fin de semana, pero como siempre, el público lo va a acompañar y ya los pilotos están esperando eso, porque más allá de cómo es el circuito, uno trata solamente de trabajar para llegar de la mejor manera cómo está el circuito y trabajar para ser protagonista y disfrutar de algo distinto del calendario que tiene el Millonario de Pistas, porque el Dorado lleva mucha gente y eso le incentiva al piloto, lo incentiva al protagonista para llevar todo el fin de semana, llevarlo desde el viernes o el jueves, que algunos ya van a arribar, el fervor del público, que inclusive lo lleva esa pasión como un turismo carretera, de alguna forma, como lo llevamos aquí en Posadas, como habitualmente lo de visita la máxima categoría argentina. Allá cuando llega el Millonario de Pista es como vivir un turismo carretera. De esa forma, con la cantidad de banderas, el público, ese asado que ya comienza, algunos públicos, ya, el público que ya comienza a acampar, inclusive el día viernes o el día sábado, que permanece en el autódromo con muchísimo fervor y fanatismo. Así que bueno, con ese fervor y fanatismo seguramente estaremos en el Dorado para vivir esta fecha.
0: Claro que sí, gracias Chino como siempre.
1: Gracias Ángel, y seguramente en los próximos días seguiremos palpitando lo que será esta tercera fecha del Millonario de Pista en esta temporada que se viene con todo.
0: 11:51 minutos en el país.
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0: 11:54 minutos en la República Argentina, casi en el final de la hora deportiva. Repasamos lo que sucedió ayer en materia del básquetbol de la Liga Federal, porque volvió a ganar Capri. Capri, que venía de ganar un partido difícil la semana pasada frente a San Lorenzo de Montecaseros, ayer se enfrentó, en este caso, al equipo de Santa Silvina. Un partido complicado para el conjunto misionero, que necesitaba de la victoria y que necesita sumar la mayor cantidad de puntos para encarar el play-in, lo que será la continuidad de la Liga Federal de Básquetbol, y tratar de terminar entre el quinto y sexto lugar para que le permita definir de local el partido, justamente por esa instancia de la Liga Federal que tiene por delante el equipo de Eduardo Díez, el técnico del conjunto azurro de la ciudad de Posadas. Ayer volvió a ganar, lo hizo realmente en el tramo final del juego, un partido muy, muy parejo con Cultural Santa Silvina de Chaco, y que se resolvió recién en el último tramo del juego, en el último cuarto del juego, en donde aparecieron jugadores realmente importantes. Por ejemplo, el Caco Sandomeni, que terminó siendo el goleador de la noche con 21 puntos, Marcos González con 3 o 4 triples que realmente lo pusieron en partido al conjunto posadeño. Recordamos, el primer cuarto terminó 20-18 en favor del conjunto local. Después se fueron al descanso largo empatando en 39. Tercer cuarto, la victoria de Capri 62-53, y finalmente 76-67 el resultado final del partido, que Capri lo terminó ganando y de esta manera sumó una victoria más en el tramo final de la competencia. Recordamos que había cortado una racha de 8 derrotas consecutivas frente a San Lorenzo de Montecaseros, y la idea es terminar. Le falta un partido, lo va a estar jugando en la jornada del sábado. Capri va a volver a jugar, va a volver a presentarse el equipo misionero, esta vez con Córdoba de Corrientes, en el cierre de la fase regular, motivo por el cual es importantísimo terminar lo más alto posible, justamente para aprovechar el hándicap de definir de local en los play-in, para el cual está clasificado el conjunto posadeño, más allá de que matemáticamente tiene chances todavía, si se dan algunos resultados, pero ya no depende de sí mismo, para terminar en otra posición más expectante, ya pensando en los playoffs, el equipo de Capri. Hablamos con la gran figura de la noche, nos referimos a Franco Caco Sandomeni. 21 puntos aportó el experimentado base del conjunto de Capri.
1: Bueno, Franco, un partido que lo terminaron ganando, desgastando el rival, ¿no?
2: Totalmente, realmente. Ellos son un gran equipo, tienen dos perimetrales como son los chicos de Yala, muy talentosos, intensos, no te dan ni un segundo de respiro en su ataque. Y bueno, fuimos a buscarlo arriba, en la defensa de presión, para desgastarlo, ya lo último, por ahí se notaba el cansancio de ellos, no solamente creo que 5 jugadores, y obviamente ese fue nuestro planteo hoy, y también hacer nuestro juego en ataque. Ellos querían frenarnos a nosotros con su ataque en zona, también para cuidar sus piernas. Por el momento nos trabamos un poco, y bueno, hicimos el trabajo de calmarnos un poco, entender más el juego, no tanta la ansiedad de ese juego en zona que te traba, por ahí te alenta el juego. Y bueno, eso fue lo importante de hoy, sobre todo en el segundo tiempo, porque ellos fueron muy efectivos, nos fuimos ahí iguales en el primero, y bueno, en el segundo tiempo fuimos un poquito más pacientes, defendimos mejor, pudimos correr, y bueno, eso fue lo que nos permitió el día de hoy.
1: ¿De cuánto sirve esta victoria teniendo en cuenta lo que se viene, ¿no? Los play-in, la importancia de terminar lo más arriba posible para tratar de terminar jugando los play-in de local?
2: Sirve muchísimo. Estos últimos tres juegos, me animo a decir estos últimos tres juegos, incluso con el de Tokio, estamos mostrando otras cosas. Creo que más que nada de lo actitudinal, cada vez estamos más unidos como grupo, no que nunca estuvimos unidos, sino que es como que nos estamos contagiando más, ¿viste? Ese deseo de ganar, de que queremos competir, y estamos plasmando eso en la cancha, estamos creciendo.
0: Ahí estaba Franco Caco Sandomeni, el goleador anoche de Capri en la victoria frente a Cultural Santa Silvina, la victoria del elenco misionero 76-67. El triunfo cerrará la fase regular el próximo día sábado en su cancha frente a Córdoba de Corrientes, y la importancia de las victorias y terminar lo más arriba posible para definir de local en lo que se viene en la segunda fase de la Liga Federal de Básquetbol. Repasamos también lo que va a suceder en materia del fútbol en la jornada de hoy. Copa Libertadores de América y Sudamericana para equipos argentinos. Repasamos toda la programación para hoy en Copa Libertadores de América. A las 7 de la tarde, Independiente del Valle recibirá a Rosario Central. En el mismo horario, Libertad en Paraguay jugará frente a la Universidad Central de Venezuela. Fluminense de Brasil a las 21:30 jugará frente al Deportivo La Guaira, mientras que Bolívar en Bolivia jugará frente a Independiente Rivadavia de Mendoza en el mismo horario. También a las 21:30 Peñarol en Montevideo será local frente a Independiente Santa Fe, mientras que a las 21:30 en Brasil, Corinthians recibirá a Platense. Por Copa Sudamericana, recordamos, a las 7 de la tarde Atlético Mineiro recibe a Puerto Cabello, Cienciano de Perú en el mismo horario a Juventud de Uruguay, Racing Club de Avellaneda en el cilindro jugará de local, a las 19:30 recibirá a Platense. Por Copa Sudamericana, recordamos, a las 7 de la tarde Atlético Mineiro recibe a Puerto Cabello, Cienciano de Perú en el mismo horario a Juventud

0: 30, Bragantino enfrentará a Carabobo. Recordamos que en el caso de los partidos de Libertadores y Sudamericana también se jugaron ayer. Repasamos rápidamente los resultados finales de los partidos de ayer. Liga de Quito le ganó a Always Ready de Bolivia 3-2. Victoria de Lanús 1-0 sobre Mirasol de Brasil. Flamengo goleó a Cusco de Perú 3-0. La victoria de Estudiantes de La Plata con gol de Almondaín. 1-0 frente a Independiente Medellín. Nacional de Uruguay le ganó a Coquimbo 1-0 y Universitario de Perú igualó con Deportes Tolima 0-0. En Copa Sudamericana, los resultados ayer: San Pablo le ganó al Boston River de Uruguay 2-0, 2-1 la victoria de O'Higgins de Chile de visitante frente a Millonarios de Colombia, 2-2 el resultado final de Gremio ante Montevideo City Torque, en tanto que Palestino de Chile igualó con el Deportivo Riestra de la Argentina 1-1, victoria del Santos de Brasil sobre el Deportivo Cuenca 3-0 y San Lorenzo, que quedó afuera de la Sudamericana, perdió frente a Recoleta 1-0 en la jornada de ayer en lo que se refiere a resultados de Copa Libertadores y Copa Sudamericana. River esta noche anuncia a Beltrán, Bustos, Martínez Cuarta, Rivero y González, Mesa, Vera, Silva, Galván, Colidio y Freitas, el 11 del Chacho Coudet, que busca la victoria frente al Blooming de Bolivia a partir de las 21:30. El árbitro será Roberto Bruno Pérez Gutiérrez. En el Monumental se juega. Habrá que recordar que el que se estuvo despidiendo por estas horas a través de las redes sociales es Juanfer Quintero, que no continuará en River Plate. Nosotros nos estamos despidiendo con la Hora Deportiva. El agradecimiento a Niki Salazar, quien estuvo en la operación técnica, en el streaming y redes sociales Guillermo Román y Alex Berezuk, la producción de Patricio Flores. 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Nos reencontramos mañana con esta Hora Deportiva.
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0: 12.09 minutos en la República Argentina, la temperatura actual en la ciudad de Posadas, 17 grados, la humedad relativa del ambiente, 85%.
1: Señores, bienvenidos al panorama informativo de Santa María de las Misiones, lo más importante que pasó durante la mañana y por supuesto toda la información provincial, nacional e internacional.
0: Y la información provincial, el gobernador anunció la fecha de pago para los estatales misioneros.
1: El gobernador de la provincia de Misiones, Hugo Pazelaco, anunció este miércoles a través de redes sociales que el próximo sábado 30 de mayo estará disponible el pago de haberes a estatales, activos y pasivos de la administración pública.
0: Por otra parte, Control Forestal Misiones va a digitalizar el sistema de trazabilidad de guías y remito en papel.
1: El Ministerio de Ecología y Recursos Naturales Renovables de Misiones aprobó un nuevo sistema digital para el seguimiento y trazabilidad de guías y remitos forestales emitidos en formato papel.
0: La decisión busca reforzar los controles administrativos y ambientales sobre la actividad forestal mediante herramientas tecnológicas que permitan monitoreo centralizado y disponibilidad inmediata de información.
1: La resolución número 066 fue formalizada en boletín digital, surge del expediente 9900-1166/2025 y se apoya sobre el esquema establecido por la resolución 768/09 que desde diciembre de 2009 regula el sistema de guías y remitos forestales utilizados para justificar la tenencia y el transporte de productos y subproductos forestales provenientes de bosques nativos.
0: Además, tomo como antecedentes la disposición 082/20 que dispuso que toda la documentación emitida por las delegaciones, las guías, remitos y certificados forestales sea remitida directamente a la Dirección de Control Forestal para su verificación y control.
1: A nivel nacional, llegó el desembolso del FMI. Las reservas del Banco Central alcanzaron su mayor nivel en la gestión de Javier Milei.
0: Tras haberse aprobado el desembolso de 1.000 millones de dólares del Fondo Monetario Internacional, las reservas del Banco Central alcanzaron su mayor nivel desde el gobierno de Milei.
1: Así, las reservas superaron los 46.905 millones de dólares alcanzados en febrero y marcaron un récord bajo la administración libertaria. A su vez, tocaron el nivel más alto desde octubre de 2019.
0: Según se supo, las reservas internacionales cerraron en 47.908 millones de dólares, lo que representó un incremento de 1.105 millones contra el viernes último.
1: Eso significa que se hizo efectivo el desembolso del Fondo Monetario Internacional tras haber recibido el visto bueno final del directorio.
0: Economías regionales. Argentina reglamenta las indicaciones geográficas del Mercosur.
1: Argentina regula el procedimiento para el reconocimiento y protección de las indicaciones geográficas originarias de los países del Mercosur, con el claro objetivo de mejorar la competitividad internacional de las economías regionales, promoviendo productos con mayor valor agregado y reconocimiento de origen en los mercados externos.
0: La Secretaría de Agricultura, Ganadería y Pesca oficializó este miércoles la resolución 67/2026 que representa un paso relevante en la implementación del acuerdo para la protección mutua de las indicaciones geográficas originarias en los territorios de los estados partes del Mercosur aprobado por la ley 27.765 y establece el mecanismo administrativo que permitirá evaluar en el país las indicaciones geográficas ya reconocidas en Brasil, Paraguay y Uruguay.
1: Las indicaciones geográficas identifican producto cuya calidad, reputación y otras características se encuentran asociadas a origen territorial específico. En el ámbito agroalimentario, constituyen una herramienta estratégica de diferenciación comercial y valoración regional.
0: Por otra parte, aumentó la positividad de la gripe argentina y preocupa la influenza H3N2.
1: El informe señala que la positividad de esta enfermedad pasó del 33,3% en la semana epidemiológica 18 al 42,2% en la semana 19, reflejando un crecimiento sostenido de los contagios.
0: El reporte difundido por la Administración Nacional de Laboratorios e Institutos de Salud, Malbrán, indicó además que se detectaron 11 nuevos casos del subclado J.2.4.1K entre las muestras analizadas de pacientes confirmados en semanas anteriores.
1: Con estas incorporaciones ya son 194 los casos identificados correspondientes a este subclado de influenza AH3N2, de los cuales 161 pertenecen al año en curso. Según el informe, representa el 92% de los casos secuenciados de H3N2 en el país.
0: Por otra parte, el Gobierno Nacional declaró la emergencia agropecuaria en Chubut, Santa Cruz y Mendoza.
1: El Gobierno Nacional oficializó la declaración de emergencia y o desastre agropecuario en las provincias de Chubut, Santa Cruz y en diversos departamentos de Mendoza. La decisión publicada este miércoles en el Boletín Oficial fue otorgada debido a la gravedad de las condiciones climáticas que afectan a miles de productores del sur y oeste del país.
0: Las resoluciones firmadas por el titular del Ministerio de Economía, Luis Caputo, establecieron diferentes periodos de vigencia y condiciones según la provincia y el tipo de contingencia bajo el marco de la ley 26.509 de emergencia agropecuaria.
1: En el caso de la resolución 746/2026, se dispuso el estado de emergencia y o desastre agropecuario por sequía durante un año para todas las explotaciones ganaderas de Chubut, la medida que entró en vigor desde el 7 de enero de 2026. Y según el texto oficial, se extenderá por el plazo de un año en todo el territorio provincial.
0: Antivirus, no se notificaron nuevos casos en la Argentina.
1: El Boletín Epidemiológico Nacional informó que a nivel nacional no se notificó ningún caso de antivirus durante la semana epidemiológica número 19, por lo cual el total de casos de toda la temporada 2025-2026 se mantiene en 106 confirmados.
0: En tanto, se indicó que la región centro concentra el 54% de los casos, principalmente en la provincia de Buenos Aires, en donde hay 43 casos, y la tasa de incidencia más elevada corresponde a la región noroeste de la Argentina con 0.60 casos por 100.000 habitantes, donde se registraron 37 casos confirmados, de los cuales el 83% se encuentra en la provincia de Salta.
1: A nivel internacional, Bolivia, el Congreso autorizó la intervención de las Fuerzas Armadas en las protestas.
0: Con más de 2/3 de votos a favor, la Cámara de Diputados de Bolivia aprobó anoche una ley que anuló las restricciones a la intervención de las Fuerzas Armadas en conflictos internos en medio de las protestas y bloqueos de rutas por parte de sectores que piden la renuncia del presidente Rodrigo Paz.
1: La nueva norma que anula la ley 1341, conocida como la ley Copa y que regía desde octubre de 2020, ahora pasó al Ejecutivo para que la firme el mandatario. Se trata de la vía para que Paz pueda declarar un estado de excepción.
0: De esta manera, según los legisladores, se permitirá una intervención más amplia de las Fuerzas Armadas en el control de los conflictos sociales que impiden el abastecimiento de alimentos, combustible e insumos médicos, principalmente en las ciudades de La Paz, El Alto y Oruro.
1: Bolivia ingresó en su cuarta semana consecutiva de conflictividad social con movilizaciones lideradas por organizaciones afiliadas a la Central Obrera Bolivariana, además de sectores campesinos, indígenas, mineros, fabriles y juntas vecinales. El último martes, los bloqueos en carretera alcanzaron los 150 puntos en todo el país.
0: Hora 12:17 minutos en la República Argentina.
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1: Nos venimos con la información a la provincia de Misiones, seguridad vial en crisis. Si seguimos haciendo lo mismo, vamos a seguir contando muertos.
0: Un informe preliminar de la Agencia Nacional de Seguridad Vial ubicó a la provincia de Misiones con 240 víctimas fatales en 2025 y una tasa del 17,9 de muertes cada 100.000 habitantes, la más elevada de la Argentina. Sobre este tema hablamos con el especialista Luis Di Falco, quien se refirió a la falta de políticas de fondo, la ausencia de alcohol cero provincial y el impacto sanitario y económico de los siniestros.
3: Sí, y lamentablemente vamos a seguir hablando sobre esta cuestión. Me van a llamar seguramente o no, pero se va a seguir hablando de esta cuestión este año, el año que viene, el año siguiente y así sucesivamente, en tanto y en cuanto tengamos la misma situación.
0: Claro, y Luis, a ver, desde el análisis que usted hace respecto a esta situación, ¿qué es lo que se está haciendo mal y hay que cambiar rápidamente si es que en algún momento queremos tener normalidad en esta cuestión?
3: Bueno, para que la gente lo entienda, esta estadística es un análisis comparativo entre lo que hubo en 2024 en relación a 2025. Sí. En un año hubo ese porcentaje de aumento. En realidad ese análisis es inexacto. ¿Por qué? Porque nosotros en realidad no sabemos 100% la cantidad de accidentes que tenemos, la cantidad de muertos que tenemos. Se dice oficialmente de que en Misiones murieron aproximadamente el año pasado 250 personas. Nosotros tenemos registrados cerca de 300, pero bueno, tenemos una diferencia de 50 personas, que 50 personas es muchísimo.
1: Es muchísimo,
3: una,
1: claro.
3: Una es mucho, imagínense 50 familias sufriendo por este tipo de situaciones. Uh-huh. Y no estamos contando además la gente que queda con diferentes consecuencias, pérdida de extremidades, tratamientos de por vida, gente que tiene todo tipo de consecuencias relacionadas con los accidentes de tránsito. Eso no estamos sumando a esta estadística. Lamentablemente hay muchas cosas para hacer, y educación sobre todas las cosas, en tanto y en cuanto no se avance con eso y en cambiar las cosas que tenemos como norte, en este caso, que le dan mayor importancia a algunas cosas y a otras prácticamente nada. Entonces vamos a seguir teniendo. También este estudio te indica lo que nosotros venimos diciendo hace muchos años, que es que la mayoría de los muertos suceden en las ciudades, en rutas menos, en las ciudades, en calles, avenidas y de nuestras ciudades, todas las ciudades de Misiones, ocurren la mayoría de los muertos. Por consiguiente, si solamente ponemos radares y nos dedicamos a hacer radares y tenemos 50 radares, uh-huh, y seguimos sumando más muertos año a año, obviamente le estamos pifiando el asunto. Claro. ¿Sí? Hay que canalizar las energías, la fuerza, lo que tenga, lo que no se tenga, en otras cosas también, no solamente en eso. Sí, el tema cultural, uh-huh, es muy importante, es la base fundamental, pero a la gente se le educa de diferente manera, no solamente con el librito, sino, uh-huh, también, ¿por qué nos vamos a Brasil y nos portamos bien? ¿Por qué nos vamos a otros países y nos portamos bien? Porque te paran, te multan, te secuestran, uh-huh, el auto, te quedas ahí hasta que vas a pagar la multa. Acá es diferente, acá la gente cruza la frontera, se saca el cinturón de seguridad.
1: Más adelante, Di Falco cuestionó que frente a este panorama se siga apostando casi exclusivamente a la fiscalización automatizada.
3: Sí, en realidad esto es vertical. ¿Cómo funciona? Tiene que venir de parte de Nación la orden y la directiva de, mire muchachos, a partir de ahora esto debería ser así. Sí. Bueno, eso no ocurre. Si miramos los cambios que tuvimos en los últimos tiempos sobre la licencia, sobre la documentación de los vehículos, todo vino a nivel nacional. No hubo movimientos provinciales. De hecho, un ejemplo, nosotros tenemos a nivel nacional ley del alcohol cero, a nivel provincial Misiones no tiene alcohol cero, no. O sea, sí, uh-huh, tiene, pero tenemos 79 municipios, de los cuales solamente 5 o 6 tienen alcohol cero, el resto no tiene. ¿Por qué? Porque no hay bajada de línea, porque no se le dice, miren señores, alcohol cero para todo el mundo, y después a buscar los equipos para poder hacer los controles, porque de nada te sirve tener una ordenanza alcohol cero, una ley alcohol cero, si no tienen los halómetros, si no tienen los alcoholímetros para poder hacer los controles. Eso es algo que tiene que venir junto con las ordenanzas, con las leyes provinciales. Hace muchos años que pedimos, yo cuando estuve en el Consejo, lo pedí año tras año, que se haga la ley provincial al vacero. Un montón de veces me dijeron, sí, estamos haciendo, nos estamos reuniendo, estamos discutiendo, y nunca se hizo. Y seguimos esperando. Necesitamos el colcero. Hay gente que ha pasado 4 años siendo diputado, diciendo, estamos con el proyecto alcohol cero, vamos a hacer el alcohol cero, y pasaron 8 años y todavía no tenemos alcohol cero. Uh-huh. Y eso es grave, por eso es cultural. Cultural no es enseñarle a los chicos, miren, esto es un semáforo, hay que cruzar por la esquina, hay que bajarse del lado de la vereda cuando uno baja del auto. Eso también, pero lo cultural es cambiarle la cabeza a la mayoría de la gente que ya conduce, que ya anda por la calle y que maneja mal, y que no le importa porque en definitiva no tiene consecuencia. Y fíjense lo otro que estábamos hablando recién, sí, la licencia. Supónganse que yo tengo un montón de multas acá en Misiones, que hace mucha gente, que muchísima gente lo está haciendo ahora, se van a Corrientes, se van a San Cosme, Virasoro, Colonia Lievi, y Susango, lo que sea, y saca una licencia nueva. Tenés 10 multas acá, te vas a Corrientes y tenés una nueva, hace cambio de domicilio y se terminó tu problema.
1: Claro.
3: Eso no es una solución, pero es lo que se está haciendo. Mientras tanto no se corrija de fondo la problemática que tenemos, vamos a ir tratando de tapar baches, agujeros, poniendo parches a una situación que ya no resiste, porque cada año son más y más, por más que algunos quieran manejar la estadística y quieran manejar la cantidad de muertos que tenemos.
1: Claro.
3: Entonces, yo les digo, para que la gente tenga plena conciencia, ustedes quieren saber cuántos muertos tenemos, hay que preguntar a la salud pública.
0: En otra parte de la charla con Santa María de las Misiones, Di Falco puso sobre relieve el costo sanitario de los siniestros Viales señaló que el sistema de salud pública es el Estado provincial el que termina asistiendo a la mayor parte de las víctimas.
3: Porque salud pública es el organismo del Estado provincial que cuando hay un accidente de tránsito, ¿quién va? La ambulancia del Estado. Entonces, cuando ellos están saturados, no tienen ambulancia para ir a algún lugar, es porque van corriendo todo el día. Nosotros tenemos 20, 30 accidentes de tránsito todos los días en Misiones. Imagínense las consecuencias para el sistema de traumatología, para el sistema de ortopedia, para el sistema de prótesis que tenemos en Misiones. ¿Quién se hace cargo? La provincia. Salud pública. ¿Sí? Porque en general las aseguradoras privadas tratan de no pagar, porque el negocio de las aseguradoras es no pagar los compromisos que tiene con la gente. Las ART tratan de no pagar, entonces, ¿quién termina pagando? El Estado provincial. Sí, y estamos saturados con eso. Estamos muy saturados a la escasez de prótesis, y las prótesis valen 5.000, 10.000, 20.000, 50.000, 100.000, 500.000 dólares. No, como conductores hay de todo, como en todas las profesiones, como en todas las conductas humanas. Hay gente que maneja responsablemente, que la mayoría, si no tendríamos miles de accidentes todos los días, no decenas de accidentes. Tenemos, en relación a la cantidad de accidentes que tenemos, tenemos bastante poco en relación a la cantidad de población que tenemos. Fíjense los números. Nosotros tenemos, el año pasado, 250 muertos oficialmente declarados por la provincia. Esto oficialmente, supónganse, 300. No importa, dejémoslo en 250. Bueno, la capital federal, que tiene cerca de 5 millones de habitantes, tuvo menos de 100. Nosotros tuvimos 250. Y tenemos 1.400.000 habitantes, 1.300.000, dependiendo qué estadística, qué número se tome. La realidad es que acá tenemos mucho menos autos que en la capital federal. No podemos echarle la culpa a la cantidad de autos, no le podemos echar la culpa a la cantidad de población. Manejamos mal.
0: ¿Qué dicen?
3: En la ruta no, sí. En la ruta no, porque si vos tenés en cuenta, tenemos 50 radares en la provincia. Y son todos, la mayoría son estáticos, después hay algunos que son móviles, pero tienen que ser acompañados con el detenimiento de los vehículos que incumplen la norma. Si vos solamente tenés una cosa estacionada ahí, que te toma una foto y te enterás 2 años después cuando vas a vender el auto o cuando vas a sacar tu licencia de vuelta, no sirve. La ley dice que te tienen que detener dentro de los 10 kilómetros posteriores a cuando es tomada la infracción. ¿Eso pasa? No pasa. Entonces ni te enterás. Entonces lo que está buscando es que la gente vaya y pague la multa. ¿Y eso es mejorar la seguridad vial? No. Claro. Algunos te dicen sí, no, porque en realidad la gente se cuida por los radares. Bueno, sí, pero en realidad la gente se entera tarde. Imagínense el hecho del caso ese que chocó un auto, que un muchacho iba alcoholizado, chocó un colectivo y el colectivo terminó desbarrancando. Sí. Y murieron un montón de gente.
1: Claro,
3: ¿sí?
1: Sí, totalmente, sí.
3: Imagínense si los controles hubiesen servido, porque hay comentarios de que iba a exceso de velocidad, hay comentarios de que estaba alcoholizado. Claro, en el trayecto que hizo, estando violando la ley de tránsito y pasando radares y demás, si se lo hubiese detenido, si lo hubiesen hecho el control de la alcoholemia, el accidente no hubiese pasado. Si nosotros vamos a ir por los accidentes después que pasó, ya perdimos. Falló la educación, falló la prevención, fallaron los planes, falló todo. ¿Sí? Si nosotros trabajamos para que el accidente no ocurra, ese es el camino.
1: Y finalmente, Di Falco, consultado sobre si alcanza con endurecer penas o reforzar controles en ruta, el especialista insistió en que el punto central es la prevención.
3: Lo mismo se está haciendo, lo mismo que este año, el año pasado, o sea, poco y nada. La policía no tiene medios, la policía no tiene móviles, no tiene combustible, no tiene forma de control, y las municipalidades, ojo, las municipalidades también son responsables, porque si vos dentro de tu ejido urbano tenés muertos y no trabajás la problemática de por qué pasan los muertos en ese lugar, había y hay lugares emblemáticos donde siempre hay accidentes de tránsito. ¿Por qué hay siempre accidentes de tránsito en ese cruce, en esa esquina, en esa avenida? ¿Qué podemos hacer para mejorar? Si no se hace nada, si no haces una planificación preventiva con respecto a qué se puede hacer, bueno, En un cruce, fíjense el ejemplo que le doy. Semáforo que lo chocó un borracho el otro día acá en Posadas y que lo tumbó allá cerca de Piñápora. Sí. Que lo tumbó y hay una salida de vehículo. Bueno, hubo como 3 o 4 accidentes después, porque el semáforo no está. El semáforo que estaba y que fue echado abajo por un auto que él pide manejar alcoholizado. Bueno, o no alcoholizado, no importa eso, pero el ejemplo es, si vos tenés una esquina que tenés problemas y que siempre están chocando ahí, bueno, muchachos, fijémonos, ¿qué hace falta? Iluminación, falta un semáforo, no hay plata para el semáforo, pongamos un lomo de burro. Es horrible poner lomo de burro, no hay que poner lomo de burro. Es una solución para burros, pero la realidad es que la gente baja la velocidad. Si baja la velocidad, y además, si ponemos un lomo de burro, señalizalo, ¿sí? Y que el lomo de burro tenga la altura legal, no cualquier cosa. Y que sea bien hecho.
1: No, claro.
3: Y que no tenga tornillos apuntados para afuera. Ah, les comunico a la gente que pasa por la zona del acceso oeste, sí, la zona de la avenida Ulises López, que se llama, que hay un par de lomos de burro, uno de ellos tiene unos tornillos en punta en uno de los laterales. Los que quieren evitar por ahí la traza principal y pasan por el bordecito para que solamente dos ruedas toquen el lomo de burro, tengan en cuenta que hay tornillos punzantes para arriba y pueden cortar su cubierta, pinchar y demás. Así que eso está ahí hace un montón. Hay que corregirlo. Y a veces pasa de que se rompe el lomo de burro y queda el tornillo, está mal puesto y queda un tornillo para afuera. Hay que tener mucho cuidado, pasar despacio, sobre todo porque se puede romper la cubierta y tener un accidente.
1: Voce del mediodía, 29 minutos en el país.
0: Pausa en la lectura de noticias. Ya volvemos con más información.

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6: ...12:37 en la República Argentina. Reiteramos la temperatura actual en la ciudad de Posadas, 17 grados... cielo nublado en la capital misionera, la humedad relativa del ambiente 84%.
7: Nos vamos para la zona norte de la provincia de Misiones con la información, porque El Dorado será una de las sedes de un congreso sobre consumo problemático, evento que contará con la disertación del reconocido médico toxicológico doctor Carlos Damin. Hablamos sobre este congreso con Vanessa Moech, es directora de prevención y atención a la salud comunitaria de El Dorado.
8: Exactamente, bueno, el día de mañana realizamos en la ciudad del Dorado con el Ministerio de Prevención de Adicciones de la provincia un congreso, comienza en realidad una serie, ¿no es cierto?, del congreso itinerante. La idea es poder llegar a muchos municipios de la provincia. El objetivo es poder fortalecer las políticas públicas, trabajar en conjunto, interdisciplinariamente, entre los municipios y entre diferentes sectores.
6: Perfecto. ¿Esto también se va a desarrollar en Puerto Rico, puede ser?
8: Sí, el día viernes se realiza en Puerto Rico. Bueno, se va a dar a conocer, ¿no es cierto?, el trabajo que nosotros realizamos acá en la ciudad del Dorado. Seguidamente van a tener participación los profesionales del Ministerio de Prevención de la provincia, compartiendo el trabajo a nivel provincial, las estadísticas y las proyecciones futuras. Y por último va a ser el cierre el doctor Carlos Damin, que es médico toxicólogo, es el director del Hospital Fernández de Buenos Aires, conferencista. La verdad que es un honor poder recibirlo y sé que de este congreso nos vamos a ir con muchos conocimientos y herramientas para continuar trabajando.
6: ¿Y cuáles son los consumos problemáticos que más preocupan en la actualidad a quienes están involucrados en la temática?
8: Bueno, nosotros acá en la zona, pues, la principal preocupación, bueno, es el consumo de la pedra, ya que es una droga, sí, es una droga que realmente está destruyendo nuestros niños, nuestros jóvenes. Es una droga de muy fácil acceso y bueno, muy preocupante, cada vez más temprana edad. Y otro de los problemas de consumo, ¿no es cierto?, es el vapor, que está tan de moda también en los adolescentes. Así que bueno, nosotros trabajamos mucho en prevención en cuanto a esas temáticas.
7: La sociedad todavía, y acá nos involucramos todo, ¿no?, ¿sigue minimizando el problema de las adicciones?
8: Y en parte sí. Por ahí a veces es más difícil mirar al costado o desentenderse del tema en vez de involucrarse, ¿no es cierto?, y de poder brindar ayuda yo siempre digo, no siempre tenemos las herramientas, todos, digamos, no siempre tenemos las herramientas para ayudar, pero sí podemos ser el nexo, uh-huh, o orientarles dónde pueden buscar ayuda, dónde pueden buscar contención. Siempre hablamos, ¿no es cierto?, de que todo ciudadano es una primera escucha. Digamos, todos tenemos que estar abiertos a escuchar la problemática que está atravesando, ¿no es cierto?, la persona, uh-huh, y a partir de allí orientarle, ¿no es cierto?, para que pueda salir de esa situación.
6: En otra parte de la entrevista con Santa María de las Misiones, Mois también enumeró algunas de las señales más frecuentes que pueden advertir sobre una situación de consumo problemático, especialmente en los adolescentes.
8: Y por ahí las señales más notorias son los cambios de ánimo. La persona, por ahí una persona que era alegre, se vuelve más cerrada, se aísla, o al contrario, una persona que no salía, que estaba en la casa, no, comienza a salir más seguido, pierden el apetito muy rápido también, tienen esas manifestaciones, digamos, de cambios de humor, de por ahí, de volverse agresivos o de contestar de mala manera o de... todos esos cambios, digamos, uno tiene que estar atento. Llegamos muchas veces, no sé si tarde es la palabra, uh-huh, pero cuanto más temprano uno se da cuenta o busca ayuda, es mucho mejor. Digamos, se puede salir más fácil de más esta rápido. Situación. Nosotros tenemos, uh-huh, más rápido, sí, nosotros tenemos muchos testimonios, las personas salieron adelante. Es el consumo problemático, ¿no es cierto?, es una situación de la cual uno puede salir de eso, puede, uh-huh, salir. Está muchísimo la fuerza de voluntad, porque bueno, todo es voluntario, desde un tratamiento ambulatorio hasta un tratamiento con internación es voluntario.
7: Sí.
8: Y siempre rodeándose de personas que le fortalezcan, que le ayuden, que le den esa contención, ¿no es cierto?, que la persona necesita de no abandonar, porque es un tratamiento de por vida, digamos, no, que hay, claro, que mantenerse firme, hay que mantenerse fuerte, uh-huh, como para no volver a caer.
7: Claro, claro.
8: Y el sistema de salud es uno de los principales escenarios, ¿no es cierto?, donde van los chicos, uh-huh, sobre todo, como yo te comentaba, esta droga, ¿no es cierto?, la pedra. Los destruye tan rápido a los chicos que el 90% termina con enfermedades psiquiátricas. Es increíble cómo en poco tiempo, digamos, quema las neuronas y los chicos terminan con enfermedades psiquiátricas teniendo que ser atendidos en salud mental, ¿no es cierto?, en salud pública. Ya no solo se les hace un tratamiento para las adicciones, sino, uh-huh, que también en paralelo ya tienen que hacer un tratamiento psiquiátrico, y la verdad que no es bueno llegar a eso. Por eso siempre digo, cuando se detecta, buscar ayuda a tiempo, evitar, uh-huh, eso, porque las personas que, claro, atraviesan esas dos situaciones es mucho más difícil.
7: Y finalmente Moet remarcó que las adicciones ya no se limitan únicamente al consumo de drogas o alcohol, y alertó sobre el crecimiento de nuevas problemáticas vinculadas al mundo digital.
8: Y en realidad la droga, el alcohol, pero también tenemos consumo, digamos, cuando hablamos de adicciones, en realidad tenemos las adicciones a la tecnología, hoy por hoy al celular, los adolescentes, es increíble. La adicción a los juegos, al casino virtual, nosotros tenemos muchos pacientes que están siendo tratados, ¿no es cierto?, tratamiento ambulatorio, que tienen problemas con el juego, que tienen problemas con el consumo de las pantallas. Uh-huh. Todo eso son adicciones.
7: Mañana, ¿cuándo más? Sede El Dorado, contanos.
8: Mañana, sí, jueves 28, a partir de las 7:30 de la mañana se realiza la acreditación. Uh-huh. A las 8 horas comienza en el Círculo Médico, en el kilómetro 9, acá de la ciudad del Dorado. Es abierta a toda la comunidad. Uh-huh. Los que quieren participar los esperamos. La verdad que está bueno porque va a participar todo lo que es el sistema educativo. Necesitamos trabajar con ellos, digamos, los chicos están mucho tiempo en la escuela también y ellos por ahí a veces son los que detectan estos cambios, así que está muy bueno porque, bueno, va a participar el sistema educativo, uh-huh, todo el sistema de salud y, bueno, como les decía, es abierto a la comunidad.
6: Cambiamos de tema, nos ocupamos de la crisis en la frontera. Bernardo Irigoyen vive el impacto de la caída del consumo El intendente de esa localidad misionera, Edgardo Chichín Aquino, aseguró que el comercio atraviesa uno de sus momentos más difíciles y afirmó que muchos locales ya cerraron o están en venta.
0: Y para nada fácil, ¿no? Continúa aún el parate de la frontera. Nada más que por ahí, generalmente, los fines de semana se ve un poco de movimiento porque comenzó el frío, la estación invernal se aproxima y, bueno, también vienen a buscar un poco de bebida, que es lo que más le atrae a los brasileños, ¿no?
7: Claro.
0: Y el resto de la semana prácticamente es una quietud tremenda. Sí, prácticamente es una cuestión que no avisora ni ningún panorama alentador, ¿no es cierto? Porque la gente está ahí inmóvil porque no hay circulante. Y no solamente pasa acá. Ahora también se agudiza en el lado brasileño, o sea, del otro lado del charco. Con el asunto de las elecciones, la gente es precavida y gasta lo primordial, lo necesario. Directamente son muy cuidadosos en ese aspecto y que ellos están en plena campaña electoral, entonces también agrava nuestra situación. Tal es así de que no, a veces no da vergüenza tener que decir que nuestro jóvenes, nuestra gente, se va en busca de trabajo a Brasil, pues lamentablemente así, ¿no?
7: Uh-huh.
0: Nosotros necesitamos, en primer lugar, la reactivación, ¿no es cierto?, del comercio local, de que por eso hicimos presentaciones inclusive ante las direcciones de migraciones, donde nosotros decimos y sostenemos de que no tiene razón de ser el control migratorio aquí en la frontera seca, donde el visitante o aquel que llega a este lugar transpone la frontera por cualquier lado. Entonces aquel que viene en son de turismo de compra, diríamos, y quiere pasar por la aduana, se encuentran con enormes colas a veces y pérdida de tiempo que hace a que opten por dejar el vehículo a la vera de la frontera y pasen caminando. Entonces, directamente, no, por más que nos digan que la ley, pero la ley a veces es amplia, no hay que centralizarse en ella, hay que buscar el mecanismo de agilizar. Este es un caso único de frontera seca, ¿no es cierto?, que la gente entra y sale por cualquier lado. Claro. No precisamente por el espacio internacional, aquel que quiere venir legalmente tiene enormes dificultades.
7: Uh-huh.
0: Eso impide el crecimiento. ¿Por qué? Porque pasan caminando, hacen sus compras, vuelven, retornan. En cambio, si vienen en vehículo ya es diferente, porque ya trabaja el supermercado, ya trabaja la estación de servicio, ya trabajan los hoteles, los uh-huh. restaurantes, en fin, los de servicio. Claro, bueno, pero no es tanto los otros controles. El control migratorio nomás que produce la demora, ¿no?
7: Uh-huh, claro.
0: Entonces, eso verdaderamente hace a que la gente o no venga, o el que viene no pase por el lugar habilitado, pase por cualquier parte de nuestro sitio. Si tenemos acceso por todos lados y nada que impida, ¿no?
7: Bueno, más adelante también el intendente de Bernardo de Irigoyen remarcó que la prioridad de la gestión sigue siendo cumplir con el pago de haberes y aguinaldo.
0: En ese aspecto nosotros hemos tomado las previsiones correspondientes a través de una administración sumamente austera, pero que en ningún momento descuidó los servicios esenciales, tal es así de que nosotros teníamos graves problemas del abastecimiento de agua, ¿no? Y que asumimos el compromiso ante el gobierno que nos otorgó la autorización de la distribución del agua. Y muchos arreglos hemos hecho y seguimos haciendo, y hoy tenemos la de poder decir de que llega a todos los barrios el agua. Por supuesto que no es la forma que queremos todavía, que llegue todos los días.
6: Claro.
0: Nada más que está sectorizado el bombeo en toda la semana. Pero tuvimos que suspender la obra de empedrado, cordón cuneta, y bueno, de esas cosas nos vimos obligados, como también otro tipo de obras pequeñas que estábamos haciendo, ¿no es cierto?
6: Claro.
0: Eso hace a que hoy no tengamos sobresalto para pagar el sueldo de los empleados y menos de las blancas.
6: Claro, esta situación llevó a reasignar las partidas que estaban previstas para algunas cosas.
0: Eso nos desespera generalmente. ¿Por qué? Porque esa es la columna vertebral de nuestra economía en el municipio, en el comercio. No hay una industria, no hay fuentes de trabajo. Entonces todo está respaldado en eso. Y eso nos preocupa verdaderamente, porque más allá de los que ya están cerrando, hay muchos que tienen en venta sus comercios. ¿Hay... En ese aspecto también nos preocupa porque son mercados grandes, ¿no? Y lo vemos muy desalentador, ¿no es cierto? Pero de todas maneras la gente hace el esfuerzo y se rebusca. Por eso digo de que la frontera, a lo mejor, más allá de todas las situaciones que pasamos, el individuo, a través de nuestra cultura de intercambio permanente, ellos tratan de mejorar sus ingresos o buscar sus ingresos en base a lo que puedan comprar acá, revender del otro lado y viceversa, ¿no es cierto? Uh-huh. Ese es el movimiento constante de nuestros pobladores. Y la verdad que directamente todo repercute en las medidas económicas nacionales, son las que nos están agobiando, ¿no es cierto? Uh-huh. Más allá de la suspensión total de las obras importantes que teníamos nosotros acá, como caso del hospital, del agua potable, de otras obras que estaban destinadas para la niñez también, que fueron totalmente paralizadas, y el recorte de coparticipación es constante, ¿no es cierto? Yo creo que ya todos nos ajustamos los cinturones y cada vez nos damos más con los ajustes, y siempre dicen que lo peor ya pasó, pero parece que lo peor se produce todos los días, ¿no?
6: Pese al complejo escenario que se da en la frontera de la provincia de Misiones, el intendente de Bernardo Irigoyen destacó algunas obras que serán inauguradas en la jornada de hoy por el gobernador de la provincia de Misiones,
0: Hoy viene el gobernador de la provincia.
6: Sí.
0: Viene a hacer la inauguración de un pozo perforado, de un puente sobre que comunica a diferentes barrios, que en este caso el asentamiento de barrio Cuatro Hermanos. Viene también a inaugurar la remodelación que hicimos en la municipalidad después de aquel incendio que tuvimos en 2024 de nuestra casa.
6: Sí.
0: Y a entregar títulos de propiedad a las 2 de la tarde, o sea que es algo que hace rato esperábamos, pero siempre por diversos motivos se suspendía. Bueno, hoy estará aquí dentro de la comunidad de Bernardo Irigoyen.
7: Bueno, y me imagino ahí también va a aprovechar para plantear algunas cuestiones del municipio.
0: Y que ahí es donde lloramos, donde aprovechamos para llorar, ¿no?
7: Claro, está bien.
0: Sí, por eso digo que esa es a lo mejor una diferencia que hay en el gobierno nacional, que ajuste, ajuste, ajuste y se corta todo. Nosotros, a pesar de los ajustes y de la austeridad que tenemos, seguimos manteniendo los servicios y haciendo pequeñas obras.
7: ¿A cuántos vecinos va a beneficiar esta inauguración?
0: Y la verdad que es muy importante, la del agua, del pozo perforado,
6: sí,
0: va a beneficiar a más de 100 familias en todo ese barrio. Lo que es el puente prácticamente va a comunicar lo que es Vista Alegre, en uno de los barrios más numerosos, barrio Vista y barrio Cuatro Hermanos, que serían más de 200 familias.

0: Nos quedamos con la información a nivel nacional. Industriales pymes alertan por el aumento de concursos de acreedores y advierten sobre una crisis sin salida. Ayer por la tarde, en primera plana, habló el presidente de Industriales Pymes Argentinos, Daniel Rosato.
1: Es una alerta la que estamos realizando, donde le pedimos al presidente de la Nación y le pedimos al ministro Caputo que intervengan por la crisis que está generando el sector industrial, que se traduce en desempleo, ¿no es cierto? Acá el problema lo estamos viendo diariamente, como empresas pymes, en su mayoría, por el 98.5% son empresas pymes, son las que cierran porque no pueden competir. Es decir, el gran problema que venimos planteando desde hace mucho es la competitividad, el problema de los costos. Es decir, lógicamente, eso tiene que ver también lo importado, los productos importados, que nosotros decimos desleales, porque en muchos casos no es que no podamos competir con todos, sino que están entrando a precio dumping. Uh-huh. Es decir, productos que valen 10 entran a 10 pesos, entran a 10 centavos. Sí. Y se paga impuesto por eso. Es decir, lo que estamos haciendo de esa manera es quitándole impuesto a las empresas que vienen del exterior. Uh-huh. ¿No es cierto? Es decir, sí, contra las empresas nacionales, que no se le baja absolutamente un centavo de impuestos. Entonces, ese es el gran problema que tenemos, que no podemos revertirlo, y es lo que está provocando esta caída al mercado interno, que no frena. Es decir, lo vemos en el consumo masivo, lo vemos también en todo lo que tiene que ver con la fabricación de bienes capital, maquinarias, las grandes empresas, a través de la obtención del RIGI, que están invirtiendo, y está muy bien que inviertan. Nosotros decimos que no, pero bueno, justamente el RIGI les da la posibilidad de poder importar del exterior sin arancel y con beneficios impositivos muy importantes, que hace de que, lógicamente, todo lo que las empresas que invierten en la Argentina, que compran exterior, lógicamente se deja de comprar el país, ¿no? Entonces, por eso es que la industria metalúrgica ha caído en una etapa, en una depresión muy grande, debido a que no pueden avanzar, no pueden competir.
0: Uh-huh. Daniel, decís metalúrgica. ¿Cuál es el otro sector, o si podrías discriminar, cuáles son los sectores más afectados, además del metalúrgico?
1: Mire, esto es transversal. La industria manufacturera atraviesa una crisis en general muy importante, uh-huh, excepto algunos sectores que están muy relacionados al sector energético, o bien también a todo lo que es, bueno, el sector de la agroindustria, sí, que dan servicios. Esas empresas que dan servicios tienen trabajo. Claramente, hoy podemos hablar de 25 y 75. Hay un 25% que está bien y un 75% que está mal. Uh-huh. Lógicamente, dentro de ese 75%, tenemos un 50% que está muy mal.
0: Como cada miércoles, en nuestro segmento de nutrición, la licenciada Karina González habló acerca de la relación del frío con la alimentación.
2: El cuerpo tiene una temperatura que tenemos que llegar, que es 36,5, ¿sí? Entonces, esto nos lleva a gastar más. El cuerpo necesita equilibrar esta termogénesis. Uh-huh. Entonces, por lo general, el organismo y el ser humano busca consumir alimentos más calóricos, ¿sí? Uh-huh. Entonces es verdad, esta cuestión de elegir en estos tiempos alimentos más calóricos. Podemos elegir alimentos calientes también, que por ejemplo un té, un mate cocido, el mate, porque son calientes y van directamente al centro de nuestro organismo. Uh-huh. Entonces el cerebro ya entiende como que estamos un poco más calientes, ¿sí? Mira, claro. Porque obviamente nosotros necesitamos regular esta temperatura, que estamos pasando por un frío externo, entonces el organismo necesita esto, ¿sí? Mandamos una sopita, mandamos un guiso, uh-huh, ¿sí? Algo un poquito más calórico. Las herramientas que yo le puedo dar como nutricionista, siendo que esto es algo comprobado y científico, por ejemplo, tratar de hacer guisos con muchos vegetales, por ejemplo guiso de lenteja, poroto, ¿sí? Que me van a aportar calorías, pero a la vez tratemos de que no sean tan calóricos en el sentido de agregarle otras cosas, no sé, patita de chancho, cerdo, choricito. Entonces, hacemos con carnes magras, le ponemos más verduras. Entonces, este plato que nosotros podemos tener, poroto, lenteja, alguna carne magra, ¿qué quiere decir? Que no tenga tanta grasa alrededor. Entonces, con estas vegetales vamos a tener un plato que me va a aportar calorías y a la vez también que sea caliente. Entonces, esto le va a dar confort a nuestro organismo.
0: Claro. De esta manera llegamos al final de nuestro panorama informativo de este día miércoles.
3: Y el agradecimiento a Niki Salazar, quien estuvo en la operación técnica.
0: El señor Guillermo Román y Alexander Berzug en redes y streaming.
3: La producción de Patricia Flores.
0: El móvil a cargo de Micaela Carnivale.
3: Y el agradecimiento también a nuestros compañeros del diario Primera Edición y la web del diario de Misiones.
0: Y a ustedes por habernos elegido en una nueva edición. Será hasta mañana a las 8 como todos los días. Que tengan una muy buena tarde.
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0: Buenas tardes, gente linda. Bienvenidos al 89.3 FM Santa María de las Misiones. Bienvenidos a compartir la magia de la radio, la magia de la FM. Hoy día, miércoles 27 de mayo de este año 2026, programa número 145. Comienza la tarde, comienza de todo un poco y algo más. Bueno, ¿cómo andan? ¿Cómo están ustedes? Bueno, estamos esperando que llegue. Falta uno del equipo y ya no podemos hacer muchas cosas. Franco le dije que si se quería poner dos, tres manos más, pero medio que no está pasando. Dice que no le aceptan que se ponga. Mi nombre es Omar Pereira. Bienvenidos, gracias por recibirnos, gracias por estar a partir de este momento y hasta las 6 de la tarde. Durante 3 horas compartimos música, noticias en general, información varias, y hacemos un programa que hemos intitulado De Todo Un Poco y Algo Más. La temperatura 20 grados 3 décimas, la humedad 93%, vientos del este a 7 kilómetros por hora. Y bueno, te digo que tenemos lindas cosas hoy para compartir. Me han dejado acá, se acerca al Mundial, se acerca al Mundial, y seguro vos también. Más linda esta guía mundial de primera edición. Digo que está muy buena. Se habla de la Copa del Mundo. Si vos no sabés cuánto pesa, si vos no sabés, por ejemplo, cuánto tiene de alto, si no sabés el ancho de la Copa, digo, acá tenés todo. ¿Cuáles son las más? La pelota, los más ganadores, Brasil, que tiene 5 copas, los de Alemania con 4, Italia, y así seguimos. Las sedes, los 16 colosos del Mundial, cosa impresionante este álbum que vos todos los sábados podés tenerlo a través de primera edición. 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
1: Están muy buenos, vamos a ponerte este con los vamos Argentina. Está bárbaro, está espectacular, piluso, y tenés la gorrita también que está muy linda,
0: la gorrita de primera edición. Mirá lo que es esto, si estás viendo a través del streaming podés ver las gorritas que están espectaculares. Así que bueno, empieza a participar y te digo más, entre 10 personas que participen hoy, si quieren participar, no pueden hacer al teléfono 3764-2994. ¿Teléfono lo tenés vos ahí, no? Con vos está el teléfono, ¿no? El 3764 está con Franco Colman, nuestro streaming, que hoy está haciendo de pulpo. 3764-2994. Bueno, y ahí te digo, ahí, ¿sabes qué? Te digo una cosa, vas a participar. Puedes ganarte este gorrito de está bueno. 24. Participaste, enganchás con nosotros y la pasás muy bien. Así que venite, hacete amigos de la radio. Estamos muy bien paraditos con todo lo que significa. Está muy, muy buena. Y seguro que vos ya estás coleccionando todo, porque tenés todos los equipos, tenés el grupo, grupos que por ahí, bueno, van a hacer su historia, y tienen el grupo de, por ejemplo, Estados Unidos, Australia, Estados Unidos va a estar de local, viste que ha cambiado mucho el fútbol de Estados Unidos. Así que bueno, prepárate para vivir el Mundial con primera edición. Bueno, algunos de los títulos más relevantes, más importantes de este día. El diario de primera edición dice: Argentina sin hijos, la natalidad cayó un 40% y advierten sobre una sociedad cada vez más vieja. Qué loco esto, es preocupante, no pensé que podíamos llegar a hablar de estas cosas. Seguridad vial en crisis, si seguimos haciendo lo mismo vamos a seguir contando muertos. Upa, qué título fuerte este, La pedra está destruyendo a nuestros niños y jóvenes. Este también es fuerte, che. Este es fuertísimo. Este, el tema de la pedra es increíble, pero cada vez más. Escuelas misioneras emocionaron en el Congreso de Convivencia Escolar. La calculadora de Boca. ¿Qué necesita para seguir en carrera por la séptima Libertadores? Feijoada con todo, para cocinar sin apuro y disfrutar con amigos. Así que si te gusta la feijoada, acá hay una buena nota para hacerlo. Este me gustaría hacer la feijoada. Pero no hay como la feijoada que hacen en los brazúcaros. Qué lindo, eso sí que es, cómo le sale. Protestas y bloqueo en Bolivia. El Congreso eliminó límites al accionar militar. Colapinto se prueba a Gucci. La exclusiva marca italiana patrocinará a Alpine en Fórmula 1. ¡Epa! Mirale vos, che. Economías regionales, dice Primera Edición. Argentina reglamenta las indicaciones geográficas del Mercosur. Juzgan por abusos del Tribunal Penal 1 a un ciudadano paraguayo. Amplios operativos arrojaron 18 detenidos y objetos robados recuperados en posadas. Argentino C20 Misiones Interior cantó victoria y busca la clasificación. Crisis en la frontera. Bernardo Irigoyen vive el impacto de la caída del consumo. UPA. Declaran emergencia agropecuaria en Chubut, Santa Cruz y zonas de Mendoza. Andresito celebrará la biodiversidad con el festival Somos la Selva. Así que, bueno... te digo una cosa, tenés mucho, mucho para leer, mucho para enterarte aquí en Primera Edición, el diario digital, si tenés el diario de papel también está bueno, tenés todo. Nuevo programa nacional busca mejorar la atención de pacientes con ACV, temita este también, temita. Vamos a ver qué tienen los diarios nacionales. Dice, momento clave para Dorni, cómo pasa los días antes de presentar su declaración jurada y qué espera el gobierno. Trágico accidente en Aeroparque, una persona murió, investigan las causas, a la pucha. Ganancias, IVA y monotributo, los cambios que sugirió el FMI para los impuestos que pagan los argentinos. ¿Y qué, no van a hacer pagar más todavía? Che, otra cosa que quería comentar, qué bárbaro. Hoy estuve acá en el tema del agua, Samsa, mucha gente haciendo reclamo, pero tienen dos, tres nomás ahí, están para los reclamos, tienen que estar, pero fácil, más de una hora tienen que estar ahí, y que no te dan solución a nada. ¿Qué te dicen? Bueno, vamos a ver, ¿usted va a pagar? Bueno, pues si paga, bueno, nosotros pues mandamos los inspectores y vamos a ver qué hacemos. Bueno, soluciones nada. Así que si tenés ganas de perder tiempo, andá. Pero si no, tendrás que pagar y bancártela. Esta creo que no queda otra. Pero no te dicen que te pueden solucionar. Bueno, títulos de Diario Infobae Nacional. El llamativo mensaje de Juanfer Quintero en medio de los rumores de su salida de River. Realmente, se armó todo después de que River perdió con Belgrano, se armó todo, ya empezó a reventar un montón de cosas. Dice, el estremecedor relato sobre la muerte de un reconocido fisicoculturista de 22 años en Brasil. Alarma en un edificio judicial por una réplica de una bomba, analizan un supuesto mensaje en árabe. Algunos de los títulos que tiene el Diario Nacional, para que estemos informados, para que pasemos una tarde linda, con buena música, buena compañía. Arrancamos con Marshmello y los Jonas Brothers. Déjame antes que me ames, hasta las 18 de todo un poco y algo más. Y acordate, 3764-2929-94, 3764-2929-94, si quiero la gorrita de Peluso o quiero la visera, la gorrita de Primera Edición, y podés ganártela, ¿eh? Vamos a hacer el sorteo hoy antes que finalice el programa, entre los 10 primeros que llamen. Dale, hasta las 18 de todo un poco y algo más.

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15:34 la hora en la República Argentina. Acá resolvés todo en una sola jornada. El operativo integral de salud se acercó a Cocomarola Oeste. La Municipalidad de Posadas llevó atención médica, vacunación, farmacia, trámites y asistencia integral a vecinos de Cocomarola. Esta es una jornada de los operativos de salud que cada miércoles recorren distintos puntos de la ciudad. En una nueva jornada del operativo integral de salud, este miércoles en el municipio llegó al barrio Cocomarola Este, precisamente en el CEP 5, acercando diversas prestaciones sanitarias, sociales y comunitarias para vecinos de la zona y barrios cercanos. Durante la mañana se brindaron servicios de vacunación, atención clínica y pediátrica, controles nutricionales, odontología, farmacia con entrega de medicamentos, control de presión arterial, peso y talla, además de asesoramiento en discapacidad, trámites de DNI, peluquería y entrega de plantines con orientación sobre huertas familiares. La propuesta también contó con la participación del IMUSA, con la atención veterinaria y castraciones, el IMEFIR, el programa Reanimarte, que realizó demostraciones básicas de RCP y primeros auxilios. Asimismo, estuvieron presentes feriantes y emprendedores locales. La Secretaria de Salud, Deporte y Desarrollo Humano, Gabriela Flores, destacó que estos operativos forman parte de una política pública sostenida que busca acercar servicios esenciales a cada barrio de la ciudad. Remarcó el trabajo articulado con el Ministerio de Salud Pública y distintas áreas municipales para fortalecer la atención primaria. Las personas pueden realizar controles de talla y peso, completar el carnet de vacunación, acceder a atención clínica, pediátrica y ginecológica, además de recibir la medicación necesaria en el mismo lugar. Flores también subrayó el impacto social de estas jornadas. Muchos vecinos nos cuentan sus problemáticas diarias. Hay agradecimiento porque pueden venir tras sus hijos al odontólogo, vacunarse, atenderse por una gripe o retirar medicamentos sin tener que trasladarse a otros puntos de la ciudad. Resolver trámites y cuidar la salud en el mismo lugar. De los vecinos que participaron en el operativo estuvo Néstor, quien aprovechó para renovar el DNI de su hijo y recorrer la feria. Me parece muy bueno, también por el tema de las verduras y porque ayuda a los feriantes. Además, vinimos a hacer el DNI de mi hijo y nos llevamos plantines para la huerta de casa, dijo. Roxana, otra vecina, se acercó al sector de IMUSA para acceder al servicio de castración para sus mascotas. Tengo gatitas y una perrita. Esto es muy importante para el barrio porque mucha gente no tiene la posibilidad de pagar una veterinaria. Nos ayuda muchísimo y también sirve para generar conciencia sobre el cuidado responsable de los animales, sostuvo. Laura, otra de las vecinas, destacó la posibilidad de acceder a distintas prestaciones en una misma jornada. Vine con mis hijos por atención médica y farmacia. También aprovechamos para completar vacunas que le faltaban y nos llevamos algunas verduras de la feria. Desde el municipio recordaron que estos operativos continúan realizándose semanalmente en distintos barrios de la ciudad con el objetivo de descentralizar servicios, fortalecer la atención primaria y mantener una presencia cercana junto a la comunidad. 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Bueno, ¿qué está pasando con la farándula? Bueno, la romántica frase que Mauro Icardi le dedicó a la China Suárez, que Wanda Nara había usado para su libro en Turquía. ¿Cómo le va a decir lo que escribió la otra? Che, qué feo eso. Bueno, Moria Casari y María Fernanda Callejón hablaron de su fuerte cruce televisivo. Es lo peor que me puedes hacer. Al final están llorando y después se pelean. Sofía Jujuy redobló la apuesta tras las críticas por un casting. Si se quedaron con ganas de la actriz, prepárense, dice. El que está malo enojado, yo no entiendo. El que se puso en pareja es Carlos Monti, que es ese, la mujer enviudó, su mujer murió, mejor dicho, le enviudó.
Y bueno, y todos le critican porque se enganchó una compañera, qué sé yo, tiene derecho. Tengo derecho a ser feliz. No, me parece bárbaro, así que bien por Monty que tiene pareja. Che, un saludo grande a nuestra oyente que Mercedes, que recién estoy en la parada de colectivo. No me saco el auricular, me dice, pero sigo escuchando el programa. Y ya dejó sus datos porque se quiere ganar la gorrita de vamos, vamos Argentina, la gorrita de Piluso. Que está muy bueno. Hoy hacemos este regalito. A los 10 primeros que llamen, 3764-2929-94. Puedes llamar o puedes dejar tu mensaje. 3764-2929-94. 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Dejar tus datos y a manos, como hizo Marcelo, lo que vos quieras, dejar tus datos y vamos a hacer el sorteo de uno de estos gorritos y te lo podés llevar para hinchar a la Argentina. Así que vamos todavía, Argentina, Argentina. Los abuelos de la nada, los enanitos verdes, de todo un poco y algo más.

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2: Tres minutos pasaron de las 4 de la tarde. Estoy copadísimo con esta guía mundial de primera edición. No sé si la viste, está muy buena, está espectacular. Tiene todo, todo, pero lo, todo. Mirá lo que es esto. El grupo de Alemania, que esto después lo vamos a hacer ahora. Vamos a esperar previo al mundial, vamos a armar acá y vamos a hablar de, por ejemplo, España. El técnico Luis de la Fuente, el técnico de España. Y ahí vamos a empezar a... Vamos a dar la pala a todos los que podamos y nosotros vamos a quedar bien. Cabo Verde, esto vos decís Cabo Verde, ¿cuáles son estos? Estos son un sufrimiento, te llega a tocar un Cabo Verde en el Mundial y te querés cortar el Cabo Verde, porque realmente Arabia Saudí, bueno, Francia siempre respetado como siempre, un equipo que hay que tener. Senegal, esto Senegal, corren, parece que no sé si entrenaban como decían antes, o le hacían correr con un tiro, pero ¿cómo corren? Físicamente están muy bien preparados, así que hay mucho. Y esta guía mundial va acompañado por uno de estos, un pilucito, o como dijo Franco, una gorra con visera. Me explicó bien Franco, me dice, vos sos un idiota. Le digo, no, Franco, yo le digo una gorrita, esa es gorra con visera, me dijo, y esto es un piluso. ¿Vos querés ganarte esto? Así me explicó bien el piluso. Yo sabía, está canchero, sí, piluso. Y el otro, una es una gorra, no es, pero la visera es lo que va adelante, me dijo. En el ratito que usted no estaba, me retó, me dijo. Claro, gorro con visera. Me retó mal, pero bueno, así aprendí. Yo sé muy bien que cuando a mí me retan, yo aprendo mucho más. 3764-292994, 3764-292994. Deja tu mensaje, decís quiero la visera, quiero el gorrito y estás participando, porque hoy estamos regalando, hoy te vamos a regalar. Después tenés que participar porque acordate que los premios semanales como pilusos y vasos térmicos mundialistas, los vasos térmicos están muy buenos. Para ganar vas a tener que descubrir el dato primera edición que viene escondido en cada fascículo de esto acá. De esto acá, es muy importante. La fiesta del fútbol ya comenzó y vos tenés que ser parte. Bueno. Se viene una nueva edición de Recorro Posadas 2, el circuito de carreras urbanas. Recorro Posadas tendrá su segunda fecha el próximo domingo 7 de junio desde las 9 horas con largada y llegada a la pista municipal de atletismo Néstor Prieto, ubicado en las inmediaciones del Parque de la Ciudad. El director de Planificación y Coordinación de Eventos Deportivos, Marcelo Claudio Viñas, comentó que la competencia contará con distancia de 5 y 10 kilómetros, además de una carrera kits destinada a niños y niñas de hasta 12 años, con un circuito adaptado dentro de la zona de la pista y parque. El funcionario explicó que no es necesario haber participado en la primera fecha para sumarse a esta nueva edición, ya que cualquier corredor puede incorporarse en cualquiera de las 3 etapas que conforman el circuito anual. La primera fecha se realizó en abril sobre la costanera oeste y la tercera va a tener lugar el próximo 5 de julio en el Jardín Botánico. Recorro Posadas funciona más como circuito de preparación para la Maratón de Posadas, que es muy buena, cuya edición se va a realizar el próximo 9 de agosto. En la distancia de 10 kilómetros, los corredores sumarán puntos en cada fecha y quienes finalicen entre los mejores puestos de su categoría obtendrán cupos liberados para participar del maratón. Viñas destacó que la gran convocatoria registrada en la primera fecha, donde se completó el cupo de 400 corredores una semana antes del evento, por lo que recomendó a los interesados realizar ya la inscripción con anticipación. Actualmente ya se encuentra habilitado el formulario online y los cupos avanzan rápidamente. La inscripción tiene un costo de 5.000 pesos, destinado principalmente a cubrir el gasto del seguro del corredor y garantizar la participación efectiva de los inscriptos. La actividad está abierta para corredores experimentados como para personas que recién comienzan con el deporte. Las acreditaciones se van a realizar el sábado 6 de junio de 9 a 12 horas en el Polideportivo Finito Germán, mientras que los corredores del interior y de otras provincias podrán acreditarse el mismo domingo antes de la largada. Está buenísimo. Anda no pa tu casa. Teníamos qué creativo que éramos. Andá nomás para tu casa, y ese era nuestro, y era re joven. Y así decíamos, bueno, sabíamos inglés, andá nomás para tu casa. 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
0: Alertan que la quita de fondo al transporte por discapacidad pone en riesgo tratamientos de alta complejidad a través de la resolución 28-2026 de la Secretaría de Transporte publicada en el Boletín Oficial. El Gobierno Nacional derogó las compensaciones económicas que recibían las empresas del transporte automotor de larga distancia para los pasajes gratuitos destinados a personas con discapacidad, pacientes trasplantados o en lista de espera y niños y niñas y adolescentes con cáncer. La licenciada Soledad Varela, especialista y asesora en discapacidades, calificó la decisión como lamentable y alertó que pone en riesgo tratamientos de alta complejidad. Estamos hablando de un derecho, no de privilegios. Lo que se está vulnerando es la posibilidad de acceder a controles, cirugías y traslados que garantizan calidad de vida, sostuvo. La desaparición del adolescente de 14 años en Córdoba, detuvieron al hombre que la vio por última vez en medio de la búsqueda por la desaparición de Agostina Madeleine Vega. La policía de Córdoba realizó 19 allanamientos en las últimas horas y detuvo a un hombre del entorno familiar. Según contó su abuela, es un conocido de la mamá del adolescente. La chica fue vista por última vez el sábado 24 de mayo, cerca de las 22:30, cuando salió de su casa de su mamá en el barrio General Mosconi, aparentemente a comprar un regalo sorpresa. Desde entonces no volvió a responder mensajes ni llamados. Fútbol, River busca asegurar su pase a octavos de la Copa Sudamericana ante Blooming. River buscará este miércoles cerrar el semestre con una alegría y asegurar su clasificación a los octavos de final de la Copa Sudamericana 2026. El equipo de Eduardo Coder recibirá desde las 21:30 a Blooming en el Monumental por la sexta y última fecha del Grupo H. La temperatura en la ciudad de Posadas, Misiones, República Argentina, 21 grados 5 décimas, la humedad 93%, vientos del este a 7 kilómetros por hora. Nos informamos.

0: Ay, ay, ay. Bueno, vamos a ponernos románticos. Se vienen los clásicos en esta tarde de miércoles de Oldfield, solo con vos, alas rotas, Mr. Mr. Qué linda música. Y esto bailamos lento. ¿Usted no bailó lento?
1: Lo que se perdió. Si vos querés, yo tengo acá algunas amigas para...
0: Sí, nosotros bailamos también con amigas.

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2: Bueno, se viene Historia de la Música, nos cuenta el señor Juan Zelaya, presentado por Puerto Pisa, es para todos.
3: Bueno, esta canción que estamos escuchando, yo creo que no necesita presentación, ¿no? Es un clásico de los años 90, Radiohead, Creep. Bueno, una de sus canciones más conocidas, Pereira.
2: Sí.
3: Y eso justamente tiene que ver con lo que viene a continuación, porque el hecho de haber sido una de las canciones más famosas del grupo lo convirtió en la canción más despreciable, en todo caso, del grupo. Por ellos, por los integrantes del grupo, que viste, son raros, ¿no? Uno dice, ¿no deberían amar esta canción, que fue la que le dio tantas satisfacciones? No, es la canción que más desprecian, evidentemente, y fue, y tiene que ver con lo que viene, con esta historia, porque tiene que ver con canciones, Pereira, que estuvieron a punto de ser dejadas de lado en el momento de publicar el álbum, digamos.
2: Claro, sí.
3: No iban a formar parte del disco y finalmente terminaron siendo parte del disco. Y no solamente eso, sino que
2: las número uno.
3: Claro, terminaron siendo el número uno, ¿viste?
2: Claro.
3: En este proceso de publicar un disco que tiene muchos vaivenes y en sus últimas instancias siempre consta de un momento de decisiones claves. Sobre todo cuando se trata de temas que quedarán y cuáles serán desechados dentro del tracklist. Sí. Bueno, por eso, Pereira, aparte de Creep, que el grupo Radiohead no es conocido precisamente por ser la banda más feliz,
2: claro,
3: o más buena onda, sí, a partir de canciones optimistas, sino todo, más bien todo lo contrario.
2: Sí.
3: Cuando recién compusieron este tema, al sello discográfico que quiso dejar fuera la canción del disco porque lo consideró demasiado deprimente. Le dijeron, bueno, che, hagan música deprimente, pero en esta,
2: claro,
3: se fueron.
2: Claro, sí, ya
3: se bandearon. Y entonces finalmente la canción se publicó porque los mismos integrantes del grupo decidieron defender. Dijeron, no, este tema tiene que salir sí o sí. Y al final terminaron odiándolo. ¿Viste cómo son las cosas, no? ¿Quién los entiende?
2: No hay que le venga ahí,
3: Bueno, siguiente canción, Pereira, de entre las que traje para descubrir en esta que casi se fue, casi por un poquito quedan fuera del disco. Así, el siguiente tema, un viejo conocido.
2: Ah, míralo.
3: ¿Vos sabés que Billie Jean de Michael Jackson fue considerado por Quincy Jones, el productor del disco Thriller, una canción como que no daba para la música de esa época, ¿viste?
2: Ah, mira, es como que los grandes, porque los tipos que deciden dejar afuera hacen todo su estudio, son tipos genios,
3: claro.
2: Quincy Jones, sí, la pucha, que claro, un monstruo, y se pueden equivocar de grandes.
3: Bueno, justamente en esto sucedió que el productor no estaba del todo convencido con la particular línea de bajo, uno de los principales elementos que hacen al tema distintivo dentro del disco, y además consideraba que la introducción era demasiado larga, pero al rey del pop la defendió con uñas y dientes para que formara parte del álbum, y ciertamente no se equivocó, ¿no?
2: Sí. Esa de vos, Quincy.
3: Bueno, pero la siguiente historia, Pereira, que ya es una historia bastante conocida por todos a partir de que vimos la película, vimos. Scaramouche. Ya todo conocemos, o por lo menos los que indagamos un poquito en la historia de Queen, qué fue lo que pensaba la discográfica acerca de esta canción.
2: Encima de una, es tan loco este tema porque mezcla tantos ritmos, tantas cosas.
3: Y terminó siendo la canción considerada el mayor himno de rock de todos los tiempos, ¿no?
2: Sí.
3: El éxito comercial como objetivo suele ser un obstáculo a la hora de publicar una canción arriesgada. Y en este hit de Queen sucedió que estuvo a punto de quedar quedar la canción en el tintero, no iba a salir publicado. Desde la discográfica se negaban a que fuera un sencillo, dada su extraña estructura,
2: claro, sí, sí,
3: componente operístico.
2: Totalmente.
3: Y de todos modos la banda la defendió y de esta forma se convirtió en el éxito que hoy es, y bueno, justamente en un himno del rock, ¿no?
2: ¿No se imaginan que yo salga con el pelo así como Freddie Mercury? Las cosas me pueden llegar a decir. Qué genio, pobre.
3: ¿Por qué me hace pensar en esas cosas?
2: No, no, tal vez miré nomás el corte, el pelo así. Yo digo, ¿te imaginan que yo quiera un día le diga que no sé por qué me pago el corte ese? Porque quiero ser con Freddie Mercury.
3: Solo para Freddie.
2: Qué garroteada que puede llegar.
3: Bueno, hermoso Bohemian Rhapsody. Y viene la siguiente canción, Pereira, la siguiente canción. Usted no va a poder acreditar también.

0: aunque usted no lo crea.
1: Mira, Leo.
0: Rolling in the Deep, el clásico de Adele, estuvo a punto de quedarse fuera del disco.
1: Es muy loco, porque es muy loco, porque son temas que sí o sí fueron los uno.
0: O sea, son emblema y uno identifica justamente al disco por esas canciones.
1: Sí. Cosa que hoy se graba disco, ya ni siquiera graba disco, hoy era un single. Un tema y sacan las plataformas.
0: El famoso EP que consta de 3 o 4 temas.
1: Sí.
0: Lo que pasó con Rolling in the Deep fue que Adele se puso a escribir la canción, la tenía medio a hacer y no la terminaba porque no le convencía cómo finalizaba el tema. Entonces, esto llevó a que fuera que estuviera en duda su publicación, y afortunadamente este tema de sonido reto pudo cerrarse y hasta el día de hoy sigue sonando en todas las radios. Claro,
1: sí.
0: Quedó como un clásico de, creo que finales de los 90 o principios del 2000. Pero en fin, es un clásico de Adele. Y el último tema de esta saga, Pereira, otra de las canciones que también va a sorprender, porque en su momento, hoy en día es un himno, ¿eh?
1: Sí.
0: Hoy es un himno de los 90. Exactamente, Smells Like Teen Spirit. Huele a espíritu adolescente, el clásico de Nirvana. La canción,
1: el más conocido.
0: Sí, uno de los temas más populares que marcó la década de los 90. La canción que encarna el gran éxito del grupo fue fundamental para que este disco, el disco Nevermind, fuera tan reconocido, ¿no? Pero para los productores sonaba demasiado parecida a los Pixies y por eso dudaron en incluirla. Lo cierto es que no estaban equivocados, ya que el propio Kurt Cobain admitió en una entrevista con la revista Rolling Stone estaba intentando escribir la canción pop definitiva. Básicamente estaba tratando de plagiar a los Pixies. Tengo que admitirlo, cuando escuché a los Pixies por primera vez, me conecté tan fuertemente con ellos que debería haber estado en esa banda en algún momento, o al menos formar parte de una banda de versiones de los Pixies. Yo no sé si fue un poco irónico con la idea de que esta canción estaba inspirada en un grupo, ¿viste? Que,
1: claro.
0: Dijo la verdad.
1: Dijo la verdad, sí.
0: Tratándose de Kurt Cobain, vos podés esperar cualquier cosa,
1: sí,
0: ¿no?
1: Sí,
0: pero
1: sí,
0: la cuestión es esa, Pereira. Este tema también casi se queda fuera del disco Nevermind, el disco emblema de los Nirvana, del grupo Nirvana.
1: Qué loco, ¿no? Bueno, muchachos, para pensar, así que si
0: no
1: alguien
0: dejen
1: dice
0: su obra,
1: no
0: la dejen fuera.
1: Mire lo que
0: publíquenla, lo
1: que puede perderse.
0: Un día tenemos que hablar de eso. Bueno, la gente que deja su obra por la mitad, no la termina y nunca va a conocer.
1: Nunca va a conocer. Sí. Bueno, anótelo. Usted me tira eso los títulos, usted no anota, me tira a mí el faro. Y mañana usted quiere hablar de eso, mañana hablamos.
0: Vamos a buscar material.
1: Bueno, historia de la música contada por el señor Juan Celaya, presentado por Puerto Pisa, es para todos.

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0: 16:39 la hora en la República Argentina, jornadas de concientización por el Día Mundial Sin Tabaco en el CAPS 2 de abril. En el marco del Día Mundial Sin Tabaco, que se conmemora cada 31 de mayo, la Dirección de Atención Primaria de la Salud, a través del programa de cesación tabáquica, Tu Salud es tu Mejor Opción, llevará adelante una jornada de sensibilización destinada a toda la comunidad. El objetivo es promover hábitos saludables y espacios de cuidado y prevención para quienes buscan dejar de fumar. La actividad será el viernes 29 de mayo a las 10 en el Centro de Atención Primaria de la Salud, CAPS 2 de abril, donde se abordará ejes de tratamiento de cesación tabáquica como evaluación y motivación, abordaje psicológico, apoyo nutricional, tratamiento farmacológico, acompañamiento y seguimiento. Contará con la disertación de la médica clínica Analía Herrera, junto a las licenciadas Verónica Espada y Florencia Solís. 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
0: 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Los temas de hoy: César Banana, Pueyrredón, Toda una noche contigo, Palito Ortega, Despeinada, Viejitos Piola, escúchalo.

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2: Bueno, en este momento la temperatura en la ciudad de Posadas, Misiones, República Argentina, es de 21 grados 3 décimas, la humedad 93%, vientos del este a 7 kilómetros por hora. Bueno, llega a nuestro bloque de jurídicos de este día, miércoles 27 de mayo de este año 2026, y vamos a hablar de la liquidación de bienes gananciales por escritura pública. Cuentas claras, divorcio en paz. Y escuchá porque es muy interesante. Aunque muchos creen que el conflicto termina con la sentencia de divorcio, la liquidación de bienes sigue siendo clave. En este aspecto, el notariado ofrece una alternativa extrajudicial ágil y segura. ¿Qué pasa? Las personas creen que el dictado de la sentencia de divorcio pone fin a todos los conflictos de la pareja. Vos decís, bueno, ya estoy divorciado, bueno, listo, ya está, se termina todo. No se termina nada. Sin embargo, tras la disolución del vínculo matrimonial, queda pendiente un paso crucial, la liquidación de la comunidad de gananciales. Es aquí donde muchos ciudadanos desconocen que no es necesario prolongar el proceso judicial y que el notariado argentino ofrece una solución eficiente, privada y definitiva. En efecto, y esto es muy importante, una vez firme la sentencia de divorcio, la comunidad de bienes se extingue, dejando a los ex cónyuges en una situación de indivisión postcomunitaria. Si existe acuerdo entre las partes sobre cómo repartir los inmuebles, como vehículos, acciones o depósitos adquiridos durante el matrimonio, la ley argentina faculta a los escribanos para instrumentar esta participación de forma extrajudicial. ¿Cuál es la ventaja de elegir la escritura pública? Y escucha bien, celeridad y desjudicialización, muy importante, evita los tiempos, las costas judiciales adicionales y el desgaste emocional de un proceso de participación en tribunales. Lo que en un juzgado puede tardar meses, en una escribanía se resuelve con la firma de una escritura. Y ya está. Seguridad jurídica. El escribano, como oficial público, realiza un estudio de títulos exhaustivos, verifica la inexistencia de inhibiciones y garantiza que el acuerdo cumpla con todas las normativas legales, protegiendo los derechos de ambos copartícipes. Y después privacidad, que es muy importante, porque a diferencia del expediente judicial, que es de carácter público, el acuerdo privado de liquidación ante escribano mantiene la confidencialidad de los activos y los términos del reparto. Títulos perfectos. La escritura pública es el instrumento idóneo para la inscripción de los bienes en los registros correspondientes. Registro de la propiedad, inmueble, automotores, etcétera, lo que sea, ¿no? ¿Qué tipo de bienes se pueden incluir? Esto es muy importante. Es muy importante, ya que no solo se pueden incluir bienes inmuebles. Por ejemplo, vos decís, bueno, ahora me tengo que repartir la casa, los terrenos, departamentos. Y automotores, automóviles, puede ser camionetas, motos, camiones, etcétera, sino también bienes muebles registrables, como una maquinaria agrícola, por ejemplo. Vos tenías una maquinaria agrícola y decís, bueno, esto a quién le toca. Por ejemplo, si fuese el caso, no, participaciones societarias, cuentas bancarias también, mediante los extractos o certificaciones bancarias que acrediten los saldos a la fecha de la disolución y bienes muebles no registrables. Como aquellos bienes de valor, como joyas, obras de arte, y también heladeras, televisores o muebles que las partes deseen incluir específicamente en la adjudicación. Eso depende de cada uno, ¿no? ¿Es obligatorio pasar por un juzgado para repartir los bienes? Qué buena pregunta. ¿Tengo que pasar para el juzgado? No es obligatorio. Si ya tienen la sentencia de divorcio y existe acuerdo entre los cónyuges, la ley argentina permite realizar la participación y adjudicación mediante escritura pública. Es una vía extrajudicial. ¿Se puede liquidar solo algunos bienes y dejar otros para después? Voy a decir, vamos a hacer ahora. Esto es bueno también, ¿eh? ¿Qué hago? Vamos a hacer la casa. Sí, es posible realizar una liquidación parcial. Pueden adjudicarse hoy la vivienda familiar y dejar, por ejemplo, una sociedad comercial, por ejemplo, o un campo para una etapa posterior. Sin embargo, y escuchá esto porque acá hay un sin embargo, Lo ideal es resolver todo en un solo acto para cerrar definitivamente la comunidad de bienes. Porque si no, después viene todo de vuelta y todo, y estás gastando de más. Esa es la otra. Si los bienes están a nombre de uno solo, ¿igual hay que hacer la escritura? ¡Apa! ¡Qué buena pregunta! Si los bienes están a nombre de uno solo, ¿igual hay que hacer la escritura? Sí. Aunque el título diga que es de estado civil casado, si el bien es ganancial, pertenece a ambos. Conclusión. La liquidación de bienes gananciales por escritura pública es la vía más inteligente para quienes buscan cerrar una etapa de su vida con paz y seguridad. Así que ya sabes. Gracias al escribano Juan Gerardo Luis Sarkis Rocaver por permitirnos hablar de esto. Y te digo que está muy interesante, muy bueno. Hoy en Jurídicos, aquí en De Todo Un Poco y Algo Más, la 89.3, liquidación de bienes gananciales por escritura pública, cuentas claras, divorcio en paz. Espero que te haya servido. Hasta las 18. Estamos juntos.
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19: Bueno, 17:02 la hora en la República Argentina, se acerca el Mundial y seguro vos estás coleccionando toda la guía mundial de esta que tiene primera edición, que está espectacular, muy buena. 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

0: 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Pavimento Urbano, centenares de nuevas cuadras asfaltadas benefician a Puerto Iguazú. Esta nueva etapa avanza obras de pavimentación asfáltica en diferentes calles en el marco de un amplio plan de trabajo en la ciudad de Las Cataratas. La Dirección Provincial de Vialidad, en colaboración con la Municipalidad de Puerto Iguazú, está avanzando en la pavimentación de arterias urbanas. Uno de los frentes de obra activos se localiza en las calles Mitre, donde se ejecutan obras de asfaltado entre las intersecciones de la Avenida Libertad y Avenida Néstor Kirchner, un tramo de 5 cuadras que contará con nuevo pavimento. Las tareas se extenderán sobre varias decenas de cuadras más de las calles Arturo Illa, Tomás de Rocamora, Diego de Boroa, Aníbal Moretti y Roque González de Santa Cruz. Días atrás inspeccionaron las obras el gobernador de la provincia, el intendente de Iguazú y el presidente de la Dirección Provincial de Vialidad, el ingeniero Nicolás Mazalbazán. Estamos conectando mediante calles un nuevo asfaltado entre las avenidas Libertad y Néstor Kirchner para darles mayor agilidad y seguridad al tránsito y una mejor infraestructura a los vecinos. Estos trabajos los retomamos a fines de año pasado junto a la comuna y continúan a ritmo sostenido, continuó el director de la Dirección Provincial de Vialidad, el ingeniero Nicolás Mazalbazán. 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
0: Boleto oncológico millonero. Más de 800 pacientes acceden al beneficio para sostener sus tratamientos. El boleto oncológico millonero ya alcanza más de 800 pacientes en tratamiento activo en la provincia, según precisó Silvina Herrera, responsable del Servicio Social del Instituto Millonero del Cáncer, durante una entrevista con Canal 12. El beneficio establecido por la ley desde el 2023 contempla traslados urbanos y de corta, media y larga distancia para personas que atraviesan tratamientos oncológicos tanto en el sistema público como privado. Aceiteros lanzó un paro en todas las plantas del país y el gobierno dictó la conciliación obligatoria al Sindicato de Obreros y Empleados Aceiteros y la Federación Aceitera y Desmotadora. Definieron este miércoles realizar un paro por tiempo indeterminado en todo el país ante el fracaso de las negociaciones paritarias. El sector empresarial asegura que el pedido del gremio es desorbitante y que el conflicto ya no es salarial, sino que político. Casi de inmediato, el Ministerio de Capital Humano dictó la conciliación obligatoria, por lo que el conflicto vuelve a la mesa de negociaciones sin medidas de fuerza. Noche de Copa Libertadores. Platense se enfrentará a Corinthians. Con la clasificación a octavos, el conjunto de Vicente López enfrenta al líder del grupo E en San Pablo, donde una victoria lo meterá de lleno a la siguiente ronda de la Copa desde las 21:30 horas. Por su parte, Independiente Rivadavia, ya clasificado a octavos de final, visitará a Bolívar. La Lepra mendocina buscará sumar en Bolivia tras ganar su zona desde las 21:30 horas. La temperatura en la ciudad de Posadas, Misiones, República Argentina, 21 grados 3 décimas, la humedad 93%, vientos del este a 7 kilómetros por hora. Nos informamos.

Estoy todo de calor. El chino me contagió. Bueno, buen momento para relajarte, para hacer una pausa cuando pasaron 9 minutos de las 5 de la tarde. Camila, abrázame desde que te tengo, Karin León, de todo un poco y algo más.

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1: Llevo mucho tiempo queriendo que esto se dé.
2: Bueno, la flaca Toralio, nuestra querida amiga, periodista, amiga, oyente, nos mandó acá el estreno. Ah, de súbito. Bueno, con invitados de lujo van a estar Ileana Mores, Martina Escalada, Ale Naño. El 12 de junio en el Montoya vuelve a sonar la corte del señor Manga con la tormenta, así que están todos invitados. Qué buen show, qué lindo, así que a disfrutar. Bueno, vamos a hablar de... estuve leyendo, anticipando y leyendo lo que escribe Mark Straver, un psicólogo. Las personas en las relaciones más felices hacen esto cada mañana. Si usted cree que es muy feliz con su pareja después que escuche esto, así se nota que algo le estamos ahorrando y bastante complicado hasta el tema.
3: O sea,
2: sí. Sí. A ver. Según Mark Travers, que no le creo mucho porque no lo conozco a Mark Travers, el especialista en vínculos analizó los hábitos de las parejas más satisfechas y detectó 7 conductas simples que ayudan a fortalecer la conexión emocional desde el comienzo del día.
3: A ver qué sabe.
2: A ver qué sabe este. Dice que las relaciones de pareja no suelen fortalecerse únicamente con grandes gestos románticos. No es que como hace usted todos los días de una flor o el bombón que hace, por ejemplo, Franco todos los días una cajita de bombón y todas esas cosas. No.
3: El gesto, la atención. Sí,
2: según el psicólogo Mark Travers, gran parte de la satisfacción de una relación se construye a través de pequeños hábitos cotidianos. Que muchas personas pasan por alto. El especialista que estudia el comportamiento de las parejas y la dinámica de los vínculos afectivos sostiene que las primeras horas de la mañana tienen un mayor impacto. Un mayor impacto del que la mayoría imagina. Lo que usted hace con su pareja a la mañana, temprano, y cuando arranca el día. La forma en que dos personas comienzan el día puede influir en su conexión emocional, su comunicación e incluso en la manera que enfrentan los desafíos cotidianos. ¿Qué hacen las parejas más felices al comenzar el día? Cosa que usted ninguno acá ni hicimos ni casualidad.
3: Ahí venimos para atrás.
2: Sí, según yo leí, acá estoy mal, loco. Sí. Estaba convencido, esta vez me tiró todo. Las parejas con relaciones más sólidas suelen compartir una serie de hábitos simples que refuerzan el vínculo emocional. No se trata de rutinas perfectas ni de dedicar horas a la relación, sino de prestar atención a pequeños gestos que generan cercanía. Uno, no se dejan llevar por las apuradas. Las parejas más felices intentan encontrar al menos un momento de conexión antes de salir de casa. Puede ser un abrazo, un beso, simplemente unos segundos de contacto afectivo que ayudan a comenzar el día con una sensación de cercanía.
3: Mirá vos.
2: ¿Alguno de ustedes en el año 1700 y algo habrán hecho?
3: Sí, lo hemos hecho.
2: Bueno, es bueno que diga los hemos hecho usted. No venga aquí, yo hago todos los días por el estilo
4: Todos los días no, pero...
2: Día por medio.
4: No, a veces sí, un cariño nos solemos dar, digamos, pero muchas veces cuando yo me levanto ella no está más porque trabaja a la mañana y eso pasa.
3: Sí, o pasa a veces al revés, que vos te vas a trabajar y ella todavía está durmiendo, no la querés molestar. Un buen gesto, por ejemplo, no molestarla, no levantarla.
2: Vamos arriba, prepara el desayuno. No. Claro. Segundo, evitar mirar el celular apenas se despierten. Las pantallas suelen ser una de las primeras fuentes de distracción de la mañana, porque vos mirás el celular y ya querés mirar a ver qué hay, qué tiene. Por eso muchas parejas satisfechas postergan durante unos minutos la revisión de mensajes, redes sociales o correo electrónico para priorizar la interacción cara a cara. Y ahí está el error, porque la mayoría de hoy de la gente pone el despertador en el celular. Ya no ocupa más el reloj despertador. Entonces vos qué haces, cortás y mirás el celular y te quedaste con el celular. Bueno, segundo error, ya que la felicidad está lejos. Tercero, conversan sobre cómo será el día. No, este está re... Se desfumó.
3: Me parece que este vio muchas películas.
2: Sí, este tuvo el Mark Travers.
3: Yo tengo pareja porque vos sabés que estos tipos, muchos de estos, el Mark este y muchos más que
2: escriben, solo.
3: nunca tuvieron pareja y te quieren enseñar, o viste, sí, un tipo que nunca, claro, tuvo familia, te quieren enseñar.
2: Conversar cómo será el día, compartir expectativas, preocupaciones o planes, ajá, ayuda a fortalecer la comunicación. Incluso una charla breve puede generar mayor empatía y evitar malentendidos más adelante. Y hoy, ¿qué tal lo haces tu día? Me preguntás cómo hacer para que venga, sí, mi jefe y me diga, no, y empezó todo un quilombo, no, sí, Mar, vos estás de la nuca, sí, Mar.
3: ¿Cómo va a ser tu día?
2: No,
3: que,
2: no.
3: Como si fuera que no sabés que voy a laburar, sí, todo el día.
2: Todo el día, tengo que estar bancándome la cara de tuje, la de... Y la Rosita que viene con ahí, que viene con, el, con ese cuerpo esbelto, y yo mira cómo estoy.
3: Qué preguntón.
2: Ah, pero qué tarado. Cuarto, vamos, vamos. Mantienen pequeños gestos de cariño. Los abrazos, los besos, las caricias, bueno, sí, pues, tienen un efecto emocional más importante de lo que parece. Diversos estudios señalan que este tipo de contacto físico contribuye a reforzar la sensación de confianza y cercanías dentro de la pareja.
3: Hay que ver qué tipo de relación estás teniendo, ¿no? Porque si venís medio a los tumbos...
2: Claro, sí, no se te ocurre mucho.
3: No.
2: Y a veces la rutina de siempre, sí, de todos los días, si vos tenés una pareja que hace muchos años, ya a veces decís buen día y buen día.
3: Te vas medio dormido para la cocina y abrazás el tanque de agua.
4: El tanque de agua.
2: Agarra las cuerdas y yo, oh, brujita, lejos. No me lleve para esos lugares. No, usted me lleva así, yo voy a descarrilar. Bueno, quinto, comparten algún ritual cotidiano, sí, desayunar juntos, preparar el café o acompañarse unos minutos antes de salir, o sí, el mate o el tecito.
3: Realmente se comparte el
2: sí,
3: el mate.
2: Son hábitos que generan conexión, estas pequeñas rutinas que dan momentos compartidos que fortalecen el vínculo con el paso del tiempo. Amor, ¿te hago las tostadas? Hoy es. Sexto, expresan agradecimiento. Las parejas más felices suelen reconocer las acciones del otro, sí, en lugar de darles por sentadas. Un agradecimiento simple puede ayudar a construir un clima de valoración y respeto mutuo. Y séptimo, se preguntan cómo pueden ayudarse. Mostrar interés por las necesidades de la otra persona genera una sensación de apoyo y seguridad emocional. A veces alcanza con una pregunta sencilla para demostrar disponibilidad y compromiso. Travers, que parece que está más solo que todo, porque te explica que las relaciones no se sostienen de manera automática, sino que necesitan ser alimentadas todos los días. Eso sí, no hay duda. Uh-huh. Los pequeños momentos de conexión funcionan como una especie de colchón emocional que ayuda a afrontar mejor las tensiones, el estrés y los desafíos, ajá, de la rutina. Lejos de buscar la perfección, las parejas más satisfechas suelen enfocarse en algo mucho más simple: estar presente, simplemente escucharse y generar pequeños momentos de cercanía cada día.
3: Bueno, es una visión idealizada de la pareja. Por eso te digo, me parece que este la vio por TV. No tuvo una historia, digamos, claro, de sí, 20, 30 años de duración, ¿viste?
2: Porque claro, sí, sí.
3: Lo primero, qué sé yo, 5 años a lo mejor vas a tener mucho gesto y después la relación se va a desgastar un poco y se va a entrar en una rutina, ¿no? Pero a veces eso... depende también, ¿no? A veces la rutina hace que la rutina sea tal cual es la pareja. Y no pensar en esto.
2: Debe haber pareja así, nosotros que somos muy escépticos. No,
3: por eso te digo.
2: Debe haber pareja, que fíjate que Franco ya los tapó el traigo. Yo no todos los días. Bueno,
3: él, pero el día Franco, ¿hace cuánto que están pareja?
2: Él iba a decir todos los días, pero para no dejarnos mal nosotros, digo, no de vez en cuando.
3: Ahí está la clave. ¿Hace cuánto que están pareja, Franco?
4: No, yo bastantes años ya, sí, 7 años.
3: Ah, ¿viste? Sí. En 6, 7 años yo estaba de novio todavía.
2: En 7 años para mí era pétalos de rosa cuando se levantaba a tirar.
3: Hacía un camino de pétalos de
2: flores. No,
3: hasta la cocina.
2: No, yo me iba a la ladera.
4: Tratamos de hacerlo divertido, digamos, la relación para que no se vuelva también tan denso o pesado todo.
2: Está bien. Nosotros envidiosos no le hicimos eso. Yo tenía un pizarrón y escribía corazones antes de levantar. No, sí, es cierto. Sí, bueno.
3: Yo creo que Pereira, en lugar de idealizar tanto, ¿no? Estas cuestiones. Cada pareja encuentra su propia rutina, ¿no es cierto?
2: Y claro.
3: A veces es lo que mejor le haga sentir a los dos, lo más cómodo posible dentro de la pareja, ¿no?
2: Sí.
3: Y que el otro no esté exigiendo, porque no hablo de que solamente la mujer exige, sino que ambos, ¿viste?
2: No, sí.
3: Tanto eso, el hombre como la mujer exigen cosas dentro de la pareja.
2: Sí.
3: Y
2: sí,
3: ahí
2: sí,
3: se vuelve un poco... se vuelve un poco hincha pelota, ¿no?
2: Sí. Por eso, que por ahí, y a veces vos por ahí preguntás y todo, y después de cuando el otro te dice, después preguntás si se lo que dijiste recién. Claro, me estás preguntando y te va a ir bien, ¿no? Y será que, sí, sabe el quilombo que tengo, y así tengo de papel en la oficina. ¿Viste? Y vos decís, ¿para qué te pregunté?
3: Aparte, hay tipos que se levantan jodidos,
2: ¿no? No.
3: Se levantan jodidos.
2: Bueno.
3: tipos, digo.
2: ¿Y ustedes cómo se levantan a la mañana?
3: No, yo generalmente de buen humor, riéndome.
2: Vamos, un corte y una quebrada, ¿no? No era grande valor.
4: Bien arriba, bien arriba.
2: Hasta las 18, esto un poco y algo, vamos a cortar esto, porque si no, no.

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0: Estamos hablando tan bien de la convivencia, lo que es, le estamos dejando bien arriba a los que están arrancando, lo lindo que es. No hay que hablar así, muy feo esas cosas, no hay que pensar cosas feas. Bueno, se viene el Mundial, como te dije, tenés la guía mundial espectacular que tiene la primera edición, pero también sabés que Ives tiene una promo espectacular. 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Los Rodríguez y los Rancheros sonando en la tarde de Todo un Poco y Algo Más.
1: Ahí vamos.

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16: ...20 grados la temperatura en este momento en la ciudad de Posadas, la humedad 93%, vientos del este a 7 kilómetros por hora. El señor Franco Colman en el streaming, muchísimas gracias. Juan Celaya, producción artística, operación técnica. Mi nombre es Omar Pereira, espero que hayas pasado una linda tarde. Vamos con música de Tina Turner y Liza Stanfield, de todo un poco y algo más. Gracias, chau.

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7: Hola, hola, ¿cómo les va a todos? Bienvenidos a este día miércoles. ¿Cómo estás, Silvia? ¿Todo bien?
8: La verdad que muy bien, disfrutando del día, sí. Mirando las nubes estas que aparecen.
7: Comenzó nublado la jornada, después fue despejándose. Pudimos tener recién a la tarde, media tarde, algo de sol como para disfrutar. Se toma mandarinas al sol todavía.
8: Sí, hoy estuve comiendo, conseguí unas mandarinas riquísimas.
7: ¿Se toma o se come? Acuerdo. Eso me dejaste en la duda.
8: ¿Dije tomé?
7: No, yo dije tomé. Ah, dijiste comer. Sí. Y ahí me dejó la duda. ¿Qué se hace?
8: Se come.
7: ¿Se mastica, se come la mandarina o se toma?
8: Yo como.
7: ¿Qué debate? Igual que el helado. ¿Se toma o se come?
8: Se toma.
7: Muchos dicen vamos a comer un helado. Por eso.
8: Uy, uy,
7: tema
8: uy,
7: de debate. Mirá cómo empezamos la tarde.
8: Mirá cómo arrancamos.
7: Bueno, bienvenidos a todos, a los que están disfrutando esta jornada de miércoles. Se corta la semana rapidito. Se corta porque ayer comenzamos la semana y ya estamos cortando. Y va a ser rapidísimo.
8: Sí.
7: Mañana ya estamos, bueno, en la previa del fin de.
8: Ayer te saludábamos, sí, en el comienzo de la semana, y mañana te estamos, sí, sí, diciendo nos preparamos para el fin de.
7: Sí, así, sí, un fin de que también te adelanto. Ayer te comentábamos que iba a ser caluroso. Vamos a tener temperaturas altas, 26 de máxima. Dejamos, creo que por unos días, los abrigos de lado.
8: Sí.
7: Dejamos la estufa, la salamandra, todo,
8: sí,
7: eso.
8: Sí, dejamos todo mañana.
7: Está bueno así descansar un poco, me,
8: sí,
7: gusta así.
8: Sí, sí, sí. Y el viernes prepara el paraguas porque vendría la lluvia.
7: Ajá.
8: Sábado, domingo, lunes, martes y miércoles sería muy parecido a la semana pasada. Es, uh-huh, decir, no vamos a padecer tanto frío, mínimas de 11, máximas de 21, 22 grados.
7: Agradable. Agradable. Sí. Tu cumpleaños. Saludos ya anticipado a mi tía, cumpleaños estos días.
8: Ah, bueno.
7: Toda mi gente de mayo. Mayo es un presupuesto para, mí.
8: ¿Vos
7: te pasa a vos también?
8: En mi familia, abril es el presupuesto. Tanto frío, mínimas de 11, máximas de 21, 22 grados.
7: Agradable, agradable. Sí. Tu cumpleaños. Saludos ya anticipado a mi tía, cumpleaños estos días.
8: Ah, bueno.
7: Toda mi gente de mayo. Mayo es

0: Ya, bueno, bienvenido, ¿no? Él me tiene que ser, él está de las tres, claro, que levanto las tres, así que...
1: Pero bueno, le damos la bienvenida
0: al programa. Entonces, Franco Colman al streaming, bienvenido también. Está Alex en las redes, está Patricia Flores en la producción y está todo el equipo de Primera Edición, de la web de Primera Edición, que están a full durante este cierre de jornada. Ya estaban a full desde ambos, con nosotros también, sí, desde el CEPAR, que estábamos en vivo transmitiendo. Y vamos a hacer un repaso, con el partido, sí, de vóley disputado con la selección nacional de vóley,
1: Y ganó frente a Venezuela, sí. Bueno, en realidad es una práctica y un encuentro. A ellos les encanta hacer esta, sí, previa, estos preparativos
0: para... Me gustó como la gente la acompañó.
1: Sí, a mí también.
0: Yo decía, no es fútbol. La gente cuando es fútbol va en masa. Sí. Es vóley, pero te digo que es importante el acompañamiento.
1: Hay un grupo, bueno, viste, escuchaba algunas notas, profes, sí, exjugadoras, actualmente jugadoras de vóley de toda la provincia se acercaron ayer al CEPAR. Y el jueves, uh-huh, también está una nueva oportunidad,
0: Últimos tres días del mes de mayo, despidiendo, estamos en día 27, ya el 30 estamos cerrando el mes, se anunció que el sábado se está pagando para todos los trabajadores de la Administración Pública Central, tanto pasivos como activos, se están cobrando el día sábado, lo anunció el gobernador en sus redes sociales el día de hoy. Creo que es una noticia como para comenzar la jornada, ya que muchos le están estirándose como chicle, llegar.
1: Vamos, vale, que llegamos.
0: Un empujoncito que llegamos, uh-huh, falta poco. Bienvenidos a quienes están en diferentes puntos de la provincia.
1: Así es, a través de Canal 9 Norte Misionero, Radio Show, Quality FM, FM Guaraní en el Soberbio. En 2 de mayo estamos a través de Radio Flash y FM Búnker.
0: Bienvenidos a todos. 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

0: Hablemos del tránsito en nuestra provincia. Lamentablemente, las cifras, a pesar de las campañas que se realizan, son negativas. Va aumentando la cantidad de siniestralidad, de siniestros viales en nuestra provincia. Hay una crisis que está presente y que siempre hablamos, pero principalmente desde acá lo que buscamos es concientizar. Y también siempre hay un cuestionamiento que hacemos desde acá, porque también nos vuelcan los diferentes observatorios, los especialistas, es que no haya estadísticas como para poder tener el número exacto, sí, para poder desde ahí trabajar y tener herramientas como para poder revertir la situación. Un informe preliminar de la Agencia Nacional de Seguridad Vial ubicó a nuestra provincia con 240 víctimas fatales en 2025 y una tasa de 17,9 muertes cada 100.000 habitantes, la más elevada de Argentina. También hay que tener en cuenta cómo es nuestra geografía, cómo son nuestras rutas.
1: Cómo están en las condiciones que están ahora.
0: También cómo están ahora. Rutas nacionales que no están, rutas provinciales que están bastante deterioradas también. Todas.
1: O sea, emparchadas, Marcelo.
0: También.

0: parches vuelven sí. a romperse y así. Hablo de la ruta que habitualmente transito, sí. que es la 4 rumbo a Leandro en Alem.
1: Sí, la 4 ruta esto. Provincial, bueno. la 14 ruta nacional, la 12 también tiene la 105 con sus obras que va cambiando, bueno. Todo eso suma a que hoy tengamos eso. Luis Di Falco es especialista en seguridad vial y habló principalmente de la falta de políticas de fondo. Y ahí ese tema de las estadísticas está en la falta de políticas. Sí. Ausencia de alcohol cero en la provincia, porque recordemos, tenemos alcohol cero en la ciudad de Posadas, sí. Pero faltan controles también. ¿Cuántos alcoholímetros tenemos?
0: Bueno, ese es otro de los reclamos. Tenés que tener el equipamiento también, para controlar.
1: Obviamente, rutas, obviamente. ¿Sí? Vamos a compartir, a ver, esta nota.
2: El tema cultural es muy importante. Es la base fundamental, pero a la gente se la educa de diferente manera, no solamente con el librito, sino también, ¿por qué nos vamos a Brasil y nos portamos bien? ¿Por qué nos vamos a otros países y nos portamos bien? Porque te paran, te multan, te secuestran el auto, te quedas ahí hasta que vas a pagar la multa. Acá es diferente. Acá la gente cruza la frontera, se saca el cinturón de seguridad. Ayer, anteayer, chocó una camionetita, una Parler, una Berlingo en el interior, desbarrancó, iban 3-4 criaturas en la parte de atrás y el auto es para 2 personas. Iban 5 o 6 personas en la camioneta. Sí. Y si vos ves todos los días, si ustedes ven todos los días, en la capital de la provincia, imagínense en el interior, cómo la mayoría de los padres llevan a sus hijos, los llevan adelante, los llevan sin cinturón, los llevan sin los sistemas de retención infantil, cómo llevan los chicos a la escuela. Y a la salida, al mediodía, vemos chicos con la mitad del cuerpo afuera, vemos 2 o 3 chicos en una moto, en todas las ciudades. No es una cuestión solamente de Posadas.
3: No, para nada, no.
2: Si nosotros seguimos viendo eso, no se olviden de que un padre que lleva a sus hijos, imagínense que lleve 2 chicos en una moto, ¿sí? ¿Qué está haciendo con eso? Le está enseñando, le está educando. ¿Qué va a hacer el chico cuando crezca? Lo mismo, porque aprendió con el papá, se podía ir en la moto sin problema, era feliz porque iba con el cabello al viento, por ahí con el casco o sin el casco, y cuando crece va a hacer lo mismo con su familia. En tanto y en cuanto no corrijamos esas conductas, la conducta de llevar a los chicos a la escuela, por ejemplo, sin los cinturones de seguridad, que vayan atrás con los sistemas de retención infantil, que vayamos por la ruta como pasa la mayoría de los accidentes. Hoy tenemos muchísimos accidentes como consecuencia del mal uso de la tecnología, los descuidos tecnológicos. La gente va con el WhatsApp abriendo, mirando, tocando, mirando los grupos, los mensajes y manejando. Y después, cuando chocan o simplemente en solitario salen de la ruta y se van a alguna parte, y cuando le preguntan qué pasó, te dicen, no, se me cruzó un perro, se me cruzó una bicicleta, un chico que no lo vi, y después buscan el perro, el chico, la bicicleta y no hay nada. Ya van con el chip puesto. En tanto y en cuanto tengamos ese tipo de conducta, vamos a seguir teniendo la misma problemática. Y la conducta la cambiamos con actuaciones, con gente en la calle, no con radares, ¿sí? Exacto. O sí. Quizás un porcentaje pequeño sí con radares, porque la gente donde están los radares se cuida. Pasan la zona de radares y hacen un desastre.
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0: Abordemos la situación de las empresas en nuestro país. Ayer hablábamos con Daniel Rosato, que es el titular de IPA, y nos marcaba de la situación que viven las empresas en general, basándose principalmente en un dato de CABA, pero extendiendo a todo el país de los concursos preventivos, ¿cómo han aumentado?
1: ¿Cómo crecieron en los últimos tiempos? 130% y hace como una realidad que, si bien es de CABAS, aparece en todo el país.
0: Hablemos ahora de la encuesta de expectativa económica, PYME. Esta es una herramienta que permite a los empresarios, a las pequeñas y medianas empresas de nuestro país, poder tener esta herramienta para reflexionar sobre la situación económica y también ver cuáles son los pasos a seguir. Esto se realiza constantemente y bueno, y ahí hablemos de la última que se ha realizado. Y para eso vamos a recibir a nuestro próximo entrevistado.
1: Vamos a saludar a Martín Halti, empresario y secretario en Misiones de la ENAC, a propósito de esta encuesta, porque aparecieron datos concretos, sí. Marcelo.
0: ¿Cómo les va? Bienvenido, Martín. Silvia y Marcelo les saludan.
2: Buenas tardes, Silvia, Marcelo, muchas gracias.
0: Gracias por atendernos. Bueno, hay preocupación, es preocupante la situación que se da en estas últimas encuestas, últimos análisis de las empresas en el país.
2: Y la verdad, lastimosamente sí, es muy preocupante. La mayoría de las pymes están con caída de ventas, con suba de costos, trabajando una gran parte con rentabilidad negativa. Así que es muy preocupante. Ya tenemos casi 25.000 pymes cerradas desde que asumió este gobierno. Bueno, así estamos.
1: Este informe de ENAC muestra que casi el 50% de las pymes, como decías, estuvo caída en ventas, el principal problema, consumo interno. ¿Esa realidad también se siente en la provincia de Misiones?
2: Sí, acá se siente lastimosamente más fuerte, porque nosotros tenemos que competir con Brasil y Paraguay, ¿no es cierto? Con este tipo de cambio del dólar tan bajo, con la carga impositiva que tenemos a nivel nacional, que no nos permite competir de forma pareja con los países del limítrofe, se siente más todavía, diría yo. Por ejemplo, el tema del rubro combustible, mientras que en el país cayó un 2,4%, en Misiones cayó un 3,2%.
0: Sí. ¿Qué otros sectores? A ver, ¿cuáles son los sectores que es más afectados?
2: Y lo que se está sintiendo mucho es lo que es caída del consumo masivo. Por ejemplo, supermercado tenemos 5%, abril contra abril. Después también lo que es bazar, regalería. Lo que nosotros en la ENAC tenemos muchos asociados que representan a industrias pymes, sí, pequeñas y medianas industrias. Con la apertura de la importación le está costando mucho competir, ¿no es cierto? Entonces tenemos un doble factor, digamos, caída la demanda y encima apertura de importadora indiscriminada que hace que la demanda caiga por los dos lados, ¿no? Por el consumo, por el poder adquisitivo y por los bienes que entran de afuera, ¿no?
1: Este informe señala que más de la mitad de las empresas tuvo que adelantar salarios a sus trabajadores. ¿Qué refleja esto sobre el poder adquisitivo, también el consumo diario?
2: Exactamente. Hoy el salario del trabajador no le alcanza para llegar a fin de mes. La mayoría de las empresas están dando adelantos para el empleador, obviamente, por ahí poder endeudarse con el patrón, con la empresa, es mucho mejor, porque no suelen cobrar intereses las pymes, ¿no? Los dueños están en contacto diariamente con sus propios empleados, entonces hay una relación personal, entonces al empleado por ahí le conviene pedir un adelanto al jefe antes de fin de mes para poder ir llegando a cubrir los costos, ¿no? Los gastos fijos.
0: Sí, sí, sí.
2: El problema es que los gastos, así como suben los costos fijos para las familias, también suben para las empresas, ¿no? Así como suben las tarifas de luz en los hogares, la tarifa de agua, la tarifa de gas, así como todo eso también repercute mucho en las pymes, ¿no? Entonces tenemos un doble problema, que es suba de los costos fijos y caída de la demanda.
0: Sí, bueno, esta caída del consumo lleva también, o sea, hablamos de menos ingreso, también el tema que impacta en el salario, pero ¿cómo impacta la inversión? ¿Las empresas quedan sin invertir durante este tiempo, al menos hasta que se normalice la situación?
2: Y mira, de la encuesta esta se refleja que el 70%, casi 69,4%, no piensa hacer inversiones.
0: Y sí.
2: Un 10% nomás tiene previsto hacer algún tipo de inversión, que son las pymes que trabajan en un para un cierto sector de la economía, que es lo que está creciendo, el agro, petróleo, energía, minerales, pero...
0: Sí.
2: La gran mayoría no piensa hacer ningún tipo de inversión porque, por lo menos, nuestra asociación, la Asociación de Empresarios Nacionales, la ANAC, que nuclea 500 empresas PYME, son empresas que dependen del mercado interno. Y hoy lo que está muy deprimido es el mercado interno, ¿no?
0: Sí, decías la mayoría en realidad, porque hay un porcentaje, que es el mínimo, que dentro de todo puede, por las ventas, por volumen. ¿Cuál es ese porcentaje? Creo que marca acá el desempeño de volumen 18,3% de las pymes que tuvo ventas o volumen buenas o muy buenas. Es un porcentaje mínimo que se da.
2: Es un porcentaje muy mínimo en sectores muy específicos, como por ejemplo que tienen que ver con el agro, con la minería, como decía hoy, pero no refleja, digamos, tampoco... tiene impacto en la creación de empleo.
0: Exacto.
2: Abril fue el primer mes que cerró con crecimiento del empleo positivo, el empleo registrado, ¿no? Que es trabajo privado registrado, ¿no? De 800 trabajadores, cuando ya se venían perdiendo 225.000. O sea, es como que aparentemente se encontró un piso en marzo y en abril hubo una pequeña variación positiva, pero... no alcanza, obviamente, todavía es muy incipiente esto y no alcanza para ver si se cambió el rumbo o no, ¿no?
1: Algo mencionaste en la introducción, el impacto de los países como Brasil, como Paraguay, pero me gustaría profundizar un poquito más, ¿cómo impacta esta competencia?
2: Y mira, Paraguay tiene IVA 10,5%, nosotros tenemos un IVA del 21%. Paraguay ganancia tiene... creo que están alrededor del 10%, nosotros estamos en el 35%. Paraguay las cargas patronales son muy bajas comparado con Argentina, estamos en el 30% de carga, 35% de cargas patronales. No tengo bien el número exacto en Paraguay. Y además tenemos un tipo de cambio muy retrasado, ¿no? Tenemos una inflación que corre todos los meses alrededor del 3%, 2,5% mensual, y el dólar está planchado desde octubre, septiembre del año pasado. Entonces... esa suba de costo en dólares nos permite a nosotros, las pymes, poder competir con Paraguay y con Brasil, ¿no? Que tiene otra carga impositiva, no tiene el ingreso bruto tampoco. La verdad que es casi imposible, diríamos, poder competir libremente con Paraguay, por ejemplo. Con Brasil, por ahí un poco más, tiene una carga impositiva un poco parecida, pero bueno, no tiene ingreso bruto. Que en la industria en Misiones impacta muy poco, porque estamos hablando de una alícuota del 1,5%, es poquito, digamos, lo que impacta en la competitividad, pero Misiones específicamente, la luz es cara, no tenemos gas, tenemos otras cuestiones que nos complican, no tenemos tren, ahora tenemos puerto, pero bueno, son varias cuestiones que hacen que dificulten a Misiones poder competir.
1: Sí. Con Brasil también,
2: sí,
1: ¿no?
2: Sí, sí, sí. Con Brasil también.
0: Hay una cadena
2: aparte también estamos hablando de un volumen, ¿no? De poblacional 4 veces más grande que nosotros, digamos.
0: Sí. Sí, sí, sí. Se ve una cadena de pago, habla el informe también, la cadena de pago está deteriorada. No sé si está parada o atrasada, como estaría.
2: La cadena de pago, lo que está pasando es que se está empezando a complicar, digamos, los cheques rechazados están en niveles récord desde la pandemia. La mora de las empresas con el sistema financiero, digamos, las empresas que tienen crédito con los bancos, también están creciendo, ya están en récord también en la pandemia, desde la pandemia, que obviamente ahí se había parado todo el país, ¿no es cierto? Entonces, ahí donde se empieza a pymes que al cortarse el efectivo, al cortarse el flujo de ventas, lastimosamente tienen que empezar a cortar los pagos a los proveedores, y bueno, se empieza a armar cadenas, ¿no es cierto? De, corte de cadena de pago.
1: Bueno, ya conocimos el panorama, la realidad de estos últimos meses, y pensando en lo que se viene, ¿qué medidas concretas cree que desde NAC Misiones podrían reactivar el consumo y resolver un poco esta situación, traer alivio a las pymes?
2: Mira, nosotros desde la NAC estamos peleando por una ley en el Congreso, una ley de emergencia PYME, que consiste en bajar por un año, por lo menos, hasta que esto se reactive, las tarifas públicas, las tarifas de servicios públicos, perdón, en un 50%, en suspender las ejecuciones impositivas. Hoy la ARCA está muy bravo con embargar cuentas ante la mora en el pago de 1 o 2 meses del 931, por ejemplo, que son las cargas sociales o del IVA o ganancia. Ya la AFIP te está embargando la cuenta, no está teniendo en cuenta la recesión que hay. Y también estamos pidiendo que haya una baja de las tasas de interés fuerte para las pymes, el financiamiento en lo que es descubierto, justamente para que no se corte la cadena de pago. Con una empresa pyme emite un cheque, el banco te pueda cubrir por unos días a una tasa de interés razonable, ¿no? Hoy te está cobrando una tasa de interés de casi el 70% cualquier banco, con una inflación del 30%. Y estamos pidiendo que el Banco Central, que el gobierno obligue a los bancos a financiar a mejores tasas, específicamente a las pymes, ¿no?
0: Sí,
2: que son
0: sí.
2: las que más están sufriendo.
0: Sí, hablemos de modernización. Decías, es difícil la inversión, ya está paralizada prácticamente, pero la utilización de nuevas herramientas como la IA, ¿la analizan o ya la están utilizando las empresas misioneras?
2: Mira, yo no tengo información de que todavía se esté implementando mucho acá. Debe haber seguramente algunas empresas grandes que están en capacidad de invertir en análisis de datos, pero no tengo esa específicamente cuántas empresas están invirtiendo en IA.
1: ¿Lo ves lejano? ¿Lo ves lejano a esto?
2: No lo veo lejano, porque si es algo que muchos particulares lo están haciendo. Yo, por ejemplo, particularmente estamos por implementar acá la IA para la atención al público, digamos, la atención por WhatsApp, digamos, ¿no? Lo que sería por teléfono, para tener los bots, digamos, que atienden rápidamente. Sí. Pero no lo veo lejano, es una cuestión. Yo creería que primero que tendría que aprovechar las pymes, este dólar barato es para importar, las que están en condiciones, viene de capital. Para poder competir, digamos, un aserradero, traer máquinas más modernas, un secadero, traer hornos más modernos.
1: Más tecnología.
2: Necesitan bajar los costos reales, ¿no?, de la producción.
0: Sí, pero mientras tanto hay que tomar algunas medidas en todo lo que hablamos. Ley de emergencia PYME, ayer hablábamos con Rosato, por ejemplo, es un tema necesario. Otras herramientas, como planteaban ustedes también, otras herramientas necesarias para que el próximo semestre no siga esta situación o peor.
2: Y sí, mira, acá en Misiones tranquilamente se podría ir, como ya se hizo en el gobierno de Macri, la eliminación del impuesto a los combustibles líquidos, que significaría un ahorro de 300 pesos, 350 pesos en el combustible para las empresas, ya que está más barato cargar encima en Brasil o en Paraguay. Podríamos ir en Misiones también a una baja del IVA, para poder competir con Paraguay, a una baja de cargas patronales. Yo sé que el gobierno provincial está tratando de conseguir eso, está peleando. Hicieron una declaración del gobernador y salió también desde la Cámara. La verdad que nos vendría muy bien un alivio acá específicamente para Misiones. A nivel nacional también, con esta ley de emergencia PYME, si hoy podemos bajar los costos de la luz, del gas, del agua, sería un alivio muy importante, ¿no?
0: Sobre todo para nuestra zona principalmente, que es diferente. ¿Pensás que se puede el gobierno nacional tomar el caso Misiones, como ya anteriormente pasó, que lo han tomado y lo han rechazado, como sabemos en el 2022 creo que fue? ¿Pensás que podría dar el paso? ¿Hay expectativas, por lo menos, o un sueño?
2: Me imagino que alguna expectativa debe haber, porque ya si ya se aprobó una vez en el Congreso, podría volver a aprobarse. La ventaja geográfica que tiene Misiones es algo que por ahí me da esperanza. Sí. Al ser una provincia que está rodeada al 90% de países fronterizos, tenemos 3 rutas para controlar la salida. Sería, la verdad, muy importante para la provincia, y también sería una forma para el gobierno nacional de mostrar que sus ideas de baja de impuestos tengan para mí tendrían una rápida demostración de que puede funcionar. Si en Misiones logramos bajar el IVA a la mitad, logramos bajar las cargas patronales al 10%, logramos bajar ganancias, yo creería con el espíritu emprendedor que hay en esta provincia, rápidamente se notará el crecimiento de la inversión, ¿no? Sobre todo en el sector forestal, que tenemos una competitividad natural, en el sector de la yerba, en el sector del té, que tenemos las condiciones naturales que nos da la tierra, el tabaco, se vendrían a instalarse muchísimas empresas a producir y a exportar a Brasil, a Paraguay, al resto del mundo. Ya tenemos el puerto. La verdad que, aparte, somos una provincia mediana, digamos, a nivel país, somos la novena provincia en actividad económica. No creo que afecte mucho en la recaudación nacional lo que pide Misiones, ¿no? Y sería un ejemplo para después ir siguiendo a nivel país con otras provincias, ¿no? Pero bueno, sí. Nosotros lo que tenemos es esa ventaja geográfica de que, no, obviamente, si pedimos eso, no le vamos a dar no le vamos a complicar la vida corriente diciéndole a todos los correntinos que vengan a comprar acá. Sería para que se mueva la plata dentro de Misiones o para exportar, ¿no es cierto? Para los misioneros la ventaja, para que la plata de los misioneros quede circulando en Misiones.
0: Martín, sí,
2: veremos. Ojalá que el gobierno provincial tenga el poder político, la muñeca política, sí, para poder conseguir esas cosas y demostrar que Misiones es una provincia pujante y que tiene todas las condiciones para estar entre las provincias más desarrolladas del país.
0: Cambiaría la historia, obviamente. Martín, muchísimas gracias por tu tiempo. Un abrazo grande.
2: Gracias a ustedes por la entrevista. Un abrazo.
0: Por favor, hasta luego. Martín Jalti es empresario, secretario en Misiones de Empresarios Nacionales para el Desarrollo Argentino, que es ENAC, hablando sobre esta última encuesta que tiene varios puntos, es más amplia de lo que lo planteamos, pero habla del empleo, poca inversión que va a haber acá en un futuro, porque las empresas no están teniendo rentabilidad, entonces obviamente no pueden invertir, incluso están viendo cómo mantenerse y no despedir. Muchas no pueden ni terminar despidiendo.
1: Exactamente. El dato del cual hablamos tiene que ver con una encuesta a 268 empresas, cooperativas y trabajadores autónomos de 22 provincias del país. La particularidad con la que hablábamos y con quien hablábamos era para conocer también y hacer un paralelismo de lo que pasa aquí en la provincia de Misiones, esto de competir también con Brasil, con Paraguay, que la verdad que se hace cuesta arriba.
0: La pausa, ya volvemos.

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0: Cuando te hablo de cancelación de vuelos, ¿con quién lo relacionás? Con Flybondi.
1: Por supuesto, las veces que me contaste, Marcelo.
0: Otra vez.
1: Conocí a Flybondi gracias a vos.
0: Bueno, y lo que hemos puteado también.
1: Sí, mucha gente.
0: Hay muchas familias que están varadas en Iguazú denunciando abandono y falta de respuestas tras cancelaciones de Flybondi. Son turistas provenientes de distintos puntos del país que aseguraron que llevan horas sin respuestas concretas, vuelos reprogramados, menores afectados, ausencia de personal de la aerolínea en la terminal aérea. No solamente se dan Iguazú, también se dan Posadas. Los vuelos que tengo un amigo estaba por viajar este fin de semana y le cancelaron ya de la semana pasada, le habían cancelado y viene de semana en semana. No es una urgencia en ese caso él, pero hay familias que sí están varadas y hay quienes por ahí tienen compromisos. Bueno,
1: ese es el tema.
0: Pasa que hasta cuándo seguimos si no se toman medidas con esta empresa.
1: Bueno, hubo sanciones.
0: Sí, pero quedó nada.
1: Siempre hay sanciones, sí.
0: Cambiemos de tema, o sigamos con el transporte, pero en este caso de otro ámbito, porque ayer conocimos que la Secretaría de Transporte derogó el régimen que reconocía pagos parciales a las compañías por boletos emitidos para personas con discapacidad, trasplantadas, en lista de espera, niños, niñas o adolescentes también con cáncer. ¿Qué pasa a partir de ahora? ¿Qué cambió hay o qué podría pasar? Vamos a analizarlo con Juan Manuel Fouce, de la Cámara Misionera de Empresarios del Automotor, la CAEMTAP. Juan Manuel, ¿cómo estás? Bienvenido. Te saludan Silvia y Marcelo.
2: Hola, ¿qué tal?
1: Hola.
2: Bien, ¿cómo
1: estás? Bien.
2: Buenas tardes,
0: noches. Ya, sí, es el horario...
1: Difícil de poder determinar
0: entre
1: siempre
0: medio,
1: cómo
0: siempre
1: saludamos. Bueno, Juan Manuel, ¿cómo impacta esta medida? ¿Cómo tomaron esta medida del anuncio del gobierno?
2: Bueno, el problema es quién va a solventar todos esos pasajes. Claramente hoy hay una deuda declarada de 8.000 millones que no declarada llega a 22.000 y tiene que ver con todos estos pasajes que han entregado las empresas de manera gratuita y que el Estado hoy no quiere pagar, diríamos, sí, quiere reconocer.
0: Ajá.
2: Con lo que manifiesta el Estado, que desde la desregulación del transporte, que ha dejado de ser servicio público, las empresas deben hacerse cargo de la gratuidad de los pasajes. Lo cierto es que si deja de ser servicio público, las empresas no tienen por qué hacerse cargo de eso. O sea, el Exacto. planteo es ese, diríamos, ¿no?
0: O sea,
2: hoy vos le pedís a un taxista, che, llévame, a una persona que tenga algún problema motriz o una persona discapacitada, le pide a un taxista que le lleve, le va a decir, no, nosotros no trabajamos de manera gratuita porque no es un servicio público. Bueno, esto pasa exactamente lo mismo.
0: Sí, ahora, una nebulosa se crea alrededor de esto, porque vos te ves obligado a cumplir. ¿Qué pasaría en este caso si vos decís no cumplo, no dejo que la persona suba, corres riesgo también de una sanción?
2: Que te ponen sanciones, es así, es una hipocresía, porque pasa lo mismo acá, declaran un boleto gratuito oncológico y nunca lo pagaron, nunca lo pagaron, por más que hagan la empresa de rendición no te lo pagan, entonces vos cortás el suministro de ese pasaje y ¿quién se enfrenta con la gente? La empresa.
1: Claro.
2: Sí. ¿Y qué hace el Estado? Te pone multa, pero él no cumple, no paga. Entonces, ese es el problema con hoy por hoy con el Estado, diríamos.
1: Juan Manuel, porque no es la primera vez que hablamos de este tema y por ahí el anuncio de ayer impacta en general, pero hemos hablado, recuerdo, sobre esta cuestión de los reclamos de los pasajes sin cargo para las personas con discapacidad. ¿Cómo crees que va a continuar esto? Porque parecía, por lo menos en lo que se observa, se escucha, un enfrentamiento en donde en el medio están estas personas, ¿no? Con discapacidad, con la necesidad de resolver la situación, y se les complica poder conseguir los pasajes.
2: Bueno, primero hay una cautelar que lo obliga al Estado a pagar las deudas. Es decir, hay una declaración de derecho en la cual te reconoce porque esas deudas fueron reconocidas por la CNRT, que es un organismo del Estado Nacional. Si la CNRT reconoce las deudas y la Secretaría de Transporte, tiene que hacerse cargo del Estado. No hay otra. Esa confusión a la que lleva la empresa, si él hubiera dicho de entrada al Estado que se iba a cortar ese beneficio y que la empresa debería hacerse cargo, iba a ser otra cosa, el planteo hubiera sido en el 2024, pero no, continuó recibiendo todas las declaraciones juradas, continuó haciendo todo el trámite y no le abonaban a la empresa. Ahora esta situación la nebulosa, la CELADI, que es la Cámara de Empresas de Transporte Nacional, hizo una declaración respecto de eso, o sea, ver cómo va a quedar la cuestión. Sí. Entiendo que el Estado quiere que se traslade eso a tarifa, obviamente que va a subir la tarifa, porque son 4 pasajes por servicio, vos multiplicás eso por la cantidad de servicio, porque siempre van 4 o 6, depende si llevan acompañante o no. Y es un número inmenso, y bueno, ¿quién lo va a pagar? Si no lo paga el Estado, van a tener que trasladar la tarifa, no va a quedar otra. La tarifa va a subir, por supuesto.
0: Esto es lo mismo, para aclarar lo que es larga distancia y lo que te corresponde a vos, que es lo que estamos hablando ahora, que es media distancia. ¿La misma regulación para todo?
2: No. La provincia tiene su regulación. Perfecto. La ley de transporte de la provincia dice que están obligadas las empresas al traslado del transporte gratuito de personas con discapacidad. Bien. Después se afectan, la ecuación económica se afecta con posterioridad respecto al transporte gratuito de penitenciario, respecto al transporte gratuito oncológico que no se está pagando, después empiezan a afectar, pero el problema hoy por hoy de con el tema de la discapacidad es que hay un montón de personas, así como obtuvieron pensiones mediante la declaración de una discapacidad que no tienen, lo mismo pasa con el transporte. Tenían certificado único de discapacidad por una artrosis en el hombro, que esa la tienen todas las personas a una determinada edad. No son personas que no tengan posibilidad de trabajar ni de obtener un ingreso propio. Entonces todo eso hay que rever de nuevo, porque esa carga que reciben las empresas respecto a Nación, si la trasladan al pasaje, el pasaje se va a ir lejos. ¿Y cuál es el problema de llevar el pasaje más alto, de que la gente no viaja?
1: Claro. Y menos de lo que está viajando ahora, porque ¿cuánto hubo de caída? Contame un poquitito, Juan Manuel, en estos últimos
2: ¿cuánto
1: tiempos.
2: ¿Cuánto hubo? Y una retracción de... Primeramente soportamos cómo se retrae la demanda en un 30% después de la pandemia. ¿Por qué? Porque se crearon nuevos canales de administrativos, todo lo que sea trámite a distancia, todo lo que sea aplicaciones, para que la gente no viaje, digamos. Hoy eso redujo mucho el pasaje. Y segundo, por el alto valor que va a tener. A ver, alto valor tiene que ver con los costos. Lo que pasa es que la gente gana poco. Esa es la realidad. Pero como el transporte está medido en dólares, porque vos hoy decís cuánto sale un colectivo y $400,000, y bueno, hacé la cuenta, o sea, es un montón de plata.
0: Sí.
2: Y eso vos lo ponés en el transporte, y cuándo recuperás esa amortización. Antes eran 5 años y ahora ya estamos superando los 15. Sí. Entonces, ¿cuál es la rentabilidad de la empresa? Y prácticamente nula. ¿Y qué puede hacer la empresa para bajar esos costos? Nada.
0: Sí.
2: Esa es la realidad, porque fíjate vos el combustible, que no, cómo afecta, ¿no? Tenemos un conflicto, una guerra que no es nuestra, que en la cual no participamos, en la que transita Estados Unidos y Irán, y el combustible, el valor del petróleo se fue de 80 a $125. ¿Y quién la está pagando? ¿El mundo entero?
0: Sí. Si tenemos que actualizarlo, es decir, la rentabilidad es poca y tenés falta de pago, todo lo que nombraste, ¿cuánto tendría que estar el boleto actualizándolo? ¿Qué porcentaje habría que subirlo ahora como para que sea rentable?
2: Y bueno, eso tiene que ver con un análisis que tendrán que hacer las empresas. Si te digo yo un valor,
0: no, está bien.
2: Lo más posible que le esté errando, por ahí te diga de menos, que sería lo peor, o por ahí te digo de más, ¿no?
0: Sí.
2: Pero lo cierto es que hoy un pasaje a Buenos Aires está $100,000.
1: Claro.
2: Sí. Y vos tenés contrapartida a eso, la low cost, ¿no?
1: Sí.
2: Pasaje aéreo, que por ahí vos lo podés conseguir por $60,000.
0: Sí, es así. Aunque
2: y no es que las empresas quieran cobrar eso y sean unos vivos, sino que es lo que vale el transporte.
1: Sí.
2: Así, vos decís, ¿cuánto vale la hora y media de una cancha de pádel en alguna ciudad de Estados Unidos? Te iban a decir $50 y vos traes eso acá y no te alquila nadie.
1: No, pero es otra realidad totalmente distinta.
2: Claro, entonces, pero el valor del petróleo es para todo el mundo, no es para nosotros nomás.
1: Sí. Juan Manuel, ¿qué van a hacer a partir de ahora? ¿Se van a pronunciar en conjunto? ¿Van a reclamar esta deuda que tienen?
2: No, bueno, esa cautelar la interpuso CELADI, que es la Cámara de Empresas de Transporte de Servicios Nacionales, y después sacó una declaración y bueno, nos van a hoy por hoy el Estado está haciendo desobediencia a una cautelar que se dictó, de donde deben abonar las deudas que tienen. Pero bueno, ante eso, ¿cuál es la herramienta si el Estado no cumple? Y a 30, y corren las 30, el Estado no cumple, total, no paga, diríamos, es una situación así, y como está en emergencia, ¿qué le embargado, qué le retenés para que pague? Ese es el problema hoy que experimenta, o sea, porque está transitando todo esto, diríamos, ¿no? Sí. Te vuelvo a decir, el Estado dice es el transporte gratuito y capacitado está vigente, pero tienen que soportar las empresas.
0: Sí, no es imposible. Doctor, muchísimas gracias. Es posible, pero si tuvieses un costo más elevado del pasaje para que pague.
2: Claro, esto así, y todo lo que vos elemento, todo complemento que vos le pongas al transporte tiene un valor. Exacto. Y tiene que ser pagado por alguien, y mientras vos más suba. Si vos tenés un pasaje de 150 mil pesos para ir a Buenos Aires, van a empezar a juntarse a cuatro para ir en un auto.
0: Sí, también. Doctor, muchísimas gracias por su tiempo. Le mandamos un abrazo.
2: No, gracias a usted.
0: Hasta luego.
2: Un abrazo grande.
0: Nos vemos. El doctor Juan Manuel Fouce, de la Cámara Misionera de Empresarios del Transporte de Media Distancia, la CAEMTAP. Está buena esa aclaración para las personas con discapacidad, o las familias de personas con discapacidad. No es que se elimina la gratuidad del pasaje.
1: No.
0: Lo que se quitó acá es la compensación de el Estado a las empresas.
1: Las empresas ahora se tienen que hacer cargo de esos pasajes.
0: Entonces, la obligatoriedad está. La persona que tenía el carnet y que va a subir a un micro.
1: La CNRT, sí.
0: Te ves obligado.
1: La CNRT, la Comisión Nacional de Transporte, es la que acompaña a las personas y obliga a las empresas a que cumplan esa obligatoriedad.
0: Ahora, hay una cautelar, obviamente, hay un amparo que se ha presentado como para que se revierta esta situación. Dicen las empresas, no podemos hacernos cargo de una medida del Estado, en este caso. Dice, no es rentable
1: lógico,
0: para...
1: El reclamo es lógico.
0: No es rentable para nosotros, así que el reclamo está hecho y también judicializado.
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0: 18:50 minutos, el cielo con algunas nubes. ¿Viste la lluvia que tuvimos en el comienzo del año? Fue un diciembre, sí. Enero, bastante lluvioso como no teníamos hace tiempo. Y cuando hicimos las próximas entrevistas sobre lo que se viene o qué podría pasar, hablamos de el fenómeno del Niño. Un Niño extremo que ya lo advierten muchos expertos. Uh-huh. Por eso Misiones activó un plan preventivo ante la llegada de este Niño extremo, que se está alertando por lluvias históricas. La provincia, municipios, fuerzas de seguridad comenzaron a coordinar los protocolos de emergencia ante pronósticos que prevén precipitaciones superiores a los 600 milímetros.
1: Sí, eso es lo que se viene, en teoría, sí. Según los pronosticadores.
0: A ver, es un pronóstico, obviamente, pero hay que estar atento hasta a esta situación. El gobernador Hugo Pasaracua encabezó una reunión el día de hoy, una reunión de información y coordinación para la preparación y mitigación ante el fenómeno de Niño Oscilación del Sur, que se llama ENOS, en un contexto marcado por pronósticos que anticipan estas precipitaciones extraordinarias. Ahí estuvieron abordando, diferentes integrantes de la provincia para ver, y de las fuerzas también, para ver cómo se preparan para esta situación.
1: Así es.
0: Esto pasaba el día de hoy.
2: Estar llegando en el segundo semestre, casi seguro será, es octubre, noviembre, diciembre, pueden ser los meses donde más afectados estemos. Tenemos que pensar que la media para esos meses es de alrededor de 200 milímetros y ahora se pronostica que puede llegar a 580, 590, 600, con lo cual, bueno, la idea de esto es armar un equipo grande donde estén representados todas las instituciones del Estado para que, bueno, cada uno pueda ir velando por la zona que le corresponde, digamos. Hay que tener en cuenta que para nosotros el riesgo siempre de las inundaciones, y siempre así debe seguir siendo, es lo que tiene que ver con el río Uruguay y su cuenca, y que mucho tiene que ver con lo que llueve en Brasil y la represa de Chapecó. No es solamente los milímetros que caen acá, sino lo que pasa allá, y bueno, se levanta la compuerta y ahí tenemos. Es el problema de todos los años, solamente que ahora se espera que sea más intenso que en otros momentos.
3: 2014, junio del 14, me impresionó. Pero sirvió para reaccionar la dimensión de los desastres. Así que, no voy a decir cuente conmigo porque es una Navidad. Estoy para eso. Y el pueblo de Misiones va a estar agradecido, que es lo que más importa. Estamos acá por el pueblo de Misiones.
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0: Crisis en la mayor avícola del país, Marce. Granja Tres Arroyos, muy conocida, cerró su planta de Entre Ríos y peligran 950 empleos. La firma, que el año pasado cerró otra de sus plantas en la provincia, tomó la decisión por tiempo indeterminado y culpó a los sindicatos de aplicar medidas inflexibles y desproporcionadas. Granja Tres Arroyos, la empresa que supo ser la mayor avícola de la Argentina, cerró por tiempo indeterminado su planta La China en Concepción del Uruguay en Entre Ríos, y el riesgo de la pérdida de empleo, 950 trabajadores, en un contexto de crisis financiera, recortes operativos, fuerte caída de la faena diaria, un panorama realmente preocupante. Mira el dato, pasó de 700.000 a 200.000 pollos de ¿pollos? Producción.
1: Ah, mira vos.
0: De 700.000 a 200.000.
1: Bueno, se viene, hablemos de política, porque se viene dentro de poco tiempo el Mundial.
0: Ay, bien. Sí, la mirada puesta ahora. Sí,
1: ¿Y por qué hablamos de política y no de fútbol? Porque en la Cámara de Diputados y la Cámara de Senadores ya están pensando cómo se organizan con las fechas, porque se paraliza el país.
0: Sí.
1: Pasa en todos lados, acá también va a pasar. Va a pasar en la legislatura provincial.
0: En todas las actividades.
1: En todos lados, seguramente.
0: Es todo en función de los partidos.
1: Sí. Se termina antes, buscan que no coincida. Como así también, obviamente, mucha gente está pendiente de todos los partidos, entonces por ahí ni en las comisiones van. Tanto el oficialismo como la oposición quieren lograr una última sesión antes de que comience el Mundial y el receso invernal. Los debates, que están tanto en diputados como en el Senado, están centrados en proyectos económicos y judiciales que el gobierno y las provincias consideran prioritarios. En este esquema, a que se suma el receso invernal, también frena la actividad legislativa. Recordemos que hay una pausa durante las vacaciones de julio, y en ambas cámaras se está pensando en una última sesión antes que la pelota comience a rodar. O sea, sería una última sesión antes del día 11. El 11 comienza el Mundial.
0: Claro.
1: El primer partido de Argentina es el 16.
0: Sí.
1: Entonces, bueno, capaz que el 15,
0: claro.
1: Puede ser.
0: Más, algunos viajan, ¿o no?
1: Sí, obviamente, mucha gente viaja. El miércoles de la semana que viene, el 4 de junio, se vuelve a abrir el recinto, donde el eje central será el proyecto de ley de pago de los holdouts, que todavía está en el Senado, pendientes de la aprobación, que en la última sesión quedó fuera del temario. Y otro punto de figura en el temario, y es de interés del Gobierno Nacional y de los gobernadores, es el de los pliegos judiciales, por lo que el temario incluirá 73 carpetas que ya cuentan con dictamen en comisión. Bueno, y hay otros temas también pendientes, pues recordemos que había anunciado el gobierno, se vienen más reformas, y el gobierno más reformista de la historia, según había anunciado el gobierno nacional. Así que puede ser que haya algunas modificaciones.
0: Sí.
1: Mañana, pasado, seguramente lo vamos a hablar con Gerardo, pero es uno de los temas que, ¿qué va a pasar con el Senado si van a adelantar las vacaciones de julio como para tener el Mundial sin que les moleste ni un proyecto,
0: pero
1: ni una comisión?
0: Pero es muy probable, Marce, que sea así.
1: Sí, esto puede pasar en todos lados, acá también, puede pasar en lo local, para que, a ver, es una realidad que el país, cuando hay Mundial, se paraliza. Y también, bueno, a nivel nacional, no es la primera vez que sucede algo similar. Pero puede pasar en este caso, o lo van a analizar en estos próximos días, tanto en diputados como en senadores. Pausa.
0: Pausa, y en minutos volvemos.

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0: ¿Qué anda, a ver?
1: Es la escritora. El nombre del libro, De modo reacción a modo elección, uh-huh. Un viaje de autoliderazgo. Vos sabés que cuando publiqué en mi estado, más de uno dijo, qué buen título.
0: Bien.
1: Qué buen... y ya indagando un poquito más sobre el libro, la verdad que empecé a leer las primeras páginas y me parece que es interesante realmente poder conocer a la escritora, la autora de este
0: también.
1: Libro.
0: Vamos a recibirla a Paula, la tenemos en líneas, Paula Sadaniowski, que es mentora de profesionales, conferencista, asesora de empresas y facilitadora de programas profesional. ¿Cómo estás? Te saludan Silvia y Marcelo. Paula, ¿cómo andás?
2: ¿Cómo están? ¿Todo bien? Buenas noches.
0: Curiosos, queremos saber todo.
1: Contanos de qué se trata. Sé que estuviste presentando el libro en la Feria del Libro.
2: Así es. Lo presenté primero en Posadas Misiones, con un evento que organicé con otras profesionales en Sinergia Summit el 25 de abril de este año. Y después me fui el 3 de mayo a la 50 Feria del Libro en Buenos Aires, así que la verdad que estoy todavía con esa emoción ahí de a flor de piel, podríamos decir, porque estamos a un mes de ese lanzamiento y de ese momento para mí muy, muy especial dentro de mi carrera.
0: ¿Cómo fue esa experiencia? Estar ahí con tu libro, también intercambiando con otros escritores también, una experiencia muy rica.
2: Sí, la verdad que sí. Bueno, yo escribí el libro de manera sola, podríamos decir, pero igualmente contraté una editorial que me acompañe con esas correcciones, con esa revisión estructural, que obviamente no tenía ni idea lo que era escribir un libro. Y lo que quería mostrar en De modo reacción a modo elección era mi proceso de transformación en este viaje de desarrollo personal profesional. Entonces acá hay como un caminito, un viaje de autoliderazgo desde los aprendizajes que fui yo viendo. Y justo ayer le invité a mi programa de streaming a una autora también, y ella me decía, o nos contaba durante el programa, que ella escribió un libro que le hubiera gustado tener cuando ella empezaba como profesional. Y después yo me puse a pensar y digo, wow, tiene tanta razón, ¿no? Esto de facilitar el camino de lo que tal vez uno necesitó en ese momento cuando empezaba esa carrera o meterse en ese mundo laboral. Así que un poco también después me puse a pensar, y es cierto, es un libro que me hubiera gustado tener antes, y ahora la idea es acortar la brecha para otras personas que quieran salir de ese modo lucha, de ese victimismo que a veces nos ponemos, de estar quejándonos con un montón de cosas, y decir, che, ¿qué decisiones puedo tomar yo en mi vida? Hay un montón de cosas que podemos controlar y a veces nos enfocamos en eso que no podemos controlar. Así que un poco es ese clic, es ese ajuste que hay que trabajar, y obviamente en el compartir con otros profesionales, con otros autores, volvés como mucho más expandido y decís, qué interesante este mundo, capaz que no es solo el primero.
1: Es verdad, bien. Paula, en las primeras líneas leía que todo te pasó por el cuerpo, y interesante, cuando la experiencia te pasa por el cuerpo, a la hora de ser una mentora, tenés mayor autoridad, decís, bueno, como decías, acortar este camino. Mucho se habla de el autoliderazgo. Esto no es solamente en un ámbito, en el ámbito de nuestra vida también puede servirnos.
2: Totalmente, esto es liderazgo personal. Yo lo hablo desde esta autocomprensión, esta reflexión, este mirarnos al espejo, para después, sí, liderar nuestra vida, los espacios que pueden ser no netamente laborales, proyectos, ¿sí? Obviamente también en el ámbito laboral, en una empresa. Pero para mí es muy importante trabajar primero nosotros, porque ¿cómo vamos a ser ejemplo? ¿Cómo vamos a ser congruentes si nosotros no hacemos lo que tenemos que hacer primero, que es ese ajuste personal para después acompañar de una manera mucho más amena, mucho más coherente, como acabo de decir? Y de esa manera yo creo que conecto mucho más con la gente. Porque si la gente asimila que vos viviste un proceso similar, que vos paraste a reflexionar, que vos paraste a ajustar, sos mucho más el ejemplo, y desde el ejemplo la gente se inspira, y ahí sí te ve como un líder, ahí claro, sí dice, ah, ok, esta persona sí puede decirme porque lo vivió, porque lo experimentó, y ahora quiero saber más de esa persona para poder también yo aprender, ¿no?
0: Estás utilizando dos palabras muy fuertes, en

0: en tu título, una elección que me imagino es muy estudiada. Reacción, o sea, reaccionar y elegir, dos palabras fuertísimas.
1: Sí. ¿Sabés que gustó mucho el título?
2: Sí.
1: Cuando me declararon acá interés municipal en Leandro Nalem y social, me dijeron, me destacaron eso, digamos, porque como que tiene su fuerza.
0: Sí.
1: ¿Y por qué modo reacción? Porque yo era una persona que era muy reactiva, era una persona que iba muy al choque y me justificaban que yo soy directa. Yo soy frontal, ¿no? Y muchas personas nos pasa eso de ser frontal. Y está bueno ser directo, pero sí también podés ser directo asertivo, ¿no? Podés ser honesto, transparente y decir las palabras justas, pero sin levantar un tono, sin defender con uñas y dientes tu punto de vista, entendiendo que el punto de vista del otro tal vez es valioso también.
2: Y es otra mirada.
1: Es su experiencia, porque es su vivencia, su mirada. Tal cual. Entonces sí. La reacción es eso, esa defensa, ese ego que estaba ahí luchando, reaccionando con el escudo arriba. Y después cuando empiezo a decidir y digo, qué cantidad de malestar que estaba teniendo yo, estaba tomando ese venenito, ¿no? Yo misma con esa reacción. Y después me doy cuenta que había un montón de decisiones que tenía que tomar si quería vivir más en bienestar. Y ahí empieza, este libro tiene 9 decisiones a lo largo de los capítulos, donde voy invitando al lector a que vaya tomando decisiones, justamente. Sí, no es un libro de historia personal, no. Obvio que también está echada mi historia, pero ahí está impulsándote a la acción, a que tomes decisiones en tu vida.
2: Paula, es un libro fácil de leer, ágil, es como que te va llevando. Y cuando termina el capítulo dice, bueno, ahora hagamos un ejercicio. Se puede hacer o no, pero está buenísimo. Sí. Aunque me da un poco de penita escribir el libro.
1: Pero sabía que podía pasar eso.
0: Pero, sí.
1: Algunos agarraron el cuadernito como al lado y otros se animaron a escribirlo.
0: Pero ¿cuál es tu postura? Porque tenemos diferentes posturas de escritores. Hay escritores que dicen el libro está para rayarlo y hay escritores que dicen que no.
1: Sí, está para rayarlo, está el espacio para que lo escriban. Bien. Es suyo. Ajá. Es un libro personal.
0: Bueno, decía entonces, ¿se puede hacer ejercicios al final de lo que te dejó ese capítulo? Al final podés hacerlo.
1: Sí. Mira, justo esta semana hablaba con una lectora y hay una parte donde yo hablo de los valores. Los valores para mí son muy importantes porque nosotros cuando andamos en piloto automático muchas veces nos pasa que no nos damos cuenta y tomamos decisiones, como digo, decisiones inconscientes, podríamos decir, en ese modo reacción. Y los valores nos ayudan a aterrizar qué es lo que está más alineado con nosotros. ¿Sí? Entonces, cuando yo identifico esos valores, es más sencillo tomar decisiones. Este valor, por ejemplo, la libertad. Si para mí la libertad es importante, entonces, bueno, esto me permite ser libre. En este espacio voy a poder ser libre y expresarme libremente. Ah, ok, entonces este espacio quiero acompañar. ¿Sí? Entonces yo voy tomando decisiones a medida que voy conociendo mis valores. Y esta lectora me decía, ay, Pau, en la parte de los valores como que me retrabé, le pregunté a mi pareja qué valores consideraba que eran, me representaban, y él dijo, pone todos, y yo, bueno, me reí en ese momento, pero la invitación no es a que no reflexiones, justamente es a que seas consciente, porque te va a ayudar después a que vos vivas un poco más en presencia, que seas más coherente, vuelvo con la palabra coherencia, ¿no? Y que estemos más alineados a eso que queremos.
2: ¿Cuántos años tenés, Paula? Sos joven.
1: 33 recién cumplidos.
2: Sí. Uy, uy, uy, bueno.
0: Tenés muchos libros por delante.
2: Ay, qué ganas, como lo contás, digo, esto del autoliderazgo. Ojalá que todos pudiéramos desarrollar esto, ¿eh? Es un desafío.
1: Es un desafío, pero se puede. Siempre que uno tenga voluntad, que para mí eso es como el diamante en bruto, si uno tiene ganas, si uno pone compromiso en eso, se puede. Sí, hablo con las empresas que acompaño y dicen, ay, este tiene buena actitud, pero no le sale esto, bueno, capacítalo. Ahí sí podés capacitar. Cuando tiene un problema de actitud, es complejo. A menos que la persona realmente tenga un clic, tenga ese aha moment y diga, sí, quiero cambiar mi actitud porque esto me está haciendo mal, así como yo decidí en su momento también. Así que se puede, pero hay que querer.
0: Fuera de tu juventud, igualmente no importa la edad para esto.
2: No. Es una buena oportunidad en cualquier momento de la vida,
1: Tal cual. Bueno, y yo hablo ahí en el libro también del cuerpo, ¿no? De que el cuerpo me empezó a hablar y que por eso también yo empecé a frenar y decir, ya hay un malestar acá que, que está diciendo, fíjate, y justo acá presente tenemos, no sé si se llega a notar, esta piel reactiva que me acompaña hace un par de años y que fue una de las señales que yo pude identificar que era como ese pico de estrés. Hoy me aparece, bueno, tal vez porque acá tengo un calefactor que me está potenciando eso, cuando tomo algo con alcohol, cuando tomo café, cuando como picante, ¿no? Pero en ese momento el aviso era otro. El aviso, obviamente, porque queda después esa reacción de la piel como más sensible, pero en ese momento el aviso era pará. Pará porque en algún momento explota. Y no lo pude identificar automáticamente y después aparece, perdón, un hipotiroidismo, una hipercolesterolemia. Entonces, como que el cuerpo te avisa un montón de maneras. A veces te avisa con algo chiquito y por eso lo menciono, ¿no? Y ese modo reacción te va dando mensajes. Está en vos escucharlo y decir, quiero esta vida, quiero seguir de esta manera o quiero cambiar y elegir y tomar yo el volante de mi propia vida.
2: Paula, tengo la sensación de que se viene otro libro. Tiene que venirse otro libro después de este. Vamos a disfrutarlo ahora. Y felicitaciones. Oriunda de Leandro Benialem, mi ciudad querida. Aprecio y la quiero un montón. La conozco de hace un montón de tiempo. Y para mí es un orgullo poder entrevistarte en esta oportunidad. Así que todo lo mejor para este libro y para todo lo que emprendes también.
0: Éxitos.
1: Bueno. Muchísimas gracias por el espacio. Les mando un beso y un abrazo gigante y que tengan un excelente cierre de programa.
2: Nos gracias. Chao, chao.
0: De modo reacción, a modo elección, es el libro que presentó, estuvo representando también a la provincia, sí, la Feria del Libro, Paula, y está disfrutando este, seguramente, si vos, para más adelante vendrá otro.
2: ¡Qué pasión que tiene! Ojalá me hubiesen explicado todo esto cuando tenía 25 años, pero bueno. Es una buena oportunidad.
0: No es tarde, nunca es tarde, dijo, así que podés, ¿por qué no pensar en canalizar toda tu sabiduría? ¿Por qué no? Desde ya, es una terapia también.
2: Exactamente. Un libro.

0: Hay un brasileño que acertó a los campeones en tres mundiales consecutivos. ¿Te acordás como el Pulpo Pol,
1: sí,
0: más o menos?
1: Sí, sí, sí.
0: ¿Quién estaba? ¿El Pulpo Pol? Después había otro.
1: Estaba el Pulpo, déjame. Yo lo recuerdo al Pulpo.
0: Me acuerdo, porque fue el más llamativo.
1: El más llamativo,
0: sí. Hay un brasileño, se llama Michael Bruno, y es famoso por sus vaticinios sobre las Copas del Mundo, y afirmó quién levantará el trofeo en Estados Unidos. En Brasil advierten que es un célebre vidente de las copas, así lo llaman. Afamado por haber acertado los vencedores de las tres ediciones anteriores, anticipó que la selección de Portugal, de Cristiano Ronaldo a la cabeza, ganará la final del mundo, y que el Brasil de Ancelotti quedará sin chances de acceder al partido decisivo, en una proyección difundida por Globo Esporte. Ahí lo difundió. La predicción se hizo viral. Sostiene que la final de la Copa del Mundo será entre Portugal y España. Claro, esto es una predicción, gente. No vamos a pensar, vamos a tirar toda por la ventana Argentina. Ya los mismos periodistas especializados en fútbol, en los mundiales, ya anticipan que va a ser un mundial difícil para Argentina. No sé si es el mundial de Argentina.
1: No sé, es más.
0: Sí.
1: Tengo, hay otra que habló.
0: ¿Cuál es tu favorito?
1: También.
0: A ver.
1: No tengo aún favorito, por supuesto, la selección argentina.
0: No, hay muchos periodistas deportivos que lo escuchás, que siempre están apasionados por el fútbol y cubren siempre los mundiales, y no se lo ve con mucha expectativa para este mundial. Dicen, bueno, vamos a pasar octavos, cuarto, semifinal no creo. Se los ve de esa manera. Ojo, que esto es fútbol, puede pasar cualquier cosa.
1: Por supuesto, pero viste, ya el Pulpo Pol, alguna pitonisa, ya está anticipando algunas cosas, y la verdad que no me gusta.
0: Y acá hay un vidente que dice esto, un vidente, el vidente de los mundiales, le dicen, sí, que anticipa que Portugal y España se enfrentarían y que ganaría Portugal.
1: Portugal.
0: ¿Qué tal se da, ¿Qué tal se da esto? Increíble. Bueno, ya
1: te digo, no te digo lo de la selección argentina.
0: ¿Qué
1: que
0: pasa?
1: Lo que dijo. No quiero.
0: No,
1: porque después me retás cuando digo estas cosas. Dice, bueno, entonces no miramos el mundial.
0: Bueno,
1: miramos,
0: pero igual, desde el 11 viene el mundial. Cambiemos de tema y hablemos de algo que venimos abordando desde la radio, desde el diario también, en varias ocasiones, pero principalmente preocupados o ocupándonos de un tema que antes no lo teníamos quizás tan en la agenda, como la salud mental. Y la salud mental de los jóvenes, principalmente. Por ese tema vamos a recibir primero a Micaela Carnevale. Mica, bienvenida esta tarde. ¿Cómo estás?
2: Buenas tardes, Marce, Silvia. ¿Cómo están ustedes?
0: Muy bien, muy bien.
2: Bien, sí, vamos a hablar justamente de esta problemática que se está escuchando en este último tiempo, como bien lo dijeron ustedes, lo estamos tratando en los medios, en la radio, en el diario, y conocer justamente la importancia de la salud mental en los jóvenes y la prevención de el suicidio también. Por eso yo esta tarde me encuentro justamente con Carlos Trujillo. Él es psicólogo y especialista en este tema, en el abordaje. Carlos, buenas tardes, ¿cómo estás? Hablemos un poco entonces sobre este tema y cuáles son las causas que llevan a este punto, ¿no?
3: Hola, Micaela, bueno, muchas gracias por la entrevista, un gran saludo a la gente del estudio. Me parece importante que partamos de un lugar que nos convoca a los profesionales y a los medios, que es el lugar importante que tienen los medios de comunicación para la prevención y la promoción de la salud mental. En ese marco, me gustaría responderte que la idea de causa y efecto en salud mental la ponemos en suspenso, es decir, le ponemos tres puntitos. No podemos estar seguros de qué lleva a una persona a una decisión así. Lo que sí podemos articular, lo que sí podemos testimoniar sobre lo que trabajamos son los factores benefactores en la salud mental y el buen vivir, y algunos factores que son negativos o que no son tan benefactores, diríamos, o lo que llamamos factores de riesgo. Sobre ese campo sí podemos establecer algunas hipótesis, por ejemplo, la soledad actual, las condiciones laborales un poco precarizadas, la dificultad en el lazo social, la dificultad también en encontrar un sentido a la vida, no a la vida en sí como la vida, sino un proyecto viable. Y otra cuestión también que hay que tener mucho y muy en cuenta, que es, siempre importa mucho el lugar, siempre importa mucho el momento, esa decisión, esa problemática, como estuvimos hablando antes de que empecemos, esa problemática no va a ser la misma en el interior de Misiones que en Posadas, por ejemplo. Entonces, tenemos que tener en cuenta también los determinantes sociales de la salud.
2: Y justamente teniendo en cuenta esto, ¿cuáles son las señales que deben tener en cuenta la familia y también los amigos respecto a la importancia en la salud de su allegado, de su amigo, de su hijo?
3: Bueno, como para extender un poquito, no, y partir de la conducta suicida, que implica muchas cuestiones, ¿no? Tenemos la ideación suicida, tenemos la conducta suicida, tenemos los intentos fallidos, los intentos, bueno, consumados, porque también hay que hacer algo después de los intentos consumados, ¿no? Como porque, que se llama posvención. Ahora, vos me preguntaste otra cosa, me preguntaste qué señales podemos tener en cuenta. Muy bien, siempre es un buen índice, los cambios de conducta bruscos, es decir, disruptivos, personas que cambian sus hábitos cotidianos, o personas que vienen de alguna manera sobrecargadas. Hay muchas, si se quiere, índices positivos en el sentido de lo que hay, ¿no? De la presencia, y síntomas negativos o síndromes negativos o signos negativos, mejor dicho, que son más bien lo que no hay. Por ejemplo, síntomas positivos, cambios en la conducta bruscos, cambios en el humor, ¿no? Pasar de una cuestión como muy eufórica, muy, muy, muy para arriba, diríamos, a cambios un poco más para abajo, diríamos, ¿no? Pero también tenemos insomnio, tenemos dificultad de mantener relaciones con las personas, también la desorganización, que es parte de este momento tan complicado en el que vivimos, ¿no? Donde el trabajo se precariza y la vida general y la vida cotidiana es la que se empieza a precarizar, y perder el sentido que tenía. Se va degradando el sentido de la vida y se va encontrando diferentes baches en la vida cotidiana que antes no se tenían.
2: Bien, Marce, Silvia, los escuchamos y tienen alguna duda también para preguntarle a Carlos.
0: Sí, licenciado, ¿cómo le va? ¿Todo bien? Hola. Es algo, hoy si hablamos de salud mental, mucha gente dice, parece que está de moda porque es algo que se está tratando. Bienvenido sea que se trate el tema salud mental en los jóvenes, en esta época donde todo gira mucho más rápido que quizás nuestra época. Y aquí meto las redes sociales. ¿Cómo influyen las redes sociales en la salud mental de los jóvenes?
3: Bueno, las redes sociales, podemos decir que a diferencia de lo que era antes, algo recreativo, si se quiere, algo que tenga principio y que tenga fin, estamos viviendo en una época global en la cual las redes sociales empiezan a ser el ambiente, ¿no? Sí. Empiezan a ser el ambiente donde se desarrolla una vida, por ejemplo, ¿no? Yo no quiero ser muy extremista, no quiero ser muy radical, pero venimos leyendo y venimos estudiando fenómenos desde el psicoanálisis, por ejemplo, en el cual el ambiente de la persona empieza a ser pensado desde las redes, ¿no? Por ejemplo, ahora lo que vi en esta idea del gemelo digital, seguramente lo van a hablar, es decir, que va a haber una representación digital de cada uno de nosotros. Otra cuestión que me parece importante subrayar, y después continúo con esto, la salud mental de los jóvenes depende intrínsecamente de la salud mental de los adultos, ¿no? Es decir, si los tutores, si los referentes familiares, emocionales, religiosos, lo que sea, laborales, no gozan de una buena salud mental, es esperable que los chicos no encuentren alguien en quien poder confiar, ¿no? Por eso es importantísimo, ¿no? Porque si no, queda como los jóvenes están mal, y en realidad estamos viviendo una época en que la salud mental está un poco deteriorada generalizadamente, ¿no? Exacto. Volviendo al tema de las redes sociales, el tema de que no sea recreativo nos cambia el índice de evaluación y de estudio, porque ya no sabemos qué es normal y qué es patológico, si es un ambiente, ¿no? Sí es cierto que la modalidad de las redes sociales, esto por ejemplo el doom scrolling, que es este zapping. Nosotros somos mayores de 30, entonces sabemos lo que es un zapping, pero esta idea de buscar algo que nos dé satisfacción y genera una dependencia que puede volverse en una adicción, quiere, y puede empezar a generar graves problemas en la salud mental. El tema es cómo salir de eso cuando sí. todo el ambiente se está constituyendo como digital, ¿no? Uh-huh. Es como decirte, bueno, me gustaría salir de el oxígeno, pero el oxígeno es parte de mi ambiente, ¿se entiende? Entonces, eso es un tema nuevo, ese es un tema que nos compete a los agentes de salud mental y a la ciudad en sí, y al gobierno y a todos los estamentos, porque estamos viviendo una época en la cual lo que era recreativo y antes tenía tiempo ya no lo tiene más y pasa a ser ambiental.
1: Carlos, analizando lo que decías, no solamente se plantea la salud mental en los jóvenes, sino en los padres, en la familia, en todos lados. Entonces, si todo está así, ¿quién toma las riendas de guiarnos para resolver cada una de estas cuestiones que tienen que ver con la salud mental?
3: Yo creo que tenemos que tener una responsabilidad ciudadana de saber lo que se está tratando también en el Congreso, porque hay una nueva ley, una modificación en la ley de salud mental que me pongo a predisposición de ustedes como para poder hablar con más tiempo luego, sí. pero que implica menor acceso en salud mental para toda la población. Vos me decís quién toma las riendas. Yo creo que los profesionales tenemos un rol importantísimo en eso, pero tener un rol importante implica poder acercarse a los usuarios, los familiares, y empezar también a tener en cuenta las organizaciones civiles que nos pueden ayudar territorialmente, ¿no? Entonces ya estamos hablando de una salud mental comunitaria, ¿no? Reforzar espacios de encuentro, reforzar momentos de comunidad, reforzar lazos sociales, vendría a ser un factor beneficioso, como yo decía al principio, un factor positivo a un buen vivir. Entonces, es cierto que no sabemos la causa y la consecuencia, y hay un montón de hipótesis. Lo que sí podemos hacer es generar una sociedad con mayores factores benefactores a la salud mental y así crear nuestros propios anticuerpos contra estas grandes problemáticas como el suicidio, la adicción, las toxicomanías, la gran violencia que hay.
0: Sí,
3: Creo que eso puedo decir por ahora.
0: Lo que se da siempre es que quienes están al lado no tienen las herramientas y decimos, bueno, buscamos que la persona, en este caso estamos hablando de los jóvenes, el joven vaya a terapia. ¿Qué pasa si no quiere ir a terapia? ¿Qué pasa si no quiere? ¿Cómo buscamos otro tipo de ayuda? ¿Cómo apoyamos a esta persona?
3: Bien. Sí, yo por ahí hago mucha autocrítica, ¿no? Creo que los psicólogos tenemos que salir más, tenemos que tener en cuenta los medios de comunicación como un factor también de prevención, de posvención y de promoción de la salud. Acercar la idea, hay que desmitificar esta idea que por ahí no está tan en boga ahora, pero que estuvo en boga, esto de que solamente locos van a terapia, que es una mentira.
0: Sí.
3: Y si alguien no quiere ir a terapia, siempre tener en cuenta de que la toma de decisión es progresiva, ¿no? Uno no toma o no toma la decisión en el momento. Puede pasar una semana, los familiares pueden acercarse igual. Si ven estas conductas preocupantes en sus hijos, yo sugiero que puedan acceder o preguntar o llamar por teléfono a unas líneas que yo voy a dejarle a Micaela luego. Perfecto. Que por favor les pido que las puedan publicar, porque entonces sí trabajamos en la verdadera prevención y promoción de la salud mental. Pero entonces esa familia puede asesorarse y decir, bueno, mi hijo no quiere, pero yo veo esto, esto y esto. Y a veces se puede generar una estrategia de intervención con la familia, que eso sería lo mejor que podemos hacer, ¿no? No ponernos como en contra o decir, bueno, no quiere, ya no quiso. No, las tomas de decisiones siempre y el consentimiento a una terapia implica también saber o darse cuenta que uno tiene algo que necesita hablar. Y esa es una toma de conciencia que lleva su tiempo, lo cual no quita que se lo abandone, ¿no? Sino que la familia puede ir a hablar con un psicólogo, con un equipo interdisciplinario, puede tomar algunas herramientas, tomar algunos tips que le pueden brindar los colegas, Y creo que así se puede hacer un plan de tratamiento en el inmediato, en el mediano y en el largo plazo.
1: Carlos, sí, por más propuestas y temas con este en los medios de comunicación, por más tiempo de los especialistas en lugares como este en la radio. Gracias por tu tiempo, seguramente habrá otra oportunidad para seguir desarrollando este tema salud mental en los jóvenes, en los adultos.
0: Igualmente quedás con Micaela y por ahí otros fragmentos interesantes vamos a tenerlo después en la web de Primera Edición. Así que muchísimas gracias, Carlos. Gracias, Micaela.
3: Muchas gracias.
2: Gracias a usted, Marce, por el espacio. Y sí, es importante seguir instalando estos temas en los medios. Nosotros tenemos el espacio para comenzar a hacerlo. Así que, bueno, nosotros seguimos acá para investigar un poco más sobre el tema de las líneas y después poder pasarle bien el dato a través de nuestras redes sociales.
0: Te tiro una que me pregunta, que me preguntan sobre la inteligencia artificial. También es relacionado a las redes, pero también puede influir, así que te dejo esa que me pregunta acá un oyente.
2: Dale, gracias, Marce.
0: Muchísimas gracias, un abrazo.
2: A ustedes.
0: Miquela Carnevale desde Exteriores con el licenciado Carlos Trujillo, que es psicólogo. Hablamos de la salud mental en los jóvenes, hablamos de el suicidio. Y por ahí las herramientas que se puedan llegar a tener.
1: Te recomiendo en Instagram el Gemelo Digital. Hablamos con el periodista Gabriel Fernández de Primera Edición a la mañana.
0: También.
1: En redes de Primera Edición y de Santa María de las Misiones para que te interiorices un poquito más porque aportaba ese dato el licenciado Trujillo.
0: Última pausa, ya volvemos.

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0: El bloque Encuentro Misionero presentó en la legislatura provincial un proyecto de ley destinado, y atención con esto porque muchos se van a sentir identificados, regular el impacto del endeudamiento con tarjetas de crédito en nuestra provincia. La pregunta es, ¿se puede regular acá? ¿Puede haber una legislación provincial? ¿Cómo se puede tratar con las entidades financieras sobre este tema?
1: Vamos a saludar al diputado provincial José Luis Pastori, justamente quien es uno de los autores de este proyecto.
0: ¿Cómo le va, diputado? Silvia y Marcelo le saludan.
2: Hola Silvia, hola Marcelo, ¿qué tal? Buenas tardes, noche.
0: Estamos entre medio, siempre decimos a los entrevistados que estamos en ese momento sándwich que no sabes qué es
1: eso. Ahí están las dos opciones y todas son válidas.
0: Bueno, es un tema que muchos van a estar parando la oreja porque creo que atañe a mucha gente que está endeudada con la tarjeta de crédito. ¿Cómo se hace, a ver, para limitar este endeudamiento o esta trampa que hay con el pago mínimo?
2: Bueno, mirá, este proyecto lo hemos presentado teniendo en cuenta el contexto actual que está viviendo el país, donde vemos que hay un sobreendeudamiento de los usuarios de tarjeta de crédito, sobre todo de los asalariados, ¿no? Hoy en día, estimaciones privadas están hablando de alrededor de una tasa del 12% de sobreendeudamiento, cuando lo normal, en épocas normales, rondaba el 4 o 5%, es decir, que estamos duplicando. Sí. Y si se tiene en cuenta todas aquellas entidades financieras y no financieras, se calcula que alrededor de 18 millones de argentinos está pasando por esta situación, ¿no? Una situación de sobreendeudamiento.
0: Sí, sí, sí.
2: ¿Por qué se genera esto? Y porque la plata no alcanza. Básicamente, no hay mucho misterio ni mucha matemática en esto. La plata no alcanza, entonces la gente empieza a usar la tarjeta de crédito como medio de subsistencia. Digo subsistencia porque estamos notando, o se nota o se ve, que la tarjeta de crédito se usa ya no solamente para la compra de bienes durables, sino para ir al supermercado, para comprar, para llegar a fin de mes. A fin de mes, la gente va y compra con tarjeta.
1: Con respecto a esto, las entidades bancarias, ¿tienen apertura para avisar o advertir antes de tiempo lo que está pasando, la situación que puede incurrir en un sobreendeudamiento, o hacen caso omiso?
2: No, el usuario se entera que tiene que pagar un montón de plata cuando ya le llega una intimación del banco diciendo esta es su deuda, y bueno, tiene que abonarla de alguna manera. Entonces, lo que nosotros básicamente planteamos en este proyecto de ley, nos basamos en el artículo 42 de la Constitución Nacional, y que donde las provincias conservan el poder de policía fiscal y financiera de los usuarios, sumado a la Ley de Defensa del Consumidor. Entonces, en base a esas dos grandes normas, la Constitución Nacional en su artículo 42 y la Ley de Defensa del Consumidor, lo que nosotros proponemos es lo siguiente. Primero, evitar o ayudar a evitar que los usuarios de tarjeta de crédito caigan en la trampa del pago mínimo, porque esto es real, lo estamos viviendo. Pasa, ¿no? Por ahí, a veces, por desconocimiento, creo que hoy el desconocimiento es el punto dos, el primer punto es que no alcanza la guita, pagando el mínimo del resumen, muchos dicen, bueno, ya está, ya cumplí. Y la verdad es que no. El saldo no pago o la porción no paga de los resúmenes de las tarjetas de crédito se van acumulando y a una tasa atroz. Entonces, lo que proponemos es que cuando un usuario durante 3 meses seguidos abone solamente el mínimo, el banco tenga la obligación de avisar al usuario de una manera fehaciente y clara, indicándole su situación y cómo está compuesta su deuda, ¿no? Sí. Con su costo financiero. El segundo punto, también basado en estas dos grandes normas que te mencioné primero, lo que le pedimos a los bancos es que apliquen una tasa de refinanciación no mayor o equivalente a la que ellos ofrecen por préstamos personales.
0: Ajá.
2: Acá existe una diferencia abismal, digamos, entre la tasa de préstamos personales cuando uno quiere ir a sacar un préstamo, ¿sí? Sí. Y la tasa que te cobra el banco por refinanciarte la deuda de la tarjeta.
0: ¿Cuál es esa diferencia aproximadamente? ¿Se puede un porcentaje aproximado?
2: Mirá, una tasa de préstamo personal ronda entre el 51 y el 55%, uh-huh, una tasa nominal, y una tasa de refinanciación de tarjeta de crédito ronda entre el 90%.
0: Sí, por eso mucha gente saca un préstamo para pagar la tarjeta, que también es un error.
2: Bueno, ese es el otro problema, digamos, porque te sale por ahí más barato sacar un préstamo para saldar una deuda, estás cambiando préstamos creyendo que vas a pagar a una tasa más baja, pero lo que vos estás haciendo es contrayendo nueva deuda para pagar deuda.
0: Sí.
2: Entonces, para evitar esa trampa, el segundo punto que le pedimos o que proponemos en este proyecto de ley es que los bancos ofrezcan, la misma tasa que ofrecen para préstamos personales para refinanciar la tarjeta de crédito. Entonces, no hace falta que vos saques otra deuda para pagar una deuda,
0: sí,
2: porque convengamos que cuando ocurre eso, tenés intereses capitalizables, tenés intereses punitorios de la deuda que dejaste de pagar de la tarjeta de crédito. Uh-huh. Y en este segundo punto, además de pedirle a los bancos que apliquen una tasa de refinanciación similar o no mayor a la que ofrecen para préstamos personales, la eliminación de los intereses punitorios.
0: Ajá. Algo similar, digo, para bueno, venimos justamente informando sobre algunas medidas de alivio que el gobierno extendió incluso para los empleados de la administración pública, para un sector, no para todos, es solamente para quienes entran en la administración pública, ya tiene un acuerdo con el macro. ¿Sería algo similar también a eso, pero con todas las entidades?
2: Claro, tiene lo que existe es una medida del gobierno provincial, uh-huh, también, digamos, teniendo en cuenta esta situación, donde le ofrece a los empleados públicos, en este caso, sí, es para los empleados públicos de la provincia, una baja del 10% de la tasa vigente al momento de ir a solicitar esta refinanciación, con unas condiciones particulares, ¿no?
0: Sí.
2: Que la cuota no deba superar un cierto monto del sueldo.
0: Ajá.
2: Lo que acá nosotros proponemos va en este mismo sentido, pero ampliando el espectro de personas, de misioneros, ajá, porque queremos que todos los bancos que existan en la provincia, que funcionen en la provincia y que paguen sueldos a ciudadanos residentes, a misioneros, estén en las condiciones de aplicar esta propuesta, ¿no?, que está en el proyecto de ley.
0: Perfecto.
1: Uh-huh. Entiende que hay mucho desconocimiento, falta de conocimiento de cómo funcionan las tarjetas de crédito.
0: Poca educación financiera.
1: Exactamente.
2: Sí, es una combinación. Esta cuestión, digamos, o llegamos a este punto por una situación multicausal. Uh-huh. El desconocimiento es cierto, hay muchas personas que creen, como te lo dije al principio, que pagando el mínimo uno ya ha cumplido con el saldo, con el resumen de la tarjeta. Por eso, hay algún paréntesis, en el tercer punto de este proyecto de ley también solicitamos o pedimos que el gobierno provincial genere una plataforma digital financiera educativa que pueda ser usada por los bancos, indicando las diferencias entre una tasa nominal, una tasa efectiva, un costo financiero total, los intereses promedio para la refinanciación, las multas, que sea una herramienta, digamos, online, pero que esté con datos actualizados constantemente, que le permita a la gente conocer sí. cuando va a tomar un préstamo o decide no pagar el total del resumen, conocer cuál es su real situación cuando ocurren estas cosas. Y por lo otro, como te decía al principio, lamentablemente estamos viviendo una situación económica donde estamos en un contexto de estanflación, aunque algunos no lo quieran creer o no lo quieran decir, donde tenemos una inflación que, si bien es menor a la de hace unos años, pero existe, es real. Hay una inflación que todos los meses la tenemos, y un contexto de estancamiento, ¿no? Un parate económico como hacía muchísimo tiempo no lo veíamos, ¿no? Inflación más estancamiento económico, estanflación. Y esta situación ha generado claramente el endeudamiento de todas las familias.
0: Diputado, muchísimas gracias por su tiempo. Excelente semana.
2: Por favor, gracias a ustedes por la comunicación. Buenas noches.
0: Hasta luego. Al diputado Jesús Luis Pastori. Este proyecto creo que levante la mano, hacemos en la oficina.
1: Pero yo creo que sí,
0: Porque lamentablemente muchos están en esa situación y en esa rueda también. Porque pagás el mínimo, vas al próximo mes, decís, bueno, pagué algo, pero el próximo mes con los intereses te sumó y superaste la deuda que tenías y va sumando.
1: Insisto, me llama la atención la falta de educación financiera que necesitamos desde la secundaria y más adelante también, porque para sorprenderte.
0: Es increíble, realmente. Es increíble, no se tiene. Lo que se busca con esto es justamente tener un poquito más de información, educación, pero principalmente información desde los bancos, porque partimos de ahí. Te dicen, no te informan que si pagás el mínimo, te va a pasar esto. Pagaste el mínimo, no pasa nada, el banco no me está molestando.
1: Pero consideran de que se supone que vos sabés eso, que
0: es una
1: estás
0: viveza.
1: Al tanto.
0: No, es una viveza porque a la entidad bancaria, a la entidad financiera, le conviene sacarte tu plata con intereses. Uh-huh. Eso es. Entonces, pongamos un límite. Porque para que no te saquen más, porque si no te siguen.
1: Pero
0: manejan tu ignorancia, ¿entendés? O sea, juegan con tu ignorancia.
1: Manejan tu ignorancia, pero vos decidiste adquirir esa tarjeta y te comprometiste a pagar por mes la suma de dinero correspondiente.
0: Sí.
1: O sea, hay que asumir también.
0: Obviamente, también tenés que asumir un error, pero ante la situación que estamos viviendo, también la gente está subsistiendo como puede.
1: Dice, bueno, pasa la tarjeta.
0: Le pasa, y después tenés el abuso, porque es un abuso por parte de la entidad que
1: eso
0: te.
1: Eso es cierto.
0: A la nuca te da.
1: El porcentaje de los intereses
0: es increíble,
1: una locura.
0: Es increíble. Está así viste
1: hacer. Como decís, si yo estaba.
0: Cuando dice, ahí viene un endeudado más, vamos, y se frotan las manos.
1: 500 mil y se pasó a un millón, y después
0: ¿cómo
1: un millón.
0: 5
1: y
0: millones.
1: Claro.
0: Es así. Bueno, busca eso, evitar eso.
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0: Vamos a la zona norte, vamos a El Dorado, donde estamos en vivo por Canal 9 Norte Misionero. ¿Por qué nos vamos hasta allá? Porque en esta localidad va a ser sede del Congreso sobre Consumos Problemáticos, un espacio que busca fortalecer las políticas públicas, generar herramientas para el abordaje integral de las adicciones. Un encuentro que se va a realizar el 28 y 29 de mayo,
1: el año pasado. Así es, contará con la presencia del reconocido médico toxicólogo doctor Carlos Damín. Hoy por la mañana, en el aire de las misiones, hablaron con Vanessa Muesch, directora de Prevención y Atención a la Salud Comunitaria del Dorado, donde habló sobre este encuentro.
2: Bueno, nosotros acá en la zona, pues, la principal preocupación, bueno, es el consumo de la pedra, la que es una droga. Sí, es una droga que realmente está destruyendo a nuestros niños, nuestros jóvenes. Es una droga de muy fácil acceso y bueno, muy preocupante, cada vez más temprana edad. Y otro de los problemas de consumo, ¿no es cierto?, es el vapor, que está tan de moda también en los adolescentes. Así que bueno, nosotros trabajamos mucho en prevención en cuanto a esas temáticas. El objetivo es poder fortalecer las políticas públicas, trabajar en conjunto, interdisciplinariamente, entre los municipios y entre diferentes sectores. Bueno, se va a dar a conocer, ¿no es cierto?, el trabajo que nosotros realizamos acá en la ciudad del Dorado. Seguidamente van a tener participación los profesionales del Ministerio de Prevención de la provincia, compartiendo el trabajo a nivel provincial, las estadísticas y las proyecciones futuras. Y por último va a ser el cierre el doctor Carlos Damín, que es médico toxicólogo, es el director del Hospital Fernández de Buenos Aires, conferencista. La verdad que es un honor poder recibirlo y sé que de este congreso nos vamos a ir con muchos conocimientos y herramientas para continuar trabajando. Mañana, sí, jueves 28, a partir de las 7:30 de la mañana se realiza la acreditación. A las 8 horas comienza en el círculo médico, en el kilómetro 9, acá de la ciudad del Dorado. Es abierto a toda la comunidad. Los que quieren participar los esperamos. La verdad que está bueno porque va a participar todo lo que es el sistema educativo. Necesitamos trabajar con ellos, digamos, los chicos están mucho tiempo en la escuela también y ellos por ahí a veces son los que detectan.
0: Final de esta edición de Día Miércoles. Cortamos la semanita. Mañana ya estamos anticipando un fin de prácticamente. Qué rápido va a ser,
1: La verdad que sí. Aprovechen mañana. Que va a ser el día más caluroso de la semana.
0: Mira vos, a secar la ropa.
1: Aprovechen para sacar la ropa esa que hay que airearla un poquitito. Y ropa liviana, máxima también. 25, ya para el viernes preparen el paraguas.
0: Nos vemos, gente, hasta mañana. Estaremos 9, 18 horas y tempranito hasta a las 6 de la mañana.
1: Así es. Chau.

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